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1: Hay una cosa que no podemos simular y que es básica para cualquier ser humano. La barrera de la soledad.

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0: Hulf el Auen, bienvenidos y bienvenidas a Nosotras las Personas en Radio Pimienta, de Canarias para el Mundo. 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
1: Hoy en Nosotras las Personas desde Canarias para el Mundo vamos a por fin tener un programa que deseábamos desde hace mucho. Compartir la experiencia de tres comunidades amigas, baladrinas, que están en distintos territorios. De siempre decimos en Baladre que la salida, la vida, tiene que ser en comunidad. Pero pocas veces mostramos el intríngulis, el diario, no el abstracto, de qué es una comunidad. Y tenemos aquí a Cheit Tidiane, ¿lo he dicho bien?
2: Sí. Sí, salud.
3: Hola, buenas, me llamo Cheit y bueno, tengo 20 años, eso, y vengo de Senegal.
1: ¿Y estás en Educaterra?
3: Sí, Educaterra de Carcaboso.
1: Carcaboso, Extremadura, ¿no?
3: Sí, Extremadura.
1: Ajá.
3: Sí.
1: Y nos vamos a La Garma, ¿no? Que se llama así, oye. Bueno, primero de todo, Enia, hola.
4: Hola, buenas tardes, o buenos días.
1: O buenos días. ¿Pero por qué esto de La Garma?
4: Pues porque se llamaba ya así la finca antes de cuando la compramos, se llamaba así, entonces por un poco el arraigo a donde íbamos a ubicarnos, pues mantuvimos el nombre.
1: Cuidar la comunidad también, ¿no? Y estamos en un sitio curioso, ¿no? En un sitio curioso. Buenos Aires, que no es Argentina,
4: no.
1: Que es Salamanca, y nada menos que estamos con María. No es la primera vez, ¿eh?
4: No,
1: que charlamos.
4: No es la primera vez. Buenas, muy buenas. Bienvenidos.
1: Bienvenidas, sí, señora. Oye, decía que en Baladre es súper habitual hablar de las comunidades. Es facilón, ¿no? Esto de decir comunidades, pero hablar de comunidades muchas veces es hablar también de, lógicamente, la vida, conflictos. Carcaboso sabe mucho de esto, ¿no? Tuvisteis un alcalde que le hicieron un poquito la vida imposible, Alberto, que un poco más y menos mal que conseguimos que no entrara en la cárcel, pero por ahí tenía una condena durante un tiempo. Luego tuvisteis una alcaldesa, ¿no? Que bueno, dos legislaturas, se fue también al Parlamento, pero aún así queréis montar un encuentro con vuestras colegas de otras comunidades y grupos. ¿Y qué pasó? Que no fue en Carcaboso, ¿no?
3: Pues sí, porque prácticamente que, bueno, no sé prácticamente lo que pasa, bueno, que estamos en un sitio que prácticamente que no quieren otros colores, porque se la ven. Pero eso no es importante a la vida, porque somos iguales y tenemos que ayudar entre nosotros también. Y debemos que ser solidarios entre nosotros, porque somos iguales y somos humanos. Y bueno, sí, hay que compartir, convivir con entre nosotros, ¿no? Pero si alguien quiere, el otro se rechaza, eso no vale, porque es humano como tú. Y bueno, mucho amor y menos odio.
1: Oye, llevas un año, ¿no? Un año en esta comunidad, ¿no?
3: Sí.
1: Y por el nombre, lo intuyo. Educaterra, supongo que trabajáis la tierra.
3: Sí, sí, porque estamos cuidando la tierra, de sobre de agricultura, el ganado, bueno, eso que estamos haciendo. Y bueno. Y también hay otras, también, por ejemplo, usar más alimentos, eso. Que hay muchas, tenemos muchas actividades, ¿verdad? Que tenemos muchas actividades.
1: La mayoría de gente, de población que participa es gente de Extremadura y gente que venís de otros países, ¿no? De otros lugares del mundo.
3: Pues sí, porque, bueno, algunos que son extremeños y también algunos se perciben, por ejemplo, de migrantes como nosotros. Estamos participando este proyecto y también y tenemos también de parte de asociaciones de mujeres, porque se hacen, bueno, sobre que está el Obrador. Y bueno, así somos grupo y tenemos actividades de bueno.
1: Por quien no lo sepa, Carcaboso está a 6 kilómetros de Plasencia.
3: Sí, sí, claro.
1: Por si os quieren visitar, ¿no? O sea, lo dejamos ahí. Oye, y ahora nos vamos a Cantabria. Cantabria, finales de los años 90, muy finales, inicios de este siglo, y empieza a runrunear en las cabezas, oye, que si casas de paja, que si paja solo no, que si barro también, que si... Bueno, surge, parecía que aquello era cosa de 3, 4, 5 que les molaba experimentar, y de aquello a hoy, ¿qué es eso de Garma como comunidad?
4: Pues Garma es, bueno, abarca muchas cosas, ¿no? Pero lo que es el pilar central o lo que hay allí asentado en la finca es un proyecto de vida común. Entonces, ahora mismo somos 23 personas compartiendo la vida y lo cotidiano. Y luego, aparte, pues convergen otros muchos proyectos, como en el ámbito educativo, lo agroalimentario también, la ganadería. Entonces, bueno, ahí confluyen todos esos proyectos con una base de hacerlo en colectivo, juntas.
1: De siempre habéis tenido mucha inquietud con la crianza, ¿no? Lo vuestro parece ser que lo del tiempo libre, ¿no? Tenéis hasta un NIF, ¿no? Unas, con el que desarrolláis unas escuelitas, ¿no? ¿Qué hacéis?
4: Bueno, dentro del ámbito de la educación y del tema de la crianza, pues siempre ha estado como, bueno, como la inquietud de buscar otras maneras de hacer con las criaturas y con las personas en general, otras maneras de relacionarnos. Entonces, pues hace ya pues 10 años, hemos hecho este año, pusimos en marcha un proyecto de alternativa a la escuela, que no es una escuela alternativa, es distinto, porque bueno, no nos gustaba el modelo educativo actual ni las instituciones que llevaban a cabo esa educación. Entonces, pues buscábamos otra manera en la que nuestras criaturas pudieran crecer felices y en plenitud. Y entonces, pues llevamos ya 10 años con ese proyecto que se llama El Regazo. Y luego, aparte, sí que hacemos, como somos escuela de tiempo libre, damos formación a otra gente para, pues, para hacer campamentos, actividades con jóvenes, niños y adultos, y hacemos campamentos y ese tipo de actividades también. O sea, aparte de la formación, también somos monitores y directores de tiempo libre.
1: Y quien no lo sepa, tenéis una escuela de verano que todas las que pasan por ahí dicen que es una pasada, ¿no? Uh-huh. ¿En qué mes?
4: Pues en agosto, del 8 al 14 de este año, hacemos unas jornadas vivenciales que llamamos, que giran en torno a un tema. Este año es la desobediencia. Y bueno, pues hay una parte como más formativa en la que hay ponentes que vienen de manera voluntaria a ofrecernos sus conocimientos y lo que ellos saben para formarnos todos más. Y luego, aparte, pues hacemos más actividades también de lúdico, de, bueno, talleres también formativos sobre cosas más prácticas, y pues también momentos de relajación, meditación, oración, podemos llamarlo. Y bueno, sobre todo con el objetivo de, por un lado, formarnos, y por el otro lado, seguir generando redes entre nosotros y otros espacios donde relacionarnos de otras maneras.
1: Ostras, María, estoy viendo la rotonda, la famosa rotonda enorme de cruce de carreteras, que si Portugal, que si Valladolid o Zamora, que si Extremadura, Madrid. O sea, menudo sitio este, ¿no? Buenos Aires.
2: Sí, estamos en un nudo de comunicaciones y en un sitio donde empiezan y acaban muchos caminos, quizás. O por lo menos intentamos que empiecen. Lo de que acaben no nos gusta tanto.
1: Oye, es que además es justo los típicos barrios baladrinos, ¿no? No puede crecer. Carreteras, vías del tren, ¿no? El parque este...
2: Casualmente todo.
1: Claro,
2: evidentemente no es casual. entendemos, porque no sucede solo aquí, es un, nuestros gobernantes o los pensadores de cómo van a funcionar las ciudades y de cómo van a ser construidas y vividas, pues hicieron estas aberraciones que luego están, por suerte, llenas de gente bonita, pero en sí era una aberración, de lejos, mal, mal comunicado, pocos recursos, aislados, y de aquellos polvos estos lodos al final.
1: Oye, tienes fama, ya lo siento, no quiero ponerte rojilla, de ser de las mejores educadoras del Estado español y del mundo mundial. Ahí tienes muchas fans, la verdad que sí. O sea, una escucha esto a menudo, ¿no? O sea, cualquier situación de conflicto, de no sé qué, de una crianza en este territorio, rápidamente hay que buscar a Marian, ¿no? Oye, ¿eso que te vino dado? ¿Cómo se dio esto?
2: Yo tuve suerte, quizás. Yo tuve suerte de tener una familia que me dotó y me dio, no una infancia maravillosa, estupenda, ni de película, pero sí unas raíces y un cariño y un cuidado que te permite crecer con solo algunas taras, no con muchas, con algunas solo. Entonces eso te hace ver también en las demás personas, cuando eso falta, lo que causa. Y al final los niños son niños, los niños no tienen la culpa de vivir donde viven, de nacer donde nacen y de los traumas de su casa. Pero sí que necesitan unas raíces fuertes, al final como las plantas. Al final estamos hablando mucho de cosas, pero al final es como las plantas. Necesitamos unas raíces que nos aten a la tierra, que nos permitan crecer fuertes y que nos permitan crecer hacia arriba y hacia el sol. Entonces, un poquillo, tampoco quiere decirse que todo tenga que ser fácil ni todo tenga que ser carantoñas. Hay que educar para cuando vienen los vientos, para cuando vienen las tormentas, pero eso se hace cuando enraizas en la tierra bien.
1: Oye, como estamos aquí, hay que situar cosas. Para las gentes de Baladre, hablar de este barrio es hablar en algunos momentos históricos, ya hace muchos, donde había que decir algo a un compi, oye, salte de aquí, que si no te matan. Sí. Oye, que no te la juegues todo el rato así, ¿no? Es más, era hasta difícil pasar por medio de la plaza aquella sin que te rompieran la cabeza. Yo, por lo menos, tengo la experiencia. Claro, no a ti. Ella hace la sella, a mí no. Y es cierto, a ella no. Pero a muchas sí. Ahora ya no es así. Estamos en un Buenos Aires diferente. Hay una dinámica con las viviendas que son, digamos, se realquilan. Hay otro tipo de problemas, pero no aquellos problemas, ¿no?
2: Estamos en una... La verdad es que no sé dónde estamos. Estamos en un momento de cambio. Es verdad que hay cosas que han cambiado. Es verdad que la tensión que se vivía en los primeros años, con el narcotráfico, con las situaciones problemáticas, ya no son tal. No me atrevo a decir que eso haya desaparecido, porque no ha desaparecido. Ha cambiado. No sabemos hacia dónde. El tiempo lo dirá, pero sí es verdad que la situación es diferente. Ha llegado gente nueva al barrio y bueno, ahí estamos ahora en una calma tensa, como de a ver a dónde vamos, pero vamos, las cosas siguen estando, sigue habiendo lo que había, de otra manera, todo evoluciona.
1: Bueno, luego volvemos. Creo que es importante tu mirada como persona migrada. Estamos en un momento ahora que le llaman de regular.
5: Sí, regular.
1: Regular, ¿no? Me da que además vos, Educaterra, estáis muy metidas en esto, ¿no? Sí. O sea, ¿cómo está viviendo vuestra comunidad, tú en particular, esta situación, ¿no?
3: Pues, en nuestra zona, ¿no? Como, porque prácticamente que no vivimos en dentro del pueblo, porque vivo en una finca. Porque a mi parte que yo no quiero vivir a donde que no me quiere. Aquí me gusta vivir a donde hay gente que me quiere, ¿no? Pero que es muy complicado por tema de migración, y por tema del odio también. Porque puede decir que nuestra parte de migración, que no sé por qué el racismo, porque no sé tanta racismo. Porque que veremos aquí para mejorar nuestra vida. Venimos aquí para salvar nuestra familia. No venimos aquí para robar, ni delincuente, ni nada. Venimos aquí para luchar y para aprender y cambiar la vida. Pero hay gente que está en contrario. Contra migrantes es el contrario, ¿no? Porque si alguien, somos humanos y todas partes que algunas están buenas y algunas están malas, ¿no? Y no voy a defender mi país y suciar el país de alguien, todo el mundo, la mundo entera. Pero yo estuve en Madrid casi un año. Y a veces tengo miedo para salirme. ¿Por qué? Porque si yo lo sé, si pasa algo, me va a echar la culpa a mí. ¿Por qué? El color. El color no existe. Porque si la cortas, va a salir sangre, ¿no? Y cada uno va a salir sangre. Somos humanos.
1: Claro, pero has dado un dato. Vosotras no estáis en Carcaboso, estáis fuera del pueblo.
3: Fue el carretera de Aluela.
1: Claro, y no es casualidad. O sea, Alberto, Lorena, vosotras cotidianamente habéis tenido que superar ser una comunidad queriéndoos, dándoos cuidados, atenciones, pero fuera del pueblo.
3: Claro, porque yo antes cuando cambiaba casa, porque me quedaba un poco, digo, bueno, como que nosotros vivimos, bueno, pero si veo más dentro, digo, sí, claro, porque ellos tienen razón. Porque ellos están evitando problemas, porque saben gente que están aquí y estás evitando problemas. Y también me encanta porque nosotros vivimos un lugar que, bueno, solamente vivimos nosotros, pero con paz, con tranquilo y sin problemas y nada. Y puede quedar una semana sin ir al pueblo, que yo leo algo en este pueblo, no me... Porque hay gente que no tiene mucha relación con personas, porque puede decir que hay gente que son un poco cerrada. Y tema también de sobre de Padre Bento. Y tenemos problemas de Padre Bento. Porque si pedimos Padre Bento, vaya a tardar 3 meses prácticamente. Imagínate tú 3 meses en un Padre Bento. Lo que pasa es que no...
1: O sea,
3: no,
1: para empadronarte te dicen que tú en particular tienes que esperar 3 meses.
3: Obviamente.
1: Cuando la gente...
2: Es un trámite automático.
1: Exacto.
3: Sí, porque no, lo que pasa es que no es facilitar, no, nosotros no es facilitar, porque de verdad que tenemos gente que apoyarnos y lucha todo lo que ellos puedan para controlar con ese pueblito. Entonces hay muchas cosas no podemos hacer en este pueblito porque no tenemos relación con ellos.
1: Claro. Estáis vosotras en vuestra comunidad, sí. Luego vamos a hablar de ello, sí. Y el pueblo, que una parte de él, sí. De gente de mucho dinero, sí. que la llegué a conocer, sí. Tiene una actitud muy violenta, ¿no? De cara a vosotras. Pero ahora vamos a escuchar música, ¿eh? Para relajarnos un poquito y seguimos luego.

0: Regresamos y estaba pensando, oye, Garma, guay la jugadita, ponéis el nombre del valle, bueno, una ladera, ¿no? Más que un valle, o es valle. Creo que era como una ladera de aquel monte, ¿no? Pero siempre preocupadas con una buena relación con la vecindad, ¿no? O sea, eso sí, ¿no?
1: Sí. Sí, sí, o sea, teníamos claro, o sea, bueno, yo llegué cuando el proyecto ya estaba iniciado, pero pues soy más joven, pero siempre se ha tenido claro que allá donde vayas, como, pues colaborar con lo que ya hay, cuidar a la gente que ya hay, ¿no? Y estar pendiente, entonces siempre ha habido una relación muy buena con la gente del pueblo. Así como luego ha llegado otra gente, que también era así como más alternativa, y nos ha ocupado tanto de cuidar las relaciones con la gente del pueblo, porque cuando llegas a un pueblo, que un pueblo tradicional, es fácil que haya ideas en las que no cuadremos y en las que estemos en desacuerdo, pero a veces hay que centrarse en lo que nos une y no en lo que nos separa para poder seguir haciendo cosas juntas. Y entonces nosotros hemos tenido siempre eso claro. Hay otra gente que no tanto, pero bueno. Entonces, ahora mismo, pues, vamos por el pueblo y, o sea, hay muy buena relación. Sobre todo la gente que inició el proyecto en su momento, que es más mayor, pues, tiene muchas amistades con muchas personas del pueblo y estamos muy a gusto allí.
0: Oye, tengo una imagen. Una de las personas de la comunidad subida a un caballo en la feria de caballos y de ganados del pueblo, ¿no? Claro. Tiene que producir cierto placer, ¿no? O sea, que seas una más, ¿no? En un evento de esos.
1: Sí, claro. O sea, quiero decir, el que se te considere parte de algo y sentirte parte de algo siempre te satisface o te llena por dentro. O sea, creo que en general las personas buscan sentirse parte de algo. Y bueno, nosotros en concreto, no solo a nivel comunitario, que también hemos encontrado de lo que sentirnos parte y en lo que somos parte de algo, sino que a nivel de pueblo, pues también nos sentimos parte del pueblo. Mis hijos, cuando dicen de qué pueblo son, son del pueblo de Llanos de Penagos, y se sienten parte de su pueblo, y es su pueblo, y es su gran comunidad también. O sea,
0: Por si la gente dice, Llanos de Penagos, quiero ir no muy lejos de Solares, en un lateral, ¿no?, por allá. Sí. Pero bueno, con ese nombrejo, Llanos de Penagos, se busca y se encuentra. Oye, comunidad, empezáis con el tiempo libre, colegios, nunca lo habéis dejado. O sea, sobre todo las más antiguas del lugar, que se dice, pero habéis llegado a ser ahora 23 personas. Uh-huh. Es un número significativo.
1: Sí. Sí, la verdad es que, o sea, empezaron menos cuando se empezó el proyecto y ahora está en un momento, en los últimos años, después de la pandemia sobre todo, en un momento como de auge comunitario, en el que, bueno, pues yo creo que las dinámicas, la cotidianidad y las personas estamos como más estables, aunque siempre hay gente que fluctúa, va y viene, como es normal en algo que está vivo. Y ahora mismo sí, somos 23, y entre niños y adultas, y bueno, pues el año que viene, pues la vida dirá, porque quiero decir, empezamos con un número de gente en septiembre, que es como vamos como los cursos escolares, podríamos decir, cuando hacemos revisiones y cosas así, y siempre empezamos con un número y acabamos con números diferentes, pero bueno, es parte de la vida.
0: Es parte de la vida, pero claro, es una vida con unos arándanos, ¿no?, que hay que meter en mermeladas, ¿no? Es parte, ¿no?, de la estrategia, ¿no?, de sobrevivir, ¿no? Empleos quienes puedan, pero además tenéis huertas, ¿no? Y
1: sí, ahora mismo, claro, es que aquí es donde se mezclan como distintos proyectos, ¿no? O sea, hay una parte de la gente de la comunidad que tiene una finca con arándanos y frutales que se han ido plantando, y entonces pues hay una parte pues de venta de arándanos, de hacer conservas, mermeladas y todo eso también, dulces de arándanos, y luego aparte a nivel comunitario tenemos una huerta. Esa huerta ya estuvo en su momento funcionando, hubo un proyecto allí que se llamaba Salto de Mata también, que era una cooperativa que abastecía a otras familias, y a otras gentes, vamos. Y ahora la huerta funciona sobre todo para la autogestión. Es verdad que hay veces que pues a conocidos, amigos, cercanos, que se les reparte cosas, y entonces esa huerta está funcionando. Sí.
0: Esa huerta funciona. Y una puede pensar, ¿se llega fácil a...? Porque, no sé, Penagos, el valle... O sea, el acceso lo tenéis que cuidar vosotras. ¿Cómo es ese...? Porque yo recuerdo que hay que subir, dar una vuelta a un río, ¿no?
1: Vale, es un pueblecito pequeño. Entonces, hasta el pueblo la carretera es asfaltada, como hasta cualquier pueblo en general. Y luego el tramo a la finca, que será un kilómetro más o menos, es de grijo. Y aunque se supone que el ayuntamiento tiene...
0: la obligación.
1: Sí, la obligación o de mantenerlo, nos encargamos nosotros principalmente de ello. Entonces, pues somos... O sea, el ayuntamiento hace su parte a veces, no con la continuidad que nos haría falta para mantener bien el camino, pero bueno, nosotros, pues que somos muy apañados, sí que cuidamos el camino. Tampoco es muy difícil, solo que a la gente que no está acostumbrada al campo, pues sí que le asusta más subir por ahí. Pero bueno, tampoco es nada súper peligroso, no, pues es un camino de grijo.
0: Está bien, las urbanitas, las que no sabemos nada del campo, nos asusta mucho, entre comillas. Oye, volvemos a Buenos Aires, reitero que no es aquello de Argentina, estamos en otro estadio, decíamos, es en otra situación. María, ¿cómo puede ser que dan datos aquí de fracaso escolar? Quiere decir que la escuela fracasa, no es que la chavalería fracase, es que la escuela no está adecuada a las necesidades de esas crianzas, pero en cambio todas se llevan muy bien contigo.
2: Las niñas, dices, y los niños. Bueno, es que tenemos que convivir, quiero decir, compartimos el mismo territorio. Tampoco tienen mala relación. Bueno, es verdad que una de las cosas que están cambiando es que estamos empezando a encontrar caminos comunes con la escuela. Entonces, eso abre muchas posibilidades. Y al final, los niños tampoco tienen mala relación con la escuela, con los profesores, me refiero a como con profesores y profesoras, como personas, sino quizás no hay buena relación, no hemos sabido encontrar la relación entre dos mundos que tienen tanto y tan diferente, y tendremos que encontrar la manera, porque no nos queda otra, son nuestros niños también, que son niños y niñas que vienen de situaciones sociales, judiciales, yo no sé cómo, que no están funcionando como deberían o como entendemos en nuestra cabeza que deberían funcionar, pero son nuestros niños también, nuestras niñas, y son nuestros alocados, y son nuestros, pero son nuestros, y en muchos momentos son también donde se asientan nuestra sociedad ahora mismo. Es decir, los delincuentes también son nuestros delincuentes. La gente que trafica con drogas, a lo mejor trafica con drogas porque no tienen otra cosa que hacer.
0: No estábamos hablando de empresarios, estábamos hablando...
2: No, estamos hablando de gente que vive o malvive, incluso. Entonces, son nuestros
0: también. Claro, que a mí me cuesta llamar delincuente a esa gente, a la gente de abajo.
2: No, delincuentes me refiero a porque hacen daño, pero a los primeros muchas veces que se hacen daño es a ellos.
0: Claro.
2: Muchas veces. Entonces, a ellos, a sus hijos, a sus familias, y en ningún momento podemos dudar de que los quieren. Con lo cual tendremos que ponernos de acuerdo en algún momento.
0: Para que nos vamos a hacer unas risas. Imagínate, casi desde el principio de este siglo, una charla en Burgos, que con el paraguas de Cáritas y mostrando empresas de inserción, proyectos, tal. Y había un proyecto maravilloso de catering que presentaba un hombre de gafas. Muy bueno, se expresaba muy bien y hablaba de los saltos de escala, de crecer, de generar empleo,

0: final lo entiendes desde las proporciones humanas. Quiero decir, tú no puedes crecer como un transatlántico porque no eres un transatlántico y lo mismo te vas a pique. Pero sí, y sobre todo si quieres mantener las relaciones personales. Es verdad que una empresa a veces no funciona igual que funciona una familia. Intentamos que la cosa sea lo más parecido, pero el trabajo hay que sacarlo. Pero al final el trabajo es una, o el empleo es una manera de proveerse de recursos que te permitan las cosas que no te pueden permitir, que no te permite la tierra. Si fuera solo la tierra, no hacía falta otras cosas. Pero es verdad que necesitamos otras cosas. Y hasta ahí.
1: Claro.
0: No, nosotros no queremos ser indie, no sé
1: Pero, Vania, tú fíjate el alucine, ¿no? De repente tenéis un catering, coyunturas, ¿no? La pandemia os ofrece, pim, pam, pum, un catering que podría dar, yo qué sé, varios miles de menús diarios.
0: Lo haríamos bien.
1: Claro, pero lo asombroso y positivo, que yo por lo menos lo valoro y muchas, es decir, no, en el medio rural el catering tiene que ser del medio rural.
0: Claro.
1: Claro,
0: Que
1: eso
0: las cosas se
1: es.
0: tienen que construir donde están.
1: Claro, es
0: Y
1: interesante.
0: los lazos que, claro, además, ¿qué pintan? ¿Qué pinto yo? A nosotros nos propusieron una vez una ludoteca en, iban a quitarla de aquí, nos propusieron una en otro barrio. ¿Y yo qué pinto allí? Yo soy de aquí, nuestro terreno está aquí, estamos asentados aquí. Los de allí les ayudamos, les acompañamos, pero las cosas tienen que nacer de donde son. Y entonces ese es el sentido.
1: Claro, la gente dirá, oye, ¿y esta gente cómo lo ha descubierto? ¿Cómo le dio el giro? Y no saben que si hay alguna enfermedad, por llamarle algo en plan broma, es que en este barrio no paráis de reflexionar, jornadas, jornaditas, universidad popular, habéis tenido, ¿cómo se llamaba aquella la que tenéis aquí? La uni
0: Nicolás Martín Sosa, sí,
1: Nicolás
0: le
1: Martín
0: damos
1: Sosa.
0: mucho, le damos mucho al
1: Le
0: copa,
1: dais
0: a veces
1: mucho al
0: demasiado, a veces
1: puto.
0: demasiado, pero sí, al final, y el compartir con unos, con otros, con vosotras que estáis aquí hoy, te ofrece alternativas, ideas o cosas.
1: Perspectivas, ¿no?
0: Claro, y te abre la
1: Claro.
0: cabeza, que al final, en el buen sentido, no es que nos den un hachazo, es que nos abre el pensamiento a otras cosas y a intentar. Y luego también es verdad que hay que estar un poco loco, también, ¿para qué vamos a negarlo? Porque a veces son apuestas muy implicadas, pero también son apuestas un poco temerarias a veces, de, pues venga, pues vamos, pues para adelante.
1: Soñar es necesario para generar
0: Sí,
1: comunidad.
0: claro. Sí, es para vivir.
1: Para
0: No solo
1: vivir.
0: para generar comunidad, para vivir. Porque
1: Claro.
0: si no sueñas, ¿qué haces en la vida? ¿Respiras? Bueno, tampoco está mal, pero solo eso.
1: Oye, por ir, bueno, abordando un poco a Stecoa, recuerdo al principio básicamente era las viviendas, la gente que dormía aquí, el piso de abajo que hubo dos, pero es que ahora habéis tenido la necesidad, claro, esto supera constantemente, ¿no?
0: No supera, no nos viene superando y entiendo que no superará porque hay muchas personas que no tienen dónde estar, con quién estar. La calle es muy grande y cabemos todos, pero ninguno queremos, pero yo no quiero estar en la calle y nadie queremos estar en la calle. Y además todos necesitamos a los demás. Y si nos supera, nos supera. Todo nos viene pequeño. O sea, se nos queda pequeño antes de abrir una puerta de una casa nueva, ya se nos ha quedado pequeña. Pero es lo que toca.
1: Yo recuerdo cuando fue el aniversario del barrio, en esos locales que tú sueles estar ahí en el medio de ellos, cómo hablaban del sentido común que tú introducías con las criaturas. No era un tema científico, era un tema de estar, ¿no? Saber estar con con las peques, con las no tan peques, con las jóvenes.
0: Sí, no sé. Yo es que no, pues estamos. A ver, hay gente que pueda. Hay familias. Todas las familias quieren a sus pequeños, a sus pequeñas. Lo que pasa es que hay veces que no alcanzan a cubrir las necesidades que tienen esos niños, esas niñas. Y nosotros lo que hacemos es echarles una mano. Tampoco, pues antes a lo mejor en los pueblos estaba la vecina que tú te ibas a comprar, que se quedaba al cargo. Ahora no existe esa figura, pues es un poco la figura que hago yo. y a veces pues surge la, pues entre uno

0: Si otro malo será que las criaturas no salgan medio bien, pues eso es lo mismo. Tampoco hay mucho más que hablar. Si es, pues tienes hambre, pues toma, yo tengo, a ver qué tengo en el bolso, pues siempre hay algo que encontraremos. Pues en lo demás es igual. Y luego hay gente que realmente tiene problemas, incluso problemas con sus padres, con sus madres, situaciones que también necesitan un acompañamiento. Entonces, bueno, pues ahí estamos. También somos estrictos, ¿eh? No regalamos las cosas. Quiero decir, yo te ayudo, pero te lo curras. Nos lo curramos juntos. Porque es la manera de hacer las cosas.
1: Y os habéis equivocado, seguro. ¡Oh!
0: Todos los días. Todos los días, varias veces. Y también le digo a los chavales, bueno, hoy tengo yo un mal día. Yo te aguanto cuando tú lo tienes. Pues ahora te toca aguantarme a mí. Y ya está, y así funcionamos. Hay días que salimos que no nos hablamos, ¿eh? Otros días nos queremos mucho, depende del día.
1: Oye, una vez hablaba con vosotras de que a veces cuando una toma distancia de su realidad y tiene que hablar de ella, sin querer, está analizándola. Es como si te ayudara a comprender lo que haces, ¿no?
0: Claro. Cuando estás metido en un meollo de un problema no lo ves en su totalidad. Tienes que coger distancia, tomar distancia. ¡Ah! Pues viene por aquí. Sí, lógico. Además, cuando estás muy metido en el... No sé si eres objetivo alguna vez, pero desde luego cuando estás metido en el meollo no eres objetivo. No ves la situación de uno, la situación del otro, tu propia situación, dónde puede estar el lío. Pues necesitas un poco de distancia.
1: Me llama la atención cuando escuchaba a varias de vosotras, es que cuando hemos salido de aquí hemos entendido muchas cosas de nosotras. O sea, porque eso es una sabiduría, ¿no?
0: Claro, porque mientras estás dentro vives y bastante tienes. Es decir, a veces con vivir el día a día tienes bastante, no te paras. Es verdad que luego esa reflexión te sirve como para crear un colchón que te va manejando por el mundo sin tener que estar todo el día dándole vueltas a la cabeza de cada respuesta, cada palabra, cada cosa que dices. Sería agotador, pero te hace como un corpus ahí filosófico, teórico, en el que luego ya tú te mueves. Pero es verdad que eso se hace tomando un poco de distancia.
1: Pues bueno, vamos a tomar distancia con la música de nuevo, para ya ir a los últimos minutillos de este lindo programa.

0: Y regresamos. Sí. ¿Cómo explicarías tú tu comunidad? O sea, esta Educaterra, ¿cómo la definirías? ¿Cuántas sois? ¿Cómo es un día en Educaterra?
1: Pues prácticamente no sé cuántos somos, pero bueno, somos pequeños. Que este proyecto, bueno, que somos muy poca gente, pero nos hacemos todo lo que podemos hasta que llega donde queremos llegar. Y nos trabajamos juntos y ayudan entre nosotros. Y bueno. Y siguiendo formando gente y saber más cosas de la vida. Porque la vida no tan fácil, porque todo es difícil por parte de inmigrantes y de parte de estos países que son aquí, ¿no? Pues yo solamente quiero decir algo, que tenemos que ser solidarios entre nosotros y cuidarnos y ayudar entre nosotros, porque somos iguales porque dice que uña como dice, trabaja junto es mucho mejor que trabajar individual.
0: Oye, pero diariamente, el lunes próximo, ¿te vas a Educaterra, que es una finca?
1: Educaterra es un proyecto, bueno, se llama Centro de Formación de Desempleados.
0: ¿De desempleadas?
1: Sí.
0: Pues, ¿y qué va ahí? ¿Cinco personas? ¿Tres? ¿Diez? ¿Quince?
1: Pues nosotros en este momento somos, bueno, somos casi tres y los hombres somos cinco casi prácticamente. Las mujeres son cuatro. Sí. Y prácticamente cuatro más cinco, nueve.
0: Y hacéis una división del día, ¿no? Llegáis allí, a esta escuela, ¿no?
1: Sí,
0: y,
1: sí.
0: Y decís, ¿hoy qué hacemos, no? ¿O qué? ¿Cómo es eso?
1: Sí, porque tenemos un trabajo social, se llama Lorena Rodríguez, y tenemos también el profe, que el Alberto, que organiza las tareas de, bueno, él se organiza las tareas desde la noche, y cuando llegamos a la escuela, cada uno sabe qué debe que hacer hoy.
0: O sea, tú llegas y Alberto ya ha hecho el trabajo, que es su trabajo, de planificar qué tipo de actividades tenéis que hacer, sí, en las huertas o con los animales, sí, o en la casa. O
1: sí, porque tenemos un grupo de sobre de, bueno, se llama grupo de tareas, donde es escrito, bueno, tareas, eso, tal, y de actividades. Por eso, el tareas cada uno hay que, bueno, si lunes, el tareas tenemos que programar el domingo.
0: Ajá.
1: Y siguiendo. Eso, si llegamos por la mañana, cada uno sabe qué debe que hacer, porque nos ha apuntado dentro del grupo. Y bueno, siguiendo, porque no entramos a las 8 y salimos a las 2 y regresamos casi a las 5. Y siguiendo, porque todo el día, el lunes hasta sábado, siguiendo pabilando.
0: ¿Coméis juntas? ¿Cenéis juntas? ¿Estáis en la misma casa? ¿No?
1: Pues, bueno, sí, este momento somos dos. El tema es porque estamos en la casa de bienvenida, de acogida.
0: O sea, un espacio de acogida, ¿no?
1: Sí, acogida, que, pero comemos juntos y vivimos juntos. Es, bueno, no es la adaptación, pero es una, como un aula, un salón, es,
0: sí,
1: como el centro de joven, como los, sí, cada uno tiene su cama, esos.
0: Ajá, ¿tenéis habitaciones o...?
1: Sí. No, habitación no, es un...
0: ¿Una única habitación donde hay literas o camas o...?
1: Sí.
0: Vale.
1: Como centro de juventud, esos.
0: Y cada vez que sales, porque yo ya te he visto ya en más sitios, ¿qué son estas salidas para ti cuando sales, cuando tienes que hablar de lo que hacéis? ¿Qué sensación tienes?
1: Pero yo, lo que pasa, yo soy una persona que todavía es regular, que todavía no tengo papeles, pero yo soy una persona que no tengo miedo de hablar la verdad. Igual que me castiga, igual que me trata, pero la verdad tengo que decirle el frente al frente. Y no aguanto muchas cosas, yo no aguanto muchas cosas. Yo, si veo algo raro o si te vas a cuenta, o sea, rápido, porque hay muchas cosas que, porque cada uno tiene su derecho. Aunque yo no tengo, porque todavía no tengo derecho, pero soy humano.
0: Derechos tienes, aunque no te han dado papeles.
1: Sí, claro, no tengo derecho, pero soy humano como todo el mundo.
0: Claro.
1: Y la verdad hay que decirle, porque no somos animales, somos humanos como todos.
0: Y encuentros como este, por ejemplo, donde ves otras personas que llevan ya más años que vosotras en sus comunidades, ¿qué te pasa por la cabeza conociendo estos grupos?
1: Por eso, bueno, a mí me encantaría, porque me encantaría saber más excelente. Por ejemplo, si consigo una amiguita, me enseña cosas, por ejemplo, su pueblo, como de punto a punto a punto. Porque la vida hay que seguir por punto a punto a punto. Por ejemplo, si vas a cuenta, hace 1, 2, 3, 4, 9, ¿no? Por eso, que hay que empezar desde a 0 hasta 10. Y también a mi parte me gustaría que me enseñen las cosas, que me explica, porque a mí me gustaría aprender muchas cosas en la vida.
0: ¿Sientes cariño también, ternura, cuando te encuentras con gente parecida?
1: Sí, yo no tengo ningún problema de personas, porque yo soy una persona que si me muestra que tú tienes cariño conmigo, también igual, pero yo sí me das cuenta que no tienes nada cariño de mí, tengo que alejarte, digo, bueno, esta persona no me sirve, es solamente una persona que me quiere, por ejemplo, que quiere compartir conmigo sobre de experiencia, sobre de vida, esos. Y también me gusta una persona buena, me gusta que tiene tutu bueno y convive con la gente.
0: Enya, una comunidad que hace casas. Ostras, eso no es tan fácil, ¿eh? Tú dirás, oh, si la mía, yo la conozco, he estado más de una vez en tu casa y una se queda flipada, ¿no? O sea, pero para ti, cuando te ofrecieron o dijeron acercarte, o sea, ¿qué sensación? ¿Cómo hacéis esas casas?
2: Vale, o sea, yo cuando empecé a acercarme a la comunidad era, bueno, una niña, una mujercita, tenía 13 años. Y claro, para mí era como, bueno, yo soy muy friki y me gustan mucho el Señor de los Anillos. Y para mí era como la comarca de Señor de los Anillos, para el que lo conozca, pues sabrá de qué hablo. Pero bueno, era un sitio como ideal, idílico, porque ya no por el hecho de que es lo que más valor tiene, ¿no? El tema de la autogestión y de que un grupo de gente sea capaz de construirse su propia casa y levantar las paredes en las que va a vivir, ¿no? O en las que va a vivir otra gente. Sino también la belleza que hay detrás de, o sea, en el lugar. Claro, yo sé y yo me siento muy privilegiada de poder participar de ello. No solo por haberlo podido conocer, sino por estar ahora dentro de ello, ¿no? Y me siento privilegiada porque veo en dónde vive, o veo la naturaleza rodeándome, la vida rodeándome, y lo que hacemos, que también está lleno de vida, y pues me encanta. Y encima el saber que somos capaces, que he aprendido un montón de cosas, o sea, quiere decir que yo en Orobanita he vivido en un pueblo, pero hay muchas cosas de construcción, de huerta o de, bueno, cosas manuales con herramientas que no tenía ni idea. Y aquí he aprendido un montón de cosas, o sea, y eso me gusta, el sentir que me formo también cosas y que soy una persona capacitada para desenvolverme de manera autónoma, ¿no? En colectivo, pero de manera autónoma. Y eso.
0: Claro, y viene un momento, un día, un mal día, los cables pues tienen mucha tensión y no sabe una por qué se produce un incendio. Y una ve perderse cosas que valora mucho, ¿no? O sea, la sensación ante un incendio en una comunidad como la vuestra, ¿cómo fue ese día?
2: Pues yo te voy a contar lo que yo viví desde la madrugada tal. O sea, yo me desperté, me despertó el vecino, o sea, el que vive en la casa al lado, mi amigo, diciéndome que se estaba quemando la casa común, que es la casa en la que compartimos todos, comemos juntos, hacen ahí las charlas y tal, ¿no? Que está en el centro, por decirlo de alguna manera, la finca. Y claro, me levanté, pues nos levantamos mi compañero y yo, fuimos a ver y claro, lo veíamos llamas desde donde estábamos, nuestra casa está un poco más abajo y no sabíamos que se estaba quemando. O sea, no sabíamos si se estaba quemando gente, si no, porque la casa de Javi Merce está al lado de la casa con él. No sabíamos si se estaba quemando la casa con ellos dentro, entonces muchísima angustia. Pedimos muchísima angustia, despertar a los niños y para allá fuimos todos. Y cuando llegué, pues, que yo tardé un poco más porque estaba levantando a los niños, ya estaba organizado todo, estábamos todos a salvo. Y luego era, el chip ya cambió, o sea, la angustia como que desapareció y era como solo el luchar incansablemente por intentar salvar lo que pudiéramos. Y en este caso era lo que ya se estaba quemando, era imposible salvarlo, pero las casas no habían ardido todavía y se podían salvar. Entonces era una coordinación por y una lucha infatigable, o sea, daba igual, estábamos calados, cansadísimos, o sea, daba igual, o sea, lo importante era como salvarlo.
0: Claro, y no hace ni mucho, hace una semanita ni casi, fiesta, ¿no?
2: Sí.
0: Hay que celebrar, ¿no? Hay que celebrar que habéis recuperado todo.
2: Sí, o sea, la celebración no solamente era por inaugurar el espacio nuevo lleno de vida que se ha creado pues después del incendio, que también voy a decir que no hay mal que por bien no venga a veces, porque lo que se quemó y lo que ha dado pie a una cosa mucho mejor y mucho más bonita, y sin contar la parte material y emocional que se ha perdido dentro de lo que se quemó. Y luego para mí la fiesta también era como un símbolo de celebrar lo colectivo y en dónde estamos actualmente, y en agradecer en la respuesta que hemos tenido a nuestro alrededor. O sea, para mí es sobre todo en donde yo pongo el foco. O sea, a mí me emocionaba mucho ver a la gente llegar y que nos dieran, yo qué sé, bueno, abrazos, palabras de consuelo y todo eso, y también un sobre con dinero sin haberlo pedido. Y ahí, pues toma, niños del campamento con una nota, en plan de, bueno, espero que os ayude con esto, y un billete así. Niños de 6 años con intentando ayudar con lo que podían. Y luego ver la bueno, cuando nos ayudaron a limpiar, la gente que apareció, pues también te llena, joder, de una satisfacción, una emoción, te embarga. Y luego, pues eso, y la fiesta era una manera de celebrar eso.
0: Bueno, vamos a hacer el cierre, ¿ves? Todo llega. Y el cierre, el programa se llama Nosotras las Personas. Como persona, Chey, ¿qué te está aportando, una respuesta corta, qué sentires tienes siendo parte de esta comunidad de Ducoterra?
1: ¿Cómo?
0: Sí, ¿qué yo dices? ¿Qué te ha aportado a ti estar en Ecoterra?
1: Sí, que me ha aportado muchas cosas. Me ha aportado, bueno, me ha protegido, me ha enseñado cosas bueno, del trabajo. Y también me gusta participar hasta que sea.
0: Bueno, le vamos a dejar terminar a ella porque estamos en su pueblo. O sea, entonces, ella, ¿qué te ha aportado a ti todo este tiempo, todas estas vivencias? También, así, cortito. Palabras.
2: Pues a mí me ha aportado, la primera palabra que se viene es plenitud.
0: Plenitud.
2: Sí. Y esperanza. Me viene también esperanza por saber que se pueden hacer las cosas de otra manera y que hay luz entre tanta oscuridad.
0: Jolina María, ¿cuántas veces solas a ninguna parte juntas vais yendo a sitios, eh?
3: Vamos yendo, sí. Pues a mí lo que me ha aportado todos estos años es una palabra que a veces está un poco manida y no sé si para mí tiene el mismo sentido, que es familia. Familia, no la familia que te ha tocado, sino la familia elegida. La familia donde está la loca, el loco, el tío, el primo, pero que todos cuando hace falta están. Y eso es lo que intentamos.
0: Oye, mil gracias a las tres. No era tan complicado. Los micros dan susto, pero no para tanto. Gracias. Ajul.

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0: 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Hoy jueves tenemos a Terpe, tertulia local e internacional en Pase al EQ. La última de la temporada, y en esta última de la temporada tenemos en los estudios de Uzki Irratia a Eneko Compaiz. Egunon, Eneko.
1: Egunon.
0: Y a José Luis Uriz. Egunon, José Luis.
2: Egunon, buenos días.
0: Bueno, y también, como siempre, os tenemos a todas vosotras, a todos vosotros, que podéis participar, ya sabéis, a través del número de WhatsApp 645-442420. Bueno, lo dicho, última tertulia, última terpe de la temporada. Gracias por estar aquí, como habéis estado a lo largo del año. Y vamos a empezar, bueno, yo creo que como no puede ser de otra manera, con la visita del Papa. No sé cómo valorarla. Ha eclipsado tantas cosas, la televisión pública, un seguimiento, bueno, especialmente exhaustivo. Leo un titular. ¿Qué hacen Sánchez y 14 ministros en la misa del Papa en la Sagrada Familia? Moncloa lo justifica por el carácter cultural del acto. Bueno, yo no sé cuál ha sido muy bien el carácter de esta visita. Me parece que lo que, por decirlo de alguna manera, lo sagrado se ha apartado un poco, no sé. Hazme una valoración en eco, que comienza tú.
1: Bueno, pues la respuesta que hacen tantos ministros y el presidente del gobierno en un acto católico, ¿no? Pues tiene, yo creo que una conexión directa con el papel que juega la Iglesia, que sigue jugando en pleno siglo XXI en el Estado español, que lejos de ser, bueno, pues un ente privado que de alguna forma responde a las creencias religiosas de una parte cada vez más minoritaria de la sociedad, pues es un poder fáctico que de alguna manera se mete también en lo político, ¿no? No hay más que recordar que en 1978, en la época de la transición, cuando se aprueba la Constitución española, España no se constituye como un Estado laico, que es, yo creo que era lo preceptivo, es decir, desde el respeto a las creencias de cada cual, que el Estado sea neutral con respecto al fenómeno religioso y con lo religioso sea algo del ámbito privado, de lo personal de cada cual. Sin embargo, lo que se consagró en el artículo 16.3 de la Constitución fue el Estado confesional, que no neutral con respecto al fenómeno religioso, sino que se constitucionalizaron las relaciones preferenciales con la Iglesia Católica, dando pie o abriendo la puerta a lo que sería el concordato con la Santa Sede o con el Vaticano, que es de lo que luego pues han llovido un montón de privilegios con los que lamentablemente en pleno siglo XXI sigue contando la Iglesia, que recibe todos los años con cargo a los presupuestos generales del Estado millones y millones de euros, ¿no? Yo creo que eso es algo que no debiera aceptarse a día de hoy, no me parece, y no me parece correcto.
0: José Luis.
2: Bueno, yo soy ateo, entonces, partiendo de esa base, pero sí me crié en mi época en la religión católica, ¿no? Luego, posteriormente, mi reflexión me llevó al ateísmo, ¿no? Y bueno, pues considero que el Papa ha venido también como jefe de Estado, o sea, no solamente ha venido como líder de la Iglesia Católica, sino también como jefe de un Estado, ¿no? También eso ha influido en la recepción del gobierno, ¿no? Yo ayer reconozco que vi todo el acto, o sea, me chupé toda la misa. Y sobre todo porque cuando uno quiere valorar algo, pues tiene que conocerlo, ¿no? Uh-huh. Si no, ¿cómo lo valoras, no? Y la verdad es que me dejó absolutamente impresionado. O sea, creo que la Iglesia, con esta situación que tiene ahora mismo de presión, especialmente de los evangélicos, que es donde tiene ahí la gran batalla, no de los ateos, lamentablemente, sino de los evangélicos, está yéndose bastante hacia grandes espectáculos, ¿no? Lo de ayer no fue una misa, fue un espectáculo. Bueno, aparte luego el final, que fue impresionante, o sea, la iluminación de la Sagrada Familia, a mí me dejó absolutamente anonadado. O sea, que fue, la verdad es que yo creo que esa catedral no tiene que envidiar a ninguna del mundo, ni siquiera a Notre Dame. O sea, creo que les ha quedado una catedral absolutamente espectacular, ¿no? Bueno, es una iglesia, porque la catedral de Barcelona es otra. O sea, no es donde estuvo por la mañana, ¿no? pero la verdad es que yo lo seguí con interés, ¿no? Y yo discrepo de tu idea de que cada vez hay menos. Creo que lamentablemente, por lo menos para mí que soy ateo, es que cada vez hay más. Y cada vez tiene más incidencia en los jóvenes. Yo he estado viendo todos los acontecimientos que ha habido, ¿verdad? Y a mí me llamaba la atención la cantidad de jóvenes que arrastran, no sé qué. Y eso, pues hay que hacer, nos tiene que hacer reflexionar, ¿no? O sea que, y luego después los mensajes, ¿no? Claro, el Papa da de cal y de arena, ¿no? O sea, hay una parte que ahí me encantó y que creo que a la extrema derecha y la derecha extrema les jodió muchísimo. Y hay otra que no me gusta, por ejemplo, la parte esa que se metió con el aborto y con la eutanasia, que por cierto, que obvió durante los primeros días, y ahí me han llegado que hubo presiones y por eso salió ese punto casi de pasada, en la que creo que el tercer día lo planteó, ¿no? Pero vamos, creo que el mensaje fundamental ha ido por otro lado, ¿no? Y bueno, es un mensaje que llega. Que llega a una cantidad importante, y a mí eso me interesa.
0: En ese sentido, ¿no?, de que dices de cómo llegan a la juventud, casi se convierte hoy en día en un influencer el Papa. De hecho, los influencers así como más representativos de lo que significa un poco ese tipo de ideología, ese tipo de sentimiento, estaban todos presentes. La Iglesia parece que está, no sé, que le ha cogido el pulso a este tema.
1: Bueno, yo creo que ellos son muy conscientes de la crisis que padecen, y esto es como reinvertirte o morir, ¿no? Entonces van a procurar de hacer todo lo posible, bueno, pues para proyectarse como una organización plenamente insertada en el siglo XXI, atractiva, moderna, y que de alguna manera pues sea capaz de generar un relevo generacional, que por lo menos en las sociedades occidentales yo creo que cada vez lo tienen más difícil. José Luis ha dicho, joder, yo creo que cada vez enganchan a más jóvenes, pero los datos estadísticos dicen otra cosa, o tal vez es verdad que estos dos últimos años, a costa de la película esta que se ha hecho, que fue premiada en los Goyas, etcétera,
2: los domingos.
1: Ah, eso, perdón. Se habla como de un repunte, sobre todo en el sector juvenil, pero claro, la estadística es demoledora en matrimonios católicos, en el número de católicos y católicas practicantes, en el de no practicantes, en el número de ateos, en el número de agnósticos. Si no me equivoco, además, aquí en tanto en Nafarroa como en la Comunidad Autónoma Vasca, somos el lugar de todo el Estado español donde mayor porcentaje de ateos y agnósticos hay, hasta tal punto que son mayoritarios en la sociedad, ¿vale? Eso, sin lugar a dudas, significa que bueno, pues que la Iglesia Católica sigue teniendo un peso cultural, económico, mediático, no se me escapa, y social importante, pero no creo yo que sea equiparable al peso que como institución tenía hace 100 años, hace 80 años, hace 60 años, o hace 50 años.
2: Sí, hay mucha hipocresía con esto, ¿eh? En eso no te confundas, ¿eh? Aquí en Navarra creo que el pozo ese catolicón está muy presente, ¿no? Por ejemplo, en las fiestas de los pueblos todo gira alrededor de actos que tienen que ver con la Iglesia, o sea, y ahí se participa, todos los partidos participan de las misas, de las procesiones, o sea que hipocresía a punta pala aquí. Y luego una cosa que se me había olvidado antes decir, creo que el punto más negro de la visita del Papa ha sido el tema de los casos de pederastia en el seno de la Iglesia. Creo que ahí ha fallado estrepitosamente. Ayer veía yo la visita de Montserrat y los 15 afectados por la pederastia en Montserrat, pues protestando en la puerta diciendo que coño, que ellos habían pedido que no fuera a Montserrat porque es, digamos, la cuna de la pederastia en la Iglesia catalana, y que ni siquiera hizo referencia. Yo pensaba que iba a hacer algún tipo de referencia, ¿no? Solo hizo una referencia ante los obispos pero creo que se queda corto. Tenía que haber hecho en algún acto institucional, en alguno de los discursos, tenía que haber metido la autocrítica y el compromiso de actuar con el tema de la pederastia en la Iglesia. Por cierto, ahí citó, ahí me llamó la atención lo de justicia, memoria, justicia, reparación, y luego añadió un cuarto concepto que era la prevención. Creo esa fue la frase, ¿no? Eso tenía que haberlo hecho en algún acto institucional también.
1: Sí, honestamente, a ver, yo creo que tiene razón José Luis. Es como el gigantesco elefante que está en medio del pasillo y que la Iglesia, bueno, pues como es gigantesco, no le queda otra que tragar, pero siempre con la boca pequeña, intentando encontrar subterfugios y salir del paso en la manera que menos le afecte, ¿no? Yo, claro, lo que hay que tener en cuenta es que ha sido un fenómeno absolutamente universal, no solo en el Estado español, sino en el conjunto de Europa, porque en Irlanda hubo casos gravísimos, en el Estado francés, en Estados Unidos, en todos los lados. Y claro, no son casos particulares, porque bueno, puede haber uno o dos casos particulares, pero estamos hablando de decenas de miles de casos. Es que ha sido prácticamente la Iglesia Católica una organización al servicio de la pederastia. Es increíble. Entonces, evidentemente, el nivel de exigencia pública yo creo que hay que elevarlo mucho, porque tiene muchísimas cuentas que saldar en ese sentido, ¿no? Y a partir de ahí sí que quería añadir, un poco tirando el hilo que ha dejado José Luis, ¿no? De los blancos y negros que ha dejado la intervención política del Papa, que es cierto que es el jefe supremo de la Iglesia Católica, pero también es el jefe de los Estados Vaticanos. Entonces viene también como político, digamos, ¿no? Y dejó un discurso en el Congreso de los Diputados, ¿no? Pues bueno, en lo social, todos sabemos que la Iglesia es una institución reaccionaria, ¿no? Criticando el aborto y la eutanasia, pero a uno le viene a la cabeza qué tiempos tan reaccionarios vivimos para que alguien como el Papa, ¿no? Pues parezca alguien siquiera mínimamente progresista a la hora de hablar contra la guerra, a favor de la paz, a favor de los inmigrantes, ¿no? Cuando es evidente que la Iglesia Católica siempre ha sido una institución a favor del statu quo, que siempre en nombre de los pobres se ha posicionado finalmente a favor de los poderosos y que es un pilar fundamental para el mantenimiento del sistema, ¿no? Y sin embargo, vivimos tiempos tan reaccionarios en Europa que al menos lo que suena, pues suena a algo como de mayor progresismo, ¿no? Y pues no hay más que ver cuando varios periodistas interpelan tanto a Feijóo como a Abascal, cuando es evidente que lo que ha dicho el Papa en torno a la guerra y las migraciones choca directamente con lo que ellos están planteando, pues bueno, dicen perfectamente con todo lo que ha dicho el Papa para al día siguiente hacer lo contrario.
2: Pero además lo de Feijóo fue cojonudo, porque dijo: estoy de acuerdo con el Papa de la A a la Z. Entonces yo si fuera periodista le diría, bueno, pues entonces, según salga usted de este acto, tiene que romper los acuerdos que ha habido en Castilla, León, Extremadura y Aragón. O sea, y posiblemente el de Andalucía, ¿no? Porque esos acuerdos están en contra de la A a la Z que usted plantea, ¿no? O sea, esa es la hipocresía tremenda de 7 minutos de aplausos, incluidos los parlamentarios y senadores de PP y Vox, 7 minutos de aplausos de un planteamiento radicalmente contrario al suyo. O sea, que es aquí vale todo, es un cachondeo esto.
3: Vamos a cambiar de tema, recordando a todos los y las oyentes que pueden participar a través del 645-442-420. Política en el Estado español. Bueno, en la corrupción cada día pasa una cosa distinta. Un titular: la defensa de Zapatero pide que se soliciten a Estados Unidos datos claves sobre los mensajes que persiguen al expresidente. La sombra de Estados Unidos siempre ha estado un poco en todo este caso Zapatero, se habla de golpe blando, se hablan de muchas cosas. Yo no sé, José Luis, haznos un análisis un poco de esta situación de corrupción que se dice que está viviendo el Estado español.
2: Bueno, pues que niego la mayor, ¿no? O sea, que ha habido algún caso de algunos mangantes, de algunos sinvergüenzas, que son algunos. O sea, no tiene equiparación con lo que pasó con el Partido Popular, que fue una corrupción institucional como partido, ¿no? Claro, que el PP se permita hablar de estos temas, teniendo la Gürtel, la Púnica, la Kitchen, el Montoro, es que con gobiernos como los de Aznar y los de Esperanza Aguirre, que el 70% de los gobiernos, el 80% estuvieron en la cárcel, pues me parece una broma, ¿no? Aquí lo que está viendo, efectivamente hay algunos casos, y ahí la izquierda tiene que hacer su autocrítica se han tomado medidas, pero creo que hay que tomar medidas más contundentes. Y luego está que hay una reacción desde que se montaron los gobiernos progresistas, y no ya porque gobernara el PSOE, que eso a los poderes fácticos, en fin, lo soportan, ¿no? Lo que no soportan es que lo haga con acuerdos con Esquerra Republicana, con Bildu, con el BNG, con Sumar, con Podemos. Eso, luego PNV y Junts, pero eso también lo soportan, ¿no? Pero no soportan que entren en la ecuación estos partidos, ¿no? Y desde que pasó, llevan 8 años intentando dinamitarlo, ¿no? Con todos los medios que tienen a su disposición. O sea, lo de Aznar, el que pueda hacer que haga, ese es un llamamiento a lo que está pasando, que es efectivamente un golpe de Estado blando. La culpa la tiene el señor Felipe González, que cuando tuvo capacidad para hacerlo, con mayorías absolutas, 2 mayorías absolutas, no lo hizo. Entonces dejamos ir de rositas a todo el aparato policial. Se metió mano en el ejército, ahí sí. Ahí sí se metió. Pero no se metió ni en la justicia ni en la policía. Yo, por ejemplo, suelo decir que mi torturador Bill el Niño se murió con una COVID justiciera, con las medallas puestas, ¿no? O sea, no se fue capaz de quitarle las medallas, ¿no? Entonces, eso es un error como un piano, ¿no? Y entonces, pero cuidado, están en golpe blando, pero si les sale mal el golpe blando, llegarán al golpe duro, ¿eh? O sea, aquí no, que no, no es ninguna broma cuando yo digo que el fascismo viene. O sea, está a la puerta. Y tenemos que evitar que entre. O sea, hay que evitarlo de cualquier manera. Como ellos, ¿no? De cualquier manera. Pero nosotros, claro, lógicamente, honesta, ¿no?
3: En eco.
4: Tengo que decir que estoy en parte de acuerdo con José Luis. Está clarísimo, primero, que el PP no está para dar lecciones sobre temas de corrupción, porque tiene casos de corrupción de la A a la Z. Eso es clarísimo. A partir de ahí, yo particularmente no pongo la mano en el fuego por el PSOE, porque tampoco es menos cierto que el PSOE como partido también han tenido grandes escándalos de corrupción. Buen ejemplo tenemos aquí en Nafarroa, si bien es verdad que es de hace tiempo, o en Andalucía o en otros lugares, ¿no? Con lo que sí estoy de acuerdo con José Luis es que hay, sin lugar a dudas, por parte de las cloacas del Estado, un impulso político para tratar por activa y por pasiva de tumbar el gobierno de Sánchez. Conectando con lo que ha dicho José Luis, porque el Estado profundo no soporta que los independentistas catalanes y vascos a día de hoy estemos condicionando la gobernabilidad.
2: Los de izquierdas, los de derecha lo soportan.
4: Los de derechas no son independentistas, al menos los vascos. El PNV no es un partido independentista, ¿no? Pero no soportan esa situación, y honestamente creo que no tanto por lo que ha llegado a hacer Sánchez como por la duda que tienen de lo que pudiera llegar a hacer, ¿no? Porque si hacemos un análisis frío y sosegado de las medidas que ha adoptado Sánchez, En el terreno social, por ejemplo, pues ha habido ciertas medidas de avance social, pues la última ley de vivienda, el salario mínimo, la subida del salario mínimo, el ingreso mínimo vital. Son medidas positivas, pero honestamente no son medidas que toquen los intereses del gran capital. No ha habido grandes nacionalizaciones, no ha habido grandes expropiaciones. Yo no creo que el Banco Santander vea amenazados en el Estado español sus grandes intereses económicos, ni el Banco Bilbao Vizcaya, ¿no? No hay nada de eso. En el terreno político, no ya en el terreno económico, ha habido algunas medidas valientes que, honestamente, he de reconocer, yo no creía que las llegase a adoptar algún día. Me estoy refiriendo, por ejemplo, al tema de la amnistía en Cataluña, que sí que es una medida política valiente y que de alguna manera se sale de lo que era el consenso del 78 y, bueno, pues los pactos que se hicieron con el centro-derecha para hacer la transición, ¿no? Eso sí que me parece que es pinchar. Pero en cualquier caso, hay un tema que es el clave para romper el régimen del 78, que es aceptar de una vez por todas la plurinacionalidad del Estado y proceder a una democratización profunda de las estructuras, de todas aquellas estructuras que no se democratizaron en el 78, la judicatura, los militares, la policía, la Guardia Civil, que a día de hoy, aceptémoslo, José Luis, están infestadas de fascistas. Es así, es de aquellos polvos estos lodos, ¿no? Entonces, el Estado español necesita una democratización profunda a la que todavía el gobierno que dirige Pedro Sánchez, bajo mi prisma, no le ha respondido, y ese es el reto. Yo creo que si se atreve a dar pasos en esa dirección, sin lugar a dudas, tendrá el apoyo de los independentistas para poder seguir dando pasos, y si por miedos o por cualquier o por falta de correlación de fuerzas internas, que a nadie se le escapa que en el PSOE pues hay distintos puntos de vista, pues se queda estancado, pues sin lugar a dudas la derecha y la reacción se lo comerán. Yo creo que eso es. Por eso creo que el reto es ese, plantear ahora lo que no se hizo, todo lo que se dejó en el tintero en el 78. No vamos a discutir sobre la transición porque no estamos de acuerdo, pero tal vez lo que de alguna forma a José Luis le parecía lógico, de alguna forma relegar en nombre del consenso y del avance en el 78, ahora tal vez José Luis diga, pues igual ahora sí que es el momento de hablar de la monarquía, de hablar sí, de la plurinacionalidad, de hablar de la bandera, de hablar sí, de los derechos de las naciones sin Estado en el Estado español. Entonces, alguna vez habrá que abrir ese melón, y yo creo que es ahora, porque al fascismo se le combate con medidas valientes, con medidas democratizadoras.
2: Y con votos. ¿Quiere decirse? Yo siempre he sido partidario de, incluso cuando milité en el PSOE, estaba a favor de un Estado federal plurinacional. Esa es mi propuesta de siempre, no de ahora. Y cuando militaba en el Partido Comunista, por supuesto, y en el PSOE también. Pero para estas cosas hace falta votos. O sea, quiere decirse que, por un lado, estamos en la situación en la que estamos. Estando de acuerdo con lo que tú planteas, que hay que tomar medidas más ambiciosas, pero con votos. Entonces, ahora, ¿cómo hay que salir de esto? Bueno, primero, que dure la legislatura hasta 2027. Yo lo escribí hace unos días. Y yo pensaba que el PNV, ese rasgo que hubo un momento de salió Pradales ahí un poco y Aitor Esteban y tal, planteando algunos problemas, yo creo que tenía que ver con que ellos temían que Pedro Sánchez hiciera coincidir las generales con las autonómicas y municipales, que eso a ellos les perjudica. Ellos tienen el punto de vista de mira puesto sobre todo en las diputaciones, y ahí ellos veían que podía ser un hándicap, ¿no? Entonces, por eso, entonces yo dije, lo que tiene que hacer Pedro Sánchez rápidamente es decir, che, me comprometo a que esto dura hasta finales de 2027, o sea, cuando toca, octubre, noviembre, por ahí. Oye, a los tres días salió Pedro Sánchez planteándolo. Con lo cual yo creo que el PNV desde entonces ha bajado el nivel de tensión, ¿no? Y ahora hay que aguantar hasta el 2027 a ver cómo van saliendo estas cuestiones. Por ejemplo, hay algunas cuestiones que yo creo que se van a resolver. Yo estoy convencido que el hermano de Sánchez va a salir absuelto. Estoy convencido de que la mujer de Sánchez va a salir absuelta. Estoy también convencido de que
4: Zapatero.
2: No, Zapatero es otro tema diferente. Al que era ministro de Transporte.
0: Ábalos.
2: Ábalos y compañía y Koldo le van a meter en toda la cresta un castañazo porque la verdad es que eso se lo merecen. O sea, y luego hay una cuestión que se ha filtrado que a mí me preocupa, que tiene que ver con lo de Zapatero. La implicación de Estados Unidos, de Trump. Trump está muy encabronado con el gobierno y concretamente con Sánchez. Entonces, que se haya filtrado que ha habido una reunión con el embajador de Estados Unidos en la embajada de Estados Unidos, en la que estuvieron Feijó, Aznar, Ayuso, Miguel Ángel Rodríguez, esos eran los que intervinieron, preparando el diseño de lo que iban a hacer, a mí me preocupa. Y de ahí sale la filtración de un teléfono móvil que Estados Unidos había incautado o robado o lo que fuera hace 5 años. Y sale lo del tema de Zapatero. Entonces, que ahí también intervenga Estados Unidos, a mí por lo menos me preocupa. Y se está hablando poco de eso, pero yo creo que se equivoca el PSOE de no denunciarlo. Hay datos, o sea, tienen datos de que efectivamente fue así. Y luego hay un elemento que es tremendamente peligroso, que es lo que está pasando en la UCO y en la UDEF. El famoso teniente coronel Balas, que es un fascista, como tú dices, que estaría en la brigada político-social en la época de Franco. Entonces, esto, el PSOE está en el gobierno, coño. Algo tiene que hacer, de luego no con una fontanera, como a algunos se le ocurrió la brillante idea, sino que tienes un escalafón y tienes capacidad, caña el mono, o sea, que eres el jefe, tú eres el jefe. El ministro de Interior es el jefe de Balas y le puede degradar a limpiar las oficinas, que es lo que hacían ellos, claro. Entonces, es que yo por lo menos lo haría. Dice, oiga, usted, ¿está usted ciriqueando? Bueno, pues a limpiar las oficinas.
0: Vamos a avanzar un poco, si os parece bien. Lo que pasa es que igual al final hay tantas cosas, tantos casos, que es difícil incluso centrar, ¿no?, una acción política sobre algo, porque claro, es tal el cúmulo, ¿no?, sobre todo a nivel mediático, ¿no?, de lo que está sucediendo, que igual es difícil dónde afinar, ¿no?, un poco, no lo sé. Vamos a cambiar de tema y bueno, hace nada se hablaba de una unidad de izquierdas y ahora mismo nos encontramos, Sumar, el movimiento Sumar, el momento más difícil, luchas de poder, denuncias internas, falta de liderazgo por ese lado en este momento, el movimiento Sumar, más grietas que otra cosa, Eneko.
4: Bueno, es que poco más que añadir. Yo siempre lo he dicho, ese movimiento es un bluff, no es un movimiento que nazca de abajo, con militancia, con lucha sindical, no es un movimiento real, es un movimiento que se construye en torno a una figura que en determinado momento se hace mediática, que es Yolanda Díaz, que es honestamente una persona que el movimiento político que ha tocado, un movimiento político que ha destruido, ¿no? Y que evidentemente, que se hace con poco tiempo, desde la urgencia, con una perspectiva puramente electoralista, y lamentablemente pues no parecen tomar nota del desastre político que llevan haciendo todos estos últimos años, y a pesar de que se les llena la boca unidad, unidad, unidad, pues cada nueva oportunidad que surge, pues es para abrirle las puertas a un nuevo fracaso, porque están siempre en batallas palaciegas y en temas más de estos, ¿no? Poco que aportar. Por suerte, reivindicar que en Euskal Herria tenemos una izquierda diferente que da seguridad y certidumbre a su base social, que está construida sobre el territorio, sobre una lucha de décadas, sobre miles y miles de militantes en el ámbito social, en el ámbito político, en el ámbito sindical, en el institucional. ¿Y qué es lo que te da solidez? Pues para hacer planteamientos políticos fuertes. Por eso precisamente la izquierda vasca, la izquierda independentista, tiene perspectivas a futuro buenas, y la perspectiva de la izquierda del PSOE en el Estado español, pues es un absoluto fracaso.
3: José Luis, tú siempre has sido muy crítico en estas tertulias, bueno, con Podemos, no sé, esta crisis de Sumar, ¿cómo, qué valoración haces?
2: Bueno, pues un poco en línea de lo que dice Eneko. Bueno, hay que analizar, por ver algo positivo, ¿no? Ha habido cuatro experiencias autonómicas, cuatro elecciones autonómicas: Extremadura, Castilla y León, Aragón y Andalucía, y afortunadamente ha habido evolución. También ha habido evolución en las izquierdas a la izquierda del PSOE, ¿no? O sea, por ejemplo, en Andalucía, en vez de haber cuatro listas, pues hubo solo dos. Pero ya hubo dos. O sea, tenía que haber habido una. Pero, por ejemplo, por centrarnos en Andalucía, la experiencia de Adelante Andalucía es para tomar en cuenta. O sea, creo que el subidón que
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0: Buenas, buenas tardes, buenas noches, Gabón, desde la Mediterránea. ¿Qué tal, Juan Carlos?
1: Gabón, buenas noches.
0: Noticias que vienen de internet y que nos ponen en una actualidad, como siempre, chispeante.
1: Complicada, vamos a decir.
0: Chispeante, con chispitas. Sí. Chispitas en Dan.
1: Depende del día.
0: Depende del día. Chisporrotea más, chisporrotea menos. Y parece que el chisporroteo, en parte ayer, la visita del Papa, ha encendido el movimiento independentista catalán. Ha habido...
1: ¿Qué pasó, pues?
0: Pues ni más ni menos que ayer os contábamos en esta casa, por la noche, que había habido una expulsión de los coros de la Sagrada Familia por parte de la Policía Nacional Española, porque tenían pequeñas esteladas tipo sobre, ¿eh?
1: Sí.
0: Para enseñarlas...
1: En plan pegatinas
0: un poco grandes de flor, medio folio,
1: sí,
0: para enseñarlas en sentido de que somos un país y todo esto. Entonces, 600 cantantes había, ¿eh? Había 600 cantores en la Sagrada Familia cantando los coros al Papa, además de la orquesta. Es una cosa monumental. Pues bien, esos cantores tenían que cantar dentro de la Sagrada Familia y luego salir fuera y en la fachada principal, siguiendo los coros y siguiendo todo el homenaje al Papa y todo esto. Pues bien, la policía se les puso las secretas, se les pusieron a un palmo de su cara mientras cantaban en los coros que estaban arriba del todo, prácticamente escupiéndoles en la cara, sin escupirles, sino respirándoles en la cara, y luego acompañándoles fuera de la basílica, no pudiendo acabar el acto conmemorativo cultural. Esto ayer os lo contábamos y no teníamos más información. Ahora va saliendo información y van saliendo ampollas. Fueron sacados fuera, luego los cerclaron como si fuesen terroristas, los dejaron fuera, cerclados, no pudieron asistir a la conmemoración a la cual habían participado 600 catalanes del mundo musical. Y además de todo esto, para acabar la coña, todo eso ha sido motivo de chirigota por parte de las derechas españolas y de las televisiones españolas, a las cuales se han reído ampliamente del tema y de la represión. Claro, los partidos políticos independentistas...
1: La represión siempre les encanta.
0: Les encanta.
1: Eso.
0: Entonces, la cosa está que esto ayer en Vilaweb era una pequeña... Vamos, de la información sobre el Papa eran las dos noticias, pequeñas, pero hoy ya es la primera noticia. Con fotografía de las declaraciones de la gente que fue reprimida, tal como fue como la represión del régimen franquista. Los cantantes relatan la expulsión de la Sagrada Familia, porque hay que reconocer y hay que acordarse que durante el tiempo de Franco, los cantantes que estaban, por ejemplo, en el Feo Catalá, ya tuvieron problemas con Franco por cantar en catalán delante de Franco, y fue uno de los motivos porque se encarceló a Jordi Pujol. O sea, la tradición de los cantantes de Cataluña defendiendo la catalanidad y la cultura catalana es histórica. Y estos hijos de la gran puta de Madrid, no se les ocurrió otra cosa que echarlos de la obra de Gaudí. Para más recochineo, Gaudí, en sus tiempos, cuando era alcalde, cuando era arquitecto de la Sagrada Familia, fue encarcelado por la policía española por hablar en catalán.
1: Sí, eso es.
0: Con lo cual... No es que hayan puesto sal en la herida. Han puesto sal en la lina, gasolina, y han puesto un mechero. Ahora se está dando una distorsión social en Cataluña entre un independentismo que, si hubiese metralletas, estarían cogiéndolas por la mala hostia que les ha sentado. En Cataluña todos son pacíficos, hay que decirlo, eso es una metralleta, es metáfora.
1: Eso es.
0: El cabreo es enorme y se ha posicionado una disociación entre las entidades culturales del país, Òmnium Cultural, la Asamblea Nacional Catalana, la asociación de cantantes, Òmnium Cultural y luego todos los movimientos de cantantes. Porque en Cataluña hay que decir que la gente no lo sabe, pero hay una red poderosísima desde los coros clave del siglo XIX que se va desarrollando el sistema musical catalán. Es como una especie de red de telaraña que no se ve, pero que está. Pues bueno, han convocado esta tarde delante de la Sagrada Familia para en respuesta a la represión a cantar el Segadors.
1: ¿Y la Iglesia Catalana qué dice?
0: La Iglesia Catalana, ahí está el, claro, el señor Omella. Omella es un señor que se destacó en su momento durante el proceso por ser españolista de pro.
1: Vale.
0: Continúa él. Entonces, claro, ahí hay un choque, porque el señor, el Papa, cuando llegó, pidió que se le hablase en catalán, que lo entendía, que no había problema. El Papa es políglota. Habla inglés, habla castellano, habla italiano, habla un montón de lenguas, y el catalán, si se le habla despacio, es fácil de entender. Claro. Además, esa gente, pues tal. De hecho, el Papa ha ido a Canarias hoy y va a hablar en la lengua Wolof, que es la lengua de Senegal.
1: Sí.
0: Va a hablar en francés y en inglés por respeto a los inmigrantes que llegan en cayucos a las Islas Canarias. Es decir, que en Cataluña estaban totalmente volcado el Papa a oír hablar en catalán y tal. Fueron la Conferencia Episcopal Española y el señor Omella los que recortaron el tema. Claro, ahora se está dando la cosa es que la gente está diciendo...
1: ¿Qué me la rancio que estaba en la Iglesia Española antes? Muy rancio.
0: Sí, ya me acuerdo el nombre ese era del Opus. Era del Opus de la otra.
1: Empezaba con R o algo así.
0: No me acuerdo, pero había uno que era el de la Conferencia Episcopal Española,
1: sí.
0: Rocco Varela.
1: Rocco Varela, eso es.
0: Ese era
1: buen personaje.
0: De Vox para arriba, o sea, cuidado. En fin, el tema este es que ahora se ha producido una disociación muy importante entre los partidos políticos y los movimientos sociales. Ya. Es decir, el que va a pagar este pato posiblemente no sea el PSOE, ni la Policía Española, ni el PSC. Van a ser Esquerra Republicana, la CUP, Convergència o Junts, como se llamen ahora, que se van a encontrar con que la gente les está diciendo: vosotros, ¿con qué hijos de puta estáis hablando que nos reprimen y nos hacéis nada? Y ahí, claro, han agredido y han reprimido gente del mundo musical catalán, pacifistas, moderados, culturalmente tal, hombres de iglesia, que siempre han estado gente muy cerca de la iglesia, cerca de Montserrat. Los han pisoteado como perros y ahora los partidos políticos no saben qué responder.
1: Los moderados les han pegado con gusto, además. Con mucho gusto.
0: No les han golpeado físicamente, ¿eh? No les sacaron las porras. Les sacaron, los echaron fuera de varias maneras, los tuvieron ahí retenidos como terroristas, como si fuesen mierda puta en la calle, y el cabreo es enorme. Pues estamos hablando de 600 personas, de decenas de coros de toda Cataluña que habían ido...
1: Desalojados, sí.
0: Desalojados.
1: Todos, hostia.
0: Entonces, claro, todo esto... ya veremos cómo tal. Los de Junts, Esquerra y la CUP exigen explicaciones por la expulsión de los cantaires. Es una cacería de brujas. Los de Junts, Esquerra Republicana y la CUP se quedan en un pequeño comunicadico, noticia pequeña, pie de página, con lo cual, pues, queda muy demostrado para qué sirven estos partidos para defender los derechos de Cataluña.
1: Hombre, el comunicado era más largo, digo yo.
0: El comunicado de esta gente a nivel mediático no pinta una mierda, porque no son los mismos que luego van y les aprobarán los presupuestos o votarán con los del PSOE. Entonces, claro, PSOE corrupción, PSOE represión, PSOE puta mierda, y además vas y les apoyas. Y además se te escupen en la cara. En ojo. Que eso además ha recordado el tema de las esteladas, de cuando hubo las Olimpiadas, que también hubo una persecución de esteladas. Es decir, que no es sobre mojado. No es una cosa que digas, ha pasado...
1: En el 92, dices.
0: En el 92, cuando hubo el mundial de atletismo, también pasó lo mismo en Barcelona, que cogieron las esteladas, ahora vuelven a coger las esteladas y echan a los músicos. O sea, claro, dices tú, machos... No sabéis el terreno que pisáis. Ojo, ya digo, al PSOE esto no le va a pasar factura.
1: ¿Y la Policía Nacional qué hacen en Cataluña? ¿Tenía competencias?
0: pues la Policía Nacional sigue estando en Cataluña y la Guardia Civil y todo, está el PSOE mandando la Generalitat y todos estos están aceptando lo que está pasando. O sea, no hay más, o sea, es más...
1: Ojo. Porque no están los Mossos, ¿no?
0: Y los Mossos ayer ya quedaron manchados, porque son los Mossos los controles que sí. Controla el PSOE, habían quedado manchados porque había habido manifestaciones independentistas fuera de la...
1: En la calle, ¿no?
0: En la calle, y también fueron reprimidas. No se les dejó pasar. O sea, es que se está poniendo... La mar de chulo.
1: ¿Qué país tan divertido tienes?
0: Hombre, es que tenemos el gobierno de España más democrático y progresista de la historia. Y después de decir esto me echo un pedo. O sea, vamos. Y así está el percal. Ya ven cómo van las cosas. Seguimos. El tema de la corrupción es el que manda en todo esto. Hay que decir que los sindicatos de educación están diciendo que se van a promover ya para septiembre. Curiosamente, por ejemplo, cuando se vio las imágenes de un policía tirando por el suelo a una profesora de 68 años en Valencia, todo el mundo de izquierdas aplaudió con unas orejas, porque era, no se podía hacer esto, que era un abuso policial.
1: Sí, pero eso pasó en Valencia.
0: Eso pasó en Valencia. Pero ahora que esos mismos policías van y reprimen a los músicos, como son catalanes, les importa una mierda a los señores de Madrid y a la izquierda madrileña.
1: Ya, pero no han pegado, ¿no?
0: No han pegado, simplemente...
1: Han desalojado. Eso es.
0: Y además han desalojado la Basílica de la Generalitat, la Basílica de la Sagrada Familia, hecha por un independentista, que era el señor Gaudí, y además, para más recochineo, pues resulta que lo venden como... Qué gracia les hace, ¿no? La misma policía que repartió jarabe de palo cuando hubo todo el proceso. Yeah. La gente se acuerda que hace 4 días que estos mismos uniformes pateaban a la gente.
1: El 7 de octubre nos acordamos, por lo menos aquí.
0: Pero se ve que en España les hace mucha gracia reprimir catalanes. Claro, luego los vendepatrias de Esquerra Republicana, de Junts y todos estos le irán a apoyar al PSOE para que no venga el PP. Pues bien, pues vale. Pero en cuestiones de Estado, tanto monta tanto. El PP como el PSOE, y tanto represiones son unos como otros. De hecho, tenemos una canción, me parece, ¿no?
1: Sí.
0: Que
1: una canción haría de un comentario del señor X.
0: ¿Del PSOE?
1: Sí. El mítico señor X del PSOE, de toda la vida.
0: Famoso PSOE. El más democrático de los democráticos.
1: Pues como el señor X, igual.
0: Igualico. En fin. ¿Qué más vamos a ver?
1: Vale.
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2: Eso es, tía, señor X, hace 4 días.
3: Felipe González.
2: Eso es.
4: Un terrorista.
3: Bueno, pues dejamos el corte de audio y continuamos y nos vamos a prensa española, que, como siempre, muy bien dicho, pues el Papa y la corrupción. Veremos. En La Razón, por ejemplo, dicen el Papa en Aguineguín, que no se repita en Canarias. Que no se repita la imagen de la vergüenza. El pontífice se reúne con migrantes voluntarios y trabajadores vinculados a las labores de acogida y rescate. El obispo de Tenerife dice que los migrantes no pueden ser tratados como objetos. Y ahora estamos viendo a la prensa española que estaba pidiendo que se echasen a todos los inmigrantes, con el Papa que ha venido, que les ha puesto los colores. Y a la Iglesia, que en su momento pues estaba más callada que ni sé en Canarias, ahora abriendo las puertas. Curiosamente, además, teníamos audios de gente de lo que son de la gente de Podemos de Canarias, que estaban a favor de limitar la entrada a la gente, de turistas, incluso, o sea, no emigrantes, sino todo el mundo, para que el territorio no fuese, que no podían aceptar tanta presión habitacional en la vivienda y en servicios y en todo esto, y que por lo tanto limitaban toda la entrada de personas, o sea, de poner un tope de 3 meses de estancia, etcétera, etcétera, como forma de proteger la...
2: Es cierto que muchos médicos no tienen ni dónde vivir.
3: No,
2: eso es.
3: No tienen médicos, no hay médicos en las islas, por ejemplo, hay un problema serio para contratar personal sanitario, porque con el sueldo que te paga la seguridad social no puedes pagarte un alquiler, tienes que compartir piso como si estuvieses de estudiante, ¿eh? Esto es una barbaridad.
2: Sí.
3: Es una barbaridad.
2: Directamente, sí.
3: Entonces, pues esto es lo que está pasando. Pero curiosamente, ahora la Iglesia está poniendo el dedo en la llaga y, claro, toda la derecha de misa se está viendo en de donde dije Diego, ¿no? Además, nos hace referencia, por ejemplo, La Razón a las declaraciones del presidente de la Generalitat, Illa, que afirma que Cataluña iluminó el mundo con la bendición de la Torre de Jesús de la Sagrada Familia. Realmente esto fue un espectáculo maravilloso. Es una cosa
2: impresionante,
3: sí. O sea, equiparable a la Olimpiada del 92, cuando se produjeron los Juegos en Barcelona, que fueron también una elaboración excepcional, y que como pasó en el 92, los españolistas se la hacen suya, escondiendo la cultura catalana. Es que es una repetición de la jugada, ¿no? Y claro, a partir de ahí, pues nada, ha venido a un lugar que muchos prefieren ignorar, dicen curas que defienden la derecha, como el Papa defiende los derechos, y el estremecedor testimonio de una víctima de trata ante el Papa en Canarias. Tuve que elegir entre morir intentándolo o no tener nada. O sea, la situación es muy, pero conmovedora. Además, como el Papa es una fuente que limpia la imagen pública, es un Papa que se ha dicho no a la guerra, a favor de los inmigrantes, no aquí en España, sino en Roma, en todo el mundo, y es un señor que se ha enfrentado a Trump con amenazas por parte de Trump. Elegantes, el tío se ha enfrentado, le ha contestado, y el Vaticano se ha puesto en una situación difícil, pero es un señor que tiene una autoridad moral para la gente religiosa y para la gente que tiene unos convencimientos humanistas, y esto hace que todas las moscas se acerquen para chupar de su imagen. En este caso, pues Pedro Sánchez también ha ido a la visita con el Papa a Canarias, a los sitios donde, cuando se les pedía ayuda porque llevaban olas de inmigración y se necesitaban recursos para atender a la gente, se hacía el sueco y ni contestaba a las llamadas de los alcaldes de las islas. Entonces, aquí, como ven, todo el mundo aprovecha y rasca lo que puede. También tenemos en La Razón el tema del ex fiscal general García Ortiz, condenado por corrupción, que el Supremo informa en contra, atención, el Supremo informa en contra de darle un indulto.
2: Sí, bueno.
3: O sea que se metió con el hermano de Ayuso.
2: Y adiós.
3: Y adiós, ¿eh? O sea.
2: Bueno, el gobierno se lo dará. Ya que sí.
3: Ya veremos si dura el gobierno. La situación es. A ver, hay que hacer una. Después de haberos contado todo lo que ha pasado en Cataluña, que posiblemente a nivel de Estado español eso tenga poca repercusión. Tendrá repercusión a nivel de sociedad catalana y de cabreo, pero no. A nivel de España no. Ha sido un acto totalmente positivo para el Papa, para la imagen de la Sagrada Familia, que es una entidad religiosa centenaria y con unas raíces culturales en Cataluña enormes. O sea,
2: la Sagrada Familia la han vuelto a inaugurar.
3: ¿Está inaugurada ya?
2: Ah, vale.
3: Ayer la inauguraron. Inauguraron la última torre, que era la torre más alta, la Torre de Jesús. Eso es. La Torre de Jesús es una torre
2: que iba a 185 metros, puede ser.
3: Pero se hizo de tal manera que fuese muy alta, la más alta de Barcelona, pero que
2: debajo de Dios.
3: Debajo de Dios y que no superase Montjuïc.
2: Eso es, debajo del Monte de Dios.
3: Monte de Dios. Lo que ha hecho Dios está por encima de la Torre de Jesús que la hizo Gaudí. Gaudí, que es de Reus. Si quieren ir a ver el museo, donde se hizo donde está puesto gran parte de las técnicas constructivas que hizo, aparte de la Sagrada Familia, que está en el Museo de Reus de Gaudí, que es porque Gaudí nació en Reus.
2: Ha sido muy difícil acabarla. Muy, muy difícil.
3: Muy difícil. Sí. No, se han utilizado técnicas constructivas especiales de piedra.
2: Es
3: muy especial todo lo que se ha hecho ahí. Es una obra de ingeniería Barcelona.
2: Impresionante, sí.
3: Es una de las capitales del mundo de referentes de ingeniería, ¿eh? O sea, en ingeniería sus universidades son un referente.
2: A mí me da miedo con el tren de alta velocidad. ¿Qué podría afectar a las obras de la Sagrada Familia? Porque
3: pero bueno,
2: está muy cerca.
3: Está muy cerca. Pero bueno, eso de momento está superado. Bueno, el tema de lo que vamos a contar es que la situación que se está generando es una situación muy curiosa que no os la van a contar en otros medios. O sea, esta situación que se está dando en Cataluña influirá muy mucho en la situación de los partidos catalanes y esto ha sido, ojo, palabras de Vilaweb y la editorial de Vilaweb de hoy, de Vicenç Partal. Gracias, músicos.
2: Y a ver, los amigos de Israel son.
3: Sí.
2: Vale.
3: Gracias, músicos. Habéis hecho caer la farsa de la Sagrada Familia. La farsa de los pactos entre España y los partidos catalanistas. Se ha caído. Esto es muy importante a nivel de política local catalana. Y Vilaweb era un referente. El periódico catalán más leído.
2: Sí.
3: Eso digital es. Más leído es Vilaweb. Entonces, esto va a tener una trascendencia bestial. Pero a nivel de Estado, lo que ha pasado y que va a condicionar mucho y que nadie les ha contado es la inflación del 4,2% de Estados Unidos.
2: Ya.
3: ¿Y por qué les estamos contando que esto, esa inflación de Estados Unidos, va a condicionar mucho a España? Políticamente, no económicamente, atención al dato. Porque esa inflación es el motivo por el cual Trump va a caer en las próximas elecciones de noviembre.
2: En noviembre.
3: En noviembre se prevé, gracias o por causa de esa inflación de un 4,2% y las declaraciones que ha hecho hoy Trump en medios públicos, en la Casa Blanca, en el despacho Oval, diciendo que él amaba la inflación.
2: Genial. Miente más que habla, ¿eh?
3: Miente. Pero esto está motivando a nivel de Estados Unidos un cambio electoral hacia los demócratas. Supone que en noviembre va a haber un cambio de ambas cámaras, de mayorías del Senado,
2: sí, puede ser,
3: y del Congreso. Si pasa esto, lo siguiente paso es que haya un impeachment. Es decir, que Trump caiga. Si pasa esto.
2: Pero Israel no deja que pase.
3: Si pasa
2: esto. Porque todos dependen de Israel, demócratas y republicanos.
3: Dependerán, si sube alguien demócrata, será tan israelí como Trump.
2: Eso es.
3: Pero cambiará el gobierno.
2: Eso también.
3: Caerá Trump. Si cae Trump, piensen que todos los trumpistas que hay en España se van
2: al cuerno.
3: Al cuerno.
2: Eso es.
3: Se van al cuerno.
2: Pepe Vox al cuerno.
3: Al cuerno. Con lo cual, si Pedro Sánchez puede aguantar hasta el 2027, puede volver a ganar las elecciones.
2: Eso es. Podría volver a pasar.
3: Podría volver a pasar. Entonces, por eso, los trumpistas españoles, la Ayuso, tal, tienen tanta prisa en intentar hacer caer el gobierno ahora.
2: Y de lo de Zapatero.
3: Y de lo de Zapatero. Entonces, no analicen la política de Estados Unidos en relación con la política europea, porque Trump está influyendo en el partido de Farage de Gran Bretaña, está influyendo en varios partidos de ultraderecha de Europa, dándoles apoyo.
2: Y en Colombia también.
3: Y en Colombia.
2: Ya veremos qué pasa con las elecciones el domingo.
3: Con esto, con esta situación. Es decir, ese 4,2% de inflación, con un encarecimiento de la vida a los americanos y del precio del galón de gasolina que se ha disparado, puede condicionar la caída de Trump a finales de este año 2026 y que las tendencias políticas en España, electorales, cambien como un calcetín. Veremos lo que pasa. Y aparte de esto, pues lo que vaya viniendo de Cataluña y de Euskal Herria.
2: A nivel económico, hay muchos economistas hablan de que, como continúa la guerra, ¿qué es lo que pasará? El IPC español puede llegar al 15%. Fíjate.
3: Eso es mucho, ¿eh?
2: Sí, sí.
3: Eso es mucho.
2: Es lo que dicen algunos economistas.
3: No lo sé, veremos.
2: Ya veremos lo que pasa.
3: Veremos lo que pasa. ¿Eh? De todas maneras, la cuestión está poniéndose muy dura. Piensen que Trump es el que está dando soporte, y con esa operación que os contábamos en esta casa, de cambios de gobierno en toda Latinoamérica. ¿Eh?
2: Claro, eso sí.
3: Se ha conseguido cambiar Venezuela, Bolivia, el señor...
2: Pero en Perú no lo han conseguido.
3: En Perú, de momento, no lo han conseguido.
2: De momento,
3: no
2: lo han conseguido.
3: Ayer os contábamos que había habido un intento de hacer caer a Petro en Bolivia, de sacarlo de la presidencia.
2: De Colombia, ¿eh?
3: De Colombia, perdón. Habían intentado sacarlo de la presidencia, habían hecho una declaración en una comisión del Parlamento colombiano para que echarlo de la presidencia y dejarlo en suspenso, sí, a Petro,
2: sí.
3: Lo cual permitiría que la estafa del recuento electoral sin presidente fuese mucho más fácil.
2: Claro.
3: Y eso ha sido publicado en Euronews, ha sido publicado en prensa norteamericana, casi como un hecho ya. Por suerte no se ha materializado, pero había habido la declaración de los parlamentarios del Parlamento colombiano, para echar a Petro antes de la segunda vuelta de las elecciones.
2: El supuesto candidato que ha ganado la primera es un personaje impresionante.
3: El tigre es un...
2: Sí,
3: y ha habido fraude electoral.
2: Claro, eso
3: fraude
2: es.
3: Electoral. Os ponemos un audio y para relajar un poco el título. Bueno, o si queréis pasamos a público, o el salto diario. Vamos a hablar un poco del salto diario.
2: Vale.
3: Venga. Vamos a por el salto diario. ¿Qué nos cuentan desde el salto diario?
2: Las conexiones de Vox y desocupa del sindicato mayoritario de la Ertzaintza. Pues habla bien.
3: Hostia, macho. Éramos pocos y parió la abuela. ¿Y qué ha pasado también en
2: Euskal Polizia, en el Cartasuna, Euskal, el sindicato que ganó las elecciones tras parasitar al colectivo asindical? Eso es. ¿Sí? Asindical, en Chinas, en lucha, pues comparte plataforma y academia con formación con Jupol.
3: Perfecto.
2: Eso es.
3: Es maravilloso.
2: Conocidos como el Vox Policial. Eso es.
3: Pues miren.
2: Plataforma y con Jupol.
3: Pues oiga, pues el PNV se lo tiene que hacer mirar porque ha conseguido en los últimos 15 años hundir la sanidad.
2: Eso es.
3: Hundir la educación. y tener a la policía que después de haberlos puesto a ser enseñados por el Mossad, conexiones con el Mossad, porque se han preocupado el PNV.
2: Tenemos la mejor policía de Vox del mundo. Eso es.
3: Y ahora nos salen con estas. O sea, señores del PNV, están dejando una administración
2: estupenda.
3: Estupenda.
2: Para que no otra vez un desastre.
3: Veremos cómo va tal. Nosotros exponemos los hechos.
2: Ya.
3: O sea, esto antes no era así. Hace 10 años la educación estaba mejor que ahora. Hace 10 años la sanidad estaba mejor que ahora. Y hace 10 años la policía... Pero estaba mejor que ahora.
2: Bueno, hombre, así.
3: De momento no se atrevían a pegar a gente que venía de los...
2: Yo me acuerdo de una cara en el Parlamento Vasco contra gente en silla de ruedas. Hace muy bien daños.
3: O sea, ustedes dicen...
2: Los belchas.
3: Pero es que los belchas ya eran muy brutos.
2: Ya, eso es.
3: Pero estos son ya, no son los belchas, esos ya son los antidisturbios normales.
2: Ya.
3: O sea, los belchas son gente de otra raza.
2: Pero la violencia viene de tiempo anterior.
3: Sí. Por desgracia, estamos haciendo broma de esto, pero no tiene más. ¿Qué más nos cuentan desde el Sábado Diario?
2: Presenta un podcast que habla de Anthropic, ciberguerra y lo que el Papa no ha escrito en su carta sobre la inteligencia artificial.
3: El Papa ya puso, estaba en contra de la inteligencia artificial y su uso militar, que eso no sea tal, o sea, la situación que tenemos en el Estado español...
2: El podcast que hace salto hoy es... Lo podéis ver. Leer, vamos.
3: Pues, ¿tenemos algo más interesante del Salto Diario que nos puedan contar de cómo están las Españas y la corrupción? Porque el Papa en prensa española ha paralizado la corrupción o sea, las noticias de corrupción de la derecha han conseguido paralizarlo. Como el Papa dijo que tranquilidad, no enervar, no todo esto, ha sido sustituido un mensaje durante unos días, no crean que durará mucho la paz.
2: No.
3: Se va de Canarias y volveremos otra vez a tener el mismo sarao de corrupción.
2: Pues el Salto nos lleva hoy a Perú.
3: ¿Y qué nos cuenta de Perú?
2: Fujimori y Sánchez luchan voto a voto en un Perú dividido con dos mitades exactas.
3: Y veremos lo que pasa, ¿eh?
2: Eso es.
3: Es lo que os comentábamos. Si miráis un mapa de Latinoamérica, veréis que Argentina está en manos de Milei, Kars está en Chile, también ultraderecha, Perú se está intentando que pase, en Venezuela han dado un golpe de Estado y en Colombia parece que han querido intentar dar otro, que pasa que les ha salido mal.
2: Ya veremos segunda vuelta.
3: Ya veremos
2: porque no está todo dicho.
3: Y luego en el Estado español nos venden que todo está bien y todo está mal, los dos extremos, pero es una escala de grises. Os vamos a contar un gris sobre la vivienda y Blackstone.
4: Es el mayor propietario de vivienda del mundo y de España. Un 20% de sus viviendas están en España, es decir, es un territorio...
2: ¿Eso quién?
3: Blackstone.
4: Ah, vale. Claro. El principal donante de Donald Trump de su campaña es el fundador y presidente de Blackstone. Es uno de sus principales asesores. Claro, es decir, hay mucha presión por parte de Blackstone y tiene mucha capacidad de lobby, da igual que no controle todas las viviendas del mercado. Porque con las que controla estas viviendas que tengo, que compró por 70.000 y venden por 300.000, imagínate que hubiera una ley que redujera estos beneficios a 200.000 euros. Seguirían ganando mucho dinero, pero ellos dejarían de ganar 100.000 euros por vivienda. Ahora multiplica por las miles de viviendas que tienen en España. Son el principal propietario de vivienda en España. Es mucho beneficio para ellos. Entonces, ese dinero no es solo una inversión como si compras tú, como si compro yo. Es una inversión que va respaldada con mucho poder político, con mucha capacidad para presionar políticamente. Entonces, en última instancia, ellos son quienes están definiendo la regulación en nuestro país.
2: Blackstone, aparte de BlackRock, ¿no?
3: Sí, BlackRock. Blackstone es un fondo de inversión de vivienda, el principal fondo de inversión de vivienda del mundo.
2: Ah, vale.
3: Y están en épocas de manda el PP o manda PSOE, se han dedicado a comprar todas las viviendas que estaban embargadas y a precios de saldo.
2: Yeah.
3: En Madrid hubo las famosas ventas de la mujer del PP, de Aznar.
2: De la botella.
3: De la botella.
2: Sí, como fue alcaldesa.
3: Que fue alcaldesa, que vendió viviendas municipales a precios ridículos, en bloque, a esas multinacionales.
2: Y echó un montón de gente, además.
3: Y todo esto ha pasado sin que nadie en Madrid fuese capaz de levantar la voz y de poner una denuncia. Es que es la diferencia. O sea, cuando la derecha hace esas barbaridades, nadie les denuncia a nivel judicial. Y si no, los jueces no lo ven.
2: Hombre, alguna denuncia habrá. Eso seguro.
3: Ninguna. O sea, no hay. Ha pasado años de esto y aquí no se ha parado ninguna de esas ventas de terrenos públicos y de casas públicas en favor de multinacionales extranjeras. Por eso os decimos muchas veces que esos partidos de derechas españoles, por desgracia, tienen una cara vendepatrias que es de preocupar. Porque no es que España no roba de los independentistas, es que aquí es España no roba y además no roba Washington y no roba cualquier multinacional extranjera que sea amigos de estos partidos políticos que les facilitan unos negocios que son totalmente obscenos en demasía al comerciar con la vivienda. Ojo, y esto algo mismo está pasando también de manera así a boca callando con la sanidad, que se está privatizando la sanidad en favor de multinacionales sanitarias.
2: Sí. Y cada vez más.
3: Y cada vez más. Entonces todo esto, pues, alguien lo tiene que ir denunciando, porque es que si no, aquí esto va a ser la merienda del negro. Bueno, dejamos la prensa española y en el mundial que está empezando estos días están...
2: Empieza mañana, ¿no?
3: Sí, empieza mañana.

0: Canción de Ximena Castro, que es una autora reivindicativa que está en internet, que os recomendamos, y que pone los dedos en llagas musicales para recordarnos que esto, mientras se está jugando a fútbol, la situación de los inmigrantes está muy grave. De hecho, teníamos gente que nos estaba contando desde Estados Unidos que la situación de la peña que estaba allá va a empeorar, porque resulta que Trump está intentando coger y boicotear los derechos civiles de los inmigrantes ilegales, no permitiéndoles tener cuentas bancarias. O sea, se está intentando...
1: Ni cuentas bancarias.
0: Claro, esto supone que no puedas cobrar, que no puedas comprar con tarjeta de crédito. Ya. Supone muchas cosas. Mexica y Guerita no cuenta.
2: Pero como migrante en Estados Unidos, quiero que sepas que si pase lo que están tratando de hacer la administración de Chetos, tu vida va a ser imposible vivir aquí en Estados Unidos. El Chetos quiere marcar...

0: necesitas. Aparte de eso, está protegiendo, queriendo proteger y está trabajando en proteger que los migrantes tengan sus cuentas de banco. Hoy en día es muy difícil hacer todo con cash. Hay varias cosas que tienes que tener cuenta de banco para hacer. Su plan es quitarles acceso a casas, carros y comida. Y después, ¿qué van a hacer? Dejen su opinión de esto aquí abajo. Y por favor, sígueme en todas mis redes sociales. MexiBonita22 en TikTok, Instagram, YouTube y Facebook.
1: Pero no puedes pagar ni una casa, ni un alquiler, ni nada.
2: Esta es la próxima jugada que tiene. Ese señor le llama la casa de los chetos. Por la cabeza que tiene el Trump, de los chetos. Aquí en esta casa le llamamos el orangután naranja, la Casa Blanca. Pues ahí le llaman la casa de los chetos. Y claro, es que es la próxima forma de represión de esta gente. Entonces, cuando pasa esto, todos los trumpistas de aquí aplauden con los Trump. Es curioso porque mientras los seguidores de Trump de aquí están contra la ocupación, resulta que están a favor de la ocupación de Israel, que entra por la puerta en las casas. Mientras los de aquí están a favor de la iglesia, en teoría, porque sacan votos, están
1: supuestamente,
2: luego resulta que Trump se mete con el Papa. Y no salen a defender al Papa. O arruinan las iglesias cristianas del sur del Líbano. Y ninguno de esos lameculos españoles.
1: Nadie dice nada. Ni la izquierda.
2: Ni la izquierda.
1: Ni la izquierda moderada, vamos a decir.
2: Exactamente. Ahora decía, a la media no sabemos dónde estamos, si a la derecha, a la izquierda, arriba o abajo, pero como mismo os lo contamos. Os contamos las historias. O sea, luego cada uno que piense lo que quiera y lo contamos a nuestra manera. Ojo, que a veces somos más tontos que ni sea. Pero lo intentamos. Dicho todo esto, pasamos a prensa europea. ¿Y qué nos cuenta la BBC?
1: Pues se pregunta por qué en Colombia se trabaja mucho, pero se produce poco.
2: Vaya pregunta.
1: El problema crónico que le hará el nuevo gobierno. Eso es lo que dice la BBC.
2: La BBC que esconde todos los conflictos raciales que tiene actualmente Gran Bretaña por causa de la violencia que vive su sociedad, que está sumergida en unos grados de pobreza
1: y de cada vez peor,
2: y que últimamente se estaban quemando coches y se quemando calles en Belfast a cuenta de un intento de asesinato de un migrante sudanés que intentó cortar la cabeza a un local, y que hace una semana también un sikh mató a un estudiante británico y murió desangrado en una situación totalmente de violencia. Pero es que además, por ejemplo, tampoco les cuentan la situación de calle borroca que se está dando contra las cámaras que vigilan el tráfico, que las están cortando con Rotaflex. Ni tampoco les están
1: hace tiempo, además.
2: Hace tiempo. La inseguridad que tienen los parques de Londres, que es como ir al Bronx, ¿no? Es como ir a la guerra. Y que no puedes pasar de noche, ni mucho cuidado. Porque hay un montón de violencia social ligada a la pobreza y a
1: una pobreza horrorosa.
2: Horrorosa. O sea, es decir, todo esto parece que la
1: el gobierno de la presunta izquierda.
2: Izquierda pro OTAN y pro guerra. De hecho, parece que la ministra de Defensa ha dimitido porque la de Gran Bretaña, porque parece que no tienen suficiente dinero para lo militar. O sea, están en crisis, ¿eh? O sea, piensen que
1: no tienen pasta, no tienen pasta para nada.
2: Tienen dos portaaviones que tenían, uno lo tienen para desguace y el otro en reparaciones. Sus submarinos van como el pedo. O sea, no tienen
1: un auténtico desastre
2: la Navy. Entonces, pues bueno, la BBC es una especie de lavado de cara de tal, y es la prensa, la BBC es la prensa oficial del gobierno británico, o sea, no es broma.
1: Que era supuestamente seria en su momento.
2: Hace años ya era seria, era un referente.
1: En su momento era un referente.
2: Era un referente, digamos, y de hecho, por ejemplo, Al Jazeera se basó, cuando se hizo Al Jazeera, en la BBC.
1: Sí.
2: Fueron periodistas de la BBC contratados por Al Jazeera en Qatar para hacerle una referencia de prensa en árabe de categoría.
1: Ah, vale.
2: O sea, la BBC tenía un libro de estilo que...

0: esta casa ya lo hemos seguido hace años, ¿eh? No, no se crean ustedes.
1: Pues la BF sigue atentamente las elecciones en Perú. Keiko Fujimori vuelve a adelantarse a Roberto Sánchez, pero por menos de 1000 votos.
0: Uy,
1: eso es.
0: Uy.
1: Disputadas presidenciales.
0: Disputadas presidenciales.
1: Eso es.
0: Si nos vamos a prensa alemana, DW World, Trump dice que Estados Unidos cooperará hoy muy duro a Irán. Y aquí ya tenemos el pastiche completo. A ver, se están produciendo movimientos especulativos en bolsa en función de las declaraciones de Trump.
1: Sí.
0: Es decir, si usted está...
1: Básicamente es un amigo. Sus amigos,
0: claro. Disponen de información privilegiada y una declaración como esta hace bajar las bolsas. Pero al día siguiente, 2 horas después, dice que tiene está cerca de un
1: peso
0: y que automáticamente hace subir las bolsas. Es decir, y en esos movimientos de velas en la bolsa...
1: Sí.
0: Cada vez que compra y vende, resulta que los pequeños inversores que no tienen esa información privilegiada y que venden o compran a ciegas, pierden dinero.
1: Pero sus amigos lo ganan.
0: Lo ganan.
1: Ganan mucho dinero.
0: Exactamente. Entonces, así, primera página, con una fotografía de un F-16 de Estados Unidos, pues tenemos la noticia de que hoy golpeará muy duro a Irán. Además, nos cuentan que León XIV da histórico discurso sobre la migración en Canarias, que como os hemos dicho, lo ha hecho en lenguas de Senegal, y en inglés y en francés, por ser los idiomas de la gente que llega a Canarias, además del castellano, naturalmente. El tema está en que está poniendo el Papa el dedo en la llaga, porque, ojo, las leyes internacionales de migración en Europa están cambiando, cosa que no se ha dicho aquí. Se están empezando a legalizar en Europa, según la Comisión Europea, campos de concentración para retener extranjeros que entren ilegalmente en Europa y luego ser deportados. Y todo esto, veremos lo que pasa. Dicho todo esto, saltamos desde DW World y desde el análisis van y nos dicen: no son latinoamericanos los que envían las drogas. La dicotomía norte-consumidor-sur productor ya no existe. Europa refuerza una estrategia que incluye a América Latina. Se estableció que hasta ahora las películas de Hollywood nos contaban que los latinoamericanos eran los que traían las drogas, cuando en realidad las mafias no son latinoamericanas. El dinero de la droga se blanquea en Estados Unidos.
1: En su momento, hace muchos años, decían a los pobres gitanos.
0: Claro.
1: Eso es.
0: El tema está en que entre el 2014 y el 2024 la cantidad de cocaína incautada en Europa aumentó un 417%, aunque el volumen de cocaína interceptado descendió a 300, atención, 330 toneladas.
1: O sea, la gente se pone cada vez más, ¿no?
0: Impresionante. Por otro lado, también se incrementó el monto del acetato de etilo, un precursor para la extracción del clorhidrato de cocaína. En 2024, en 6 estados de la Unión Europea, se desmantelaron al menos 42 instalaciones relacionadas con la producción de cocaína. Entre esas instalaciones se encontraron laboratorios para extraer la cocaína que viene oculta en materiales como el plástico. De hecho, el último follán que ha habido ha sido en Bolivia, que se ha encontrado una partida de cientos de toneladas de madera impregnada con cocaína que iban a Chile.
1: ¿Ah?
0: Y con esa incautación, el presidente de Bolivia está relacionado. Es decir, se le está viendo a este señor, se le está acusando de ser encubridor o estar directamente relacionado con esto. Porque es el padre de Rodrigo Paz, que además es gallego el señor, el presidente de Bolivia es gallego. Nació en Santiago de Compostela. Este señor, su padre, ya fue implicado en movimientos de narcotráfico. Y ahora es presidente de Bolivia. Y
1: para variar, ¿no?
0: Para variar. Y de, ojo, trumpista de pro, de derechas.
1: El que sacó de la cárcel, ¿no?
0: Sí, no, no, es otro. No, el que sacó de la cárcel es otro.
1: Sí. Pensaba que era el mismo.
0: No. Vale. El que sacó de la cárcel estaba de Honduras.
1: Vale.
0: Este es otro señor que es sionista, tiene el apoyo de los sionistas.
1: Tiene
0: el apoyo de Trump, y que esta semana han pillado un cargamento con cientos de toneladas de madera impregnada en derivados de la anfetamina, derivados de la cocaína y de la ketamina, que luego se extrae de la madera y se comercializa, que era un producto que venía desde Bolivia y iba a Chile. Y todo esto mientras Bolivia está ardiendo por las quejas del personal contra lo que está pasando en todo ahí. Pensar un momento, que en Bolivia se ha montado un pueblo impresionante, porque resultaba que este gobierno había intentado meter gasóleo contaminado con productos malos que reventasen los motores de los agricultores de la industria de Bolivia. Una estafa, claro, que ha sido lo que ha motivado, lo que ha hecho encender todas las carreteras y todo el mundo esté bloqueando las carreteras, porque han reventado fábricas, han reventado instalaciones agropecuarias, han reventado todo a partir de ese gasóleo contaminado que el gobierno de Bolivia había permitido entrar a la población. Es decir, la cosa no tiene parangón. ¿Qué más nos cuentan? Vamos a Telesur, venga.
1: Pues dice que eran tierra de exceso de luz ante las continuas agresiones de Estados Unidos. También de Cuba. El Convenio Europeo Solidario con Cuba arranca en Bélgica denunciando asfixia de Estados Unidos.
0: La situación en prensa europea, sobre todo la prensa del sur y la prensa británica, hace mucha referencia también al Mundial de Fútbol, que empezará en directo un partido México-África del Sur.
1: Sí.
0: Y que en el Estadio Azteca de México, una celebración de abertura, dijo mucho colorido.
1: Y Shakira.
0: Eso es. Con fotografía de esto lo encontramos en Le Monde también, que están contando la misma historia, ¿eh? Es decir, también lo del árbitro, somalí, Omar Abdelkadir Artán, que no se le dejó pasar en Estados Unidos porque ser negro. Era el principal árbitro de África. O sea, eso es el nivel de Trump. O sea, es el nivel de la administración.
1: Un nivelazo, eso es.
0: Un nivelazo. Pero bueno, la cosa va heavy, no, va lo siguiente. Después de todo esto, si queréis, pasamos. ¿De Telesur nos cuentan alguna cosita más interesante?
1: No.
0: Pues vamos a prensa norteamericana, nos vamos a democracynow.org, y desde allí nos dicen que Estados Unidos continúa lanzando ataques contra Irán por segundo día consecutivo. Ya. Las noticias que tenemos.
1: Pero, porque Irán ha bombardeado en otro país:
0: Jordania.
1: Una base de Estados Unidos.
0: Ahí
1: ha dañado unos cuantos F-35.
0: Ha dañado F-35, sí. F-16 y aviones de repostaje.
1: Eso es.
0: Y eso lo ha pasado en la base militar de Jordania, de Estados Unidos. Y además se están produciendo ataques por parte de Estados Unidos. Dicen que han tirado 48 Tomahawks. Es mucha bestia, ¿eh? Sí. Tomahawk es una bestia parda. Pero por el contrario, se ve que no han atacado los Estados Unidos, no han podido atacar las instalaciones militares. Es decir, han ido a atacar depósitos de agua e instalaciones civiles, lo cual es un
1: delito. Crimen de...
0: Son crímenes de guerra. No puedes atacar...
1: Depósitos de agua
0: en un sitio donde es el desierto, es realmente es buscar mal a la población.
1: Eso es.
0: Objetivos civiles, no militares. Pero vamos, a esta gente le reempantifla, ¿eh? O sea,
1: seremos... Es absolutamente igual.
0: Sí, sí. Además nos cuentan desde Democracy Now! Que Estados Unidos ataca un petrolero frente a las costas de Omán y mata a tres marineros indios. El petrolero era de la India. Con lo cual, está en la India, están empezando a pedirle a Modi que pida responsabilidades a Estados Unidos por atacar un petrolero suyo.
1: ¿Qué menos? ¿Qué menos al presidente indio? Vamos.
0: Claro, el problema está que los barcos se consideran que son territorio nacional del país del cual llevan bandera.
1: Ya.
0: Es decir, si usted asalta un barco ruso, es como si entrase en territorio ruso. Es como una embajada.
1: Y es un motivo de guerra.
0: Y es un motivo de guerra. Es un motivo de agresión muy grave. Entonces, veremos lo que va a pasar con esto, pero es otro melón que está abierto y que luego os daremos diferentes versiones de lo que va pasando. Además, nos cuentan desde Democracy Now que Estados Unidos ataca ese petróleo y Amnistía Internacional acusa a Israel de estar llevando a cabo una limpieza étnica en Cisjordania. Con lo cual, ayer, el otro día, os contábamos que había sido la ONU quien había denunciado las acciones de Israel en el Líbano, y ahora es Amnistía Internacional quien acusa a Israel de atacar Cisjordania. Cisjordania y Gaza siguen siendo atacados, ¿eh? O sea, han sido... Ya,
1: pero limpieza étnica.
0: Limpieza étnica.
1: Siempre se ha hablado de ello, pero pues ahora hasta hace poco... No son
0: El tema, por ejemplo, de los disturbios contra inmigrantes en la ciudad norirlandesa de Belfast, en Democracy Now, aparece en la BBC, aparece en Democracy Now con fotografías y explicaciones de lo que está pasando. Porque es la segunda noche, ojo, que está ardiendo Belfast, que está ardiendo la capital.
1: O sea,
0: la cuestión es muy grave. O sea, hay crisis y hay unos roces sociales enormes. Y esto veremos dónde acaba, porque la cosa que se está minimizando está ocurriendo, y que alguna prensa como la BBC no lo cuenta, curiosamente, y lo tienes que leer en prensa no alternativa, sino alternativa norteamericana. También nos cuentan que la inflación, la inflación en Estados Unidos alcanza su nivel más alto, impulsada por el aumento de los precios de los combustibles, que es ese 4,2% que os hemos contado, y lo que supone a nivel político, y que va a suponer, si llegamos, el gobierno de Sánchez puede aguantar hasta después de noviembre, puede ser que la derecha española se quede sin el apoyo de todos los montajes que han montado mediante Trump y todas las redes sociales que están ligadas a Trump, porque todas esas mismas redes sociales...
1: Ya, pero los demócratas y los republicanos son los dos pro-israelíes.
0: Sí, pero a nivel de Europa, los republicanos no son lo mismo para la izquierda europea que los demócratas.
1: Ya, eso es cierto.
0: Entonces, justamente, los demócratas estaban ligados al Partido Laborista Británico, claro, al partido al PSOE español y a diferentes partidos laboristas de Europa, que ahora se la están viendo que el jefe, entre comillas, ha cambiado de bando.
1: Ya.
0: Pues este bando va a volver a cambiar.
1: Ya veremos qué pasa en noviembre.
0: En noviembre.
1: Eso es.
0: Exactamente. Veremos, estos son análisis de lo que va a pasar. Luego la realidad nos dará o quitará razones. Esto es así. Nos cuentan además que el FBI lleva a cabo redadas contra activistas a favor del pueblo palestino en Michigan.
1: Vale.
0: O sea, la libertad de expresión está cayendo en Estados Unidos bajo cero. Además, inspectores sanitarios de Nueva Jersey hallan que las presentaciones de alimentos en la cárcel para inmigrantes de la ley High es insegura e insalubre. O sea, detienen a inmigrantes y les dan de comer porquería. Esto... respaldado por inspectores sanitarios de Nueva Jersey,
1: Qué buen rollito. Joder.
0: La cosa va mal. Y además, la historiadora cubana estadounidense Ada Ferrer habla de su libro de memorias y el dolor de la separación familiar. Es la historia de una familia rota por la historia y hecha por la historia. En fin, también hacen referencia que Democracy Now se solidariza con el pueblo de Cuba.
1: Ah, vale.
0: Y una estrategia de Estados Unidos para sofocar el pueblo de Cuba. La periodista cubana Liz Oliva, Fernández, habla sobre el impacto de los apagones y el bloqueo petrolero estadounidense.
1: Y hay una misión en cadena apoyando a Cuba.
0: A Cuba, a ver,
1: o sea... Y o sea, ¿qué hora es pero lo admitiremos.
0: Muy bien, o sea, todo lo que pueda ser, adelante con Cuba. Y pasamos a la CNN, ¿qué nos cuenta la CNN?
1: Pues, habla del Mundial, sobre todo.
0: El fútbol.
1: Eso es, la inauguración del Mundial, que ha comenzado ya en el México, con Shakira. Eso es.
0: Os vamos a poner un audio de...
1: Vale, porque no tenemos tiempo.
0: ¿No tenemos tiempo?
1: Sí, corre, sí, ponlo.
0: Pues adelante. Nos despedimos ya.
1: Nos queda un minuto todavía.
0: Pues desde Alavedi os damos un fuerte abrazo. Os esperamos en el bar. Por esta temporada cerramos el informativo nocturno. Hasta veremos cuando volvemos. Y desearos pues las mejores fiestas y que sobre todo sean reivindicativas. No toméis demasiado el sol. Y pasaros por el bar de Alavedi a tomar un mojito para celebrar que Cuba venza.
1: Eso es.

0: Hola, muy buenas tardes, noches, hijos de la gran puta, a este 19º pogromo de la 4ª temporada desde el abismo, en este viernes 9 de febrero, que como siempre es puta mentira, porque nosotros estamos instalados en un estado cuántico.
1: Cuántico.
0: En el que ya esto no ya ha pasado, está por ocurrir. Y nosotros somos nuestras propias madres.
1: Tía, me puedo ir lejísimos con este micro.
0: Sí, le han puesto...
1: Ah, este es el micro para salir a la calle a hacer entrevistas.
0: Sí, con eso puede ir usted hasta el Monte La Tortilla.
1: Hasta Recaleor.
0: Hasta Recaleor.
1: O hasta la comisaría de la Chancha para preguntar un poco cómo ven...
0: Cómo está lo suyo.
1: Cómo está lo suyo, cómo está lo de sus sueldos, a ver si ahora que van a cobrar... Los picolos, picolo dicho en el sentido totalmente hinduista.
0: Sí, sí, sí. Los picolismo picolos, bien entendido.
1: Los picolismos y lo que se conocía antes como la chacurrada en general, que va a cobrar todo desde el absoluto respeto.
0: Sí, sí, sí.
1: Como
0: sí.
1: Se decían los jóvenes antes, los jóvenes ciervos.
0: Sí.
1: Que ahora que van a cobrar lo mismo, que me imagino que pedirán un aumento salarial, ¿no? Un poco así como hace Cristiano Ronaldo, ¿no? Que cuando le suben a otro...
0: Hombre, o eso, o se arriesga el gobierno vasco a que llegue alguien y pague su cláusula de rescisión y se los lleve.
1: Ah, que estaría bien. Un chino, por ejemplo.
0: Eso es. El Manchester City.
1: O alguien, o un empresario rusiaco, o sí. alguien un demócrata de Arabia Saudí, que diga...
0: Sí, un demócrata cristiano.
1: Un demócrata cristiano de algún país europeo, que diga, yo quiero
0: mi
1: propio cuerpo. Tengo un buen cuerpo, pero quiero otro, quiero mis propias... Stunstaffel, mis SS que me protejan a mí. Por ejemplo, Berlusconi, si me ocurre.
0: Sí,
1: me diga.
0: Sí, sí.
1: Digo Berlusconi como podría haber dicho Macron.
0: O Ernesto de Hanover.
1: Hanover. Perdón. Y eso, y ¿de qué estamos? Del micro.
0: Del micro.
1: que es larguísimo el...
0: Sí.
1: Pues, 19º. Yo soy Nono, pequeño robot.
0: Fiel.
1: Ulises. Unos dibujos excepcionales. ¿Sí? Ulises.
0: Hombre.
1: Ulises. Pero Ulises era en versión espacial, ¿no?
0: Sí, sí, sí.
1: Porque no era un robot y Ulises iba con un traje ahí todo guapo como de astronauta.
0: Sí.
1: O algo así.
0: Algo así.
1: Yo digo cosas, pero son cosas que me suenan o que veo en internet y luego las mezclo y luego es todo, como es la época de la posverdad.
0: Yo siempre mezclaba la de Ulises con ese que iba en un barco espacial pirata.
1: Eso ya.
0: Que era también de la época, yo creo.
1: Iba los aurones.
0: Con parche en el ojo. No, era japonés. Iba en una nave espacial que era un barco pirata.
1: No lo sé, no
0: recuerdo cómo se llamaba.
1: Y es que había canales, bueno, entonces... Que
0: claro, yo me criaba en Andalucía, que en Andalucía saber qué captábamos.
1: Aquí también no sé qué era, lo que comprase... Bueno, aquí estaba la Euskal Telebestia, que compraba cosas de la MTV.
0: De la MTV.
1: Y de la BBC.
0: Cosas todo.
1: Podía volver a comprar esas cosas, porque lo que suele hacer...
0: Eso es.
1: Lo que hace de...
0: La serie de Burusilcho.
1: La producción propia Burusilcho. Qué buena.
0: Con su peinado.
1: Gasteak también daba.
0: Sí, sí.
1: Y más cosas.
0: Cosas todo guapas.
1: Cosas todo guapas.
0: Muy tochas.
1: Mejor comprar eso que hacer producción propia, que hacer el Conquis. Pero bueno.
0: Sí, la verdad que he visto los resultados.
1: Pues, hombre, puedes hacer Goenkale 2.0. Goenkale acabó, ¿no?
0: Sí, sí, sí, sí.
1: Qué lástima.
0: De
1: ¿no?
0: hecho, nosotros amenazamos con el récord de Goenkale al paso que vamos.
1: Pues,
0: llevamos por la 4ª temporada y...
1: Ya, pero luego eso, Goenkale tuvo billones de...
0: Sí, sí.
1: Pero es bueno, muy difícil. O sea, tendría que ser diario. Nos tendríamos que meter a hacer. Y eso sí que no.
0: Hostias.
1: Perderíamos la frescura. No por la música, porque hay toneladas de mugre y de metal extremo. Hay mirar en Make Camp y si las bandas que suenan aquí son raras, hay bandas con nombres más raros
0: todavía
1: y haciendo cosas
0: más.
1: Todavía.
0: En géneros en los que no hemos entrado. O sea.
1: Por miedo.
0: Que no tocaremos. No sé, el Brutal Death, el Gore Grinth. Hay cosas por ahí que es mejor dejarlas tranquilas. Yo
1: y
0: creo.
1: Que no es por eso, es porque luego, aparte no habría dinero para pagar nuestros sueldos.
0: Podemos hacerle una OPA hostil a
1: Suelta. Una poción.
0: A Suelta la Olla y hacer un...
1: Un magazín día a la mañana. Pues, pues esta música es muy de mañana.
0: Pues hombre.
1: Sobre todo la de hoy, que luego hablaremos, pero la de hoy es muy...
0: Sí, un poco en la línea de la semana pasada.
1: Sí, básicamente ya podemos decir que van a tener ustedes fresqueo.
0: Sí, bachata.
1: Sí, muy latino.
0: Nueva bachata.
1: Muy latino.
0: Sí.
1: Es decir, desempolven ustedes sus pantalones de pata elefante.
0: Sí.
1: Y
0: sus Meiba ajustados.
1: Y sus camisas de pirata también. ¿Cómo se llama esas cosas? Con
0: chorreras.
1: Chorreras, eso. Sus camisas con chorreras.
0: O flecos.
1: Porque va a ser muy de bailar. Sí, ya estamos hablando de música a los 8 minutos.
0: No puede ser. Yo estoy leyendo ahora que una veintena de encapuchados asalta el hospital de la línea para llevarse a un narco detenido. Está ocurriendo
1: la
0: ya.
1: La línea de la Concepción, en...
0: La línea de la Concepción es Cádiz.
1: Ah, Cádiz, no me sonaba. Sí. La raya de la Concepción.
0: Eso es.
1: Y se han llevado a un narco.
0: Sí. Esto es todo guapo.
1: Bueno, ¿qué se puede decir?
0: Sí, sin que los dos policías que lo vigilaban pudiesen hacer nada para
1: evidentemente,
0: evitarlo.
1: Evidentemente, una cosa es ser policía y otra es ser gilipollas, ¿no?
0: Exactamente.
1: Y pues dices, tengo todas las de perder... Todavía no me han... Porque igual si eres el chancha y pagas y cobras lo que cobras, pues dices, sí, doy mi vida porque con este sueldo es lo que tengo que hacer. Pero diciendo, joder, todavía no me han igualado el dinero a lo de un miserable policía de Vitoria. Pues,
0: eran policías nacionales, que eso ya cobran algo mejor.
1: ¿Cobran mejor? Sí, que es la Guardia Civil.
0: Sí.
1: Ah, sí. O sea, que la Guardia Civil siempre más...
0: Son los que menos cobran.
1: Qué vergüenza.
0: Y los que más hacen por este país.
1: Siempre, eso sí.
0: Siempre.
1: Pues si el Duque de Ahumada levantara la cabeza.
0: Hombre.
1: O sea, que 20 encapuchados de...
0: A un narco que era...
1: Se podía hablar de... Ya casi de ETA. De Jarray.
0: Sí, era un sujeto perteneciente al clan directivo de los Castañitas.
1: Castañitas, bien. Era que sí, creo que igual la procedencia de los Castañitas.
0: Sí, los Castañitas, que seguro que es un comando de la ETA.
1: De ETA, sí.
0: De la nueva ETA.
1: De Cádiz.
0: De la nueva ETA.
1: Claro, igual de la gente que estuvo pidiendo el voto para las europeas con... Sí, puede, seguro. Seguro los Castañetas.
0: Los Castañetas.
1: Bien, sí. 20 encapuchados.
0: Eso es. Los Castañetas, sí, que sería como una especie de
1: una rama,
0: de cártel conjunto entre gitanos y
1: el comando romaní
0: y latinoamericanos, los Castañetas.
1: Los Castañetas, sí, sería un poco...
0: Sí.
1: Claro, sí, claro, por los nietas, claro. Los Castañetas. Y luego dirigido por uno de Cizurquil, por ejemplo.
0: Eso es, de Alsasua.
1: Que es el que les habrá dado en los campamentos que hay en el sur.
0: Sí.
1: Cobrando, claro, los que hace para la Cale Borroca del sur.
0: Y les habrá abierto un par de... Tendrá el Excel con todos los zulos con armas y les habrá abierto un par de zulos.
1: Y les habrá un poco las capuchas.
0: Eso es.
1: Pues los Castañetas, que están sembrando el pánico...
0: En la línea.
1: Pues alarma social.
0: Hombre, yo...
1: Si hubiera pasado en... Bueno, en Cádiz igual va a pasar más desapercibido. Si hubiera pasado... En Cataluña, por ejemplo, o aquí, en la zona especial norte, se trataría de otra forma. Pero bueno, igual
0: norte especial
1: puede ser es carnaval también, no nos olvidemos.
0: Sí.
1: Que puede ser una chirigota.
0: Los castañitos.
1: Castañitas. Que estemos hablando aquí de que la persona humana que estaba ingresada tenía relación con la lacra de la droga... Y que lo que resulta es que era el director general de la chirigota, de la chirigueta, de los Castañetas.
0: Igual estaban tomamaos y era una broma.
1: Igual eran esos unos estudiantes de Erasmus.
0: Eso es, que yo mamao. Hombre, nunca he liberado a ningún narco.
1: Conscientemente, pero el narco.
0: Pero
1: igual
0: perfectamente
1: era un,
0: podría haberlo hecho.
1: Sería un emprendedor, como los jóvenes emprendedores que movían la coca plebeya, ¿no? El Spiz en Betoño.
0: Eso
1: y han sido detenidos también esta semana por las fuerzas de la seguridad del Estado.
0: Sí, han detenido.
1: Han detenido a gente que movía.
0: A gente del Spiz.
1: A gente que movía.
0: Pues eso no está bien.
1: Eso, porque eso luego eso repercute en todo el mundo.
0: Yo digo que eso crea más mal del que. Que ataja. O sea, yo de lo
1: no
0: digo.
1: Ha leído la, hombre, fue noticia en el Correoso.
0: Pero yo estoy a tope con mis cosas de la música y a veces
1: de ese mundo apasionante ya del metal extremo, de Gel Dorado, de Operación Triunfo, la música en general,
0: un
1: digamos.
0: Poco, sí.
1: Porque la música
0: sí. De Mira Quién Baila, sí, un poco.
1: Me gusta todo tipo de música.
0: Sí, sí.
1: Pues ese es tu programa, este es tu programa también. Joven. Que estás oyendo
0: joven desconectado.
1: Y que dices, pues me siento ahora un poco vacía sabiendo ya que ha acabado OT.
0: Sí.
1: Y que ha ganado Amaya, una de Navarra.
0: Ajá. O sea, Amaya vasca, ¿no? Una Amaya gitana.
1: Bueno, no sé si luego si es vasco-española, proto-euskal herriaca, o quiere una gran Navarra también, porque hay navarros que dicen vascos, no, aquí hay que ser navarros.
0: O post-romaní.
1: O igual es por romaní.
0: Eso
1: o sea,
0: es.
1: No lo sé, pero ya ha ganado ella.
0: Ajá.
1: Y que es un poco yo creo que dentro de los pactos que hay un poco ahora para como el hecho de Andía, la película en los Goya,
0: sí,
1: esos
0: sí.
1: Premios excepcionales.
0: Sí, sí, que premian a lo mejor. No,
1: pues han premiado Andía con 10 premios. Yo creo que eso es parte de los pactos con el PNV.
0: Sí,
1: es decir, no te voy a dar
0: y a la
1: instituciones
0: plasta,
1: que tampoco es que tú las quieras.
0: Eso es.
1: Y te voy a dar unos premios todo guapos a lo técnico de Andía. Y luego han dado.
0: Hasta de Isabel Coixet por su batalla contra el totalitarismo independentista.
1: Entre otras cosas, aparte, amén de que su película será vibrante y excepcional.
0: Hombre, como todo lo que hace Isabel Coixet.
1: Todo,
0: sí, sí, porque no se puede decir, no, excepto esa película que era el Too Fast, Too Furious español.
1: Que había
0: ¿no?
1: 14 muertos a los 3 minutos.
0: No, sí.
1: Pues Isabel Coixet ha ganado con La Librería, que es una librería en la que, por supuesto, no hay zombies
0: no.
1: Y creo que no hay cadáveres tampoco.
0: Pero hay historias humanas.
1: Qué bien.
0: Muy tochas.
1: Pues yo me quedo más con Grupo Salvaje, que también hay historias
0: sí,
1: humanas.
0: Eso es. O con La Diligencia.
1: Pues los Goya, muy bien.
0: Sí.
1: Y el Spitz muy mal.
0: Y el Spitz muy mal.
1: Muy mal porque no puede ser.
0: No, porque
1: carecerá.
0: No, porque eso deja una ansia.
1: Sí.
0: Eso provoca ansia.
1: Y posiblemente, pues salvo que les han detenido por la infausta calidad del producto.
0: Eso
1: pero
0: es.
1: Yo creo que eso va en detrimento de calidad, cantidad y precio.
0: Pues sí.
1: Y de la gente que.
0: Pues sí, en general, el golpe que eso le da a la
1: hostelería.
0: A la hostelería a la mesa, pues es gordo. Yo.
1: Sí,
0: desde mi opinión, que yo no tengo ni idea de todas estas cosas, pero.
1: Hacer una operación de estas días antes de carnaval.
0: Hay que ser
1: carnaval,
0: cabrón.
1: Se dan más horas para el disfrute.
0: Claro. A ver cómo pretende la. ¿Cómo pretenden? ¿Eh? Más horas de hostelería sin speed.
1: más diversión para el vitoriano medio que sale disfrazado. Pues con lo último que con lo
0: pues este
1: o con
0: año,
1: lo mismo de todos los años
0: este
1: o
0: año
1: de mujer
0: de Puigdemont
1: puede ser y de cosas abrigadas porque
0: sí,
1: va a hacer frío
0: sí
1: pero claro los tasques, la gente
0: claro.
1: El hostelero el camarero
0: claro,
1: va a estar
0: porque,
1: no va a estar
0: porque hay un límite humano para ingerir alcohol sin estupefacientes.
1: Eso también.
0: Existe, hay un límite. Y cuando ese límite se sobrepasa, pues hay comas, hay peleas.
1: Hay peleas, habrá más violencia.
0: Cosa que el Spitz mantenía a raya.
1: Porque, nunca mejor dicho.
0: Porque el Spitz es un pacificador social.
1: Siempre.
0: Otra cosa es la cocaína, pero el speed es un gran pacificador. Yo lo creo.
1: Y luego, pues sí, no, va a ser... Y la gente cuando vuelva en su coche, pues siempre está esa...
0: Más atento.
1: Antes de conducir, antes de volver disfrazado de zarigüeya. Pues, pero bueno, no me parece acertado.
0: No.
1: El respeto absoluto a la lucha contra la lacra de la droga.
0: Sí.
1: La lucha contra los supermercados eso de la es. Droga.
0: Desde nuestra postura favorable a la supresión total de la droga, nos parece muy mal.
1: Y de las personas.
0: Y de las personas, nos parece muy mal que.
1: Hacer esto
0: que
1: en estas fechas
0: se decomisen.
1: Tan señaladas.
0: Eso es.
1: Que se saquen de circulación, digamos, cantidad de speed que no iba a acabar con, o sea, no iba a aumentar. La drogadicción propia de jóvenes y mayores, porque
0: ni medianos incluso.
1: Ni medianos, pero que va a hacer mucho daño a sectores que yo creo que a los que hay que tratar con amor.
0: Yo entiendo que hay que detener a gente, pero
1: a alguien sí, pero
0: la droga ¿por qué no se deja
1: en el mercado? Que la gestione, pues se hace una instancia, digamos,
0: instituciones penitenciarias, si quieres.
1: Sí, o se hace un departamento.
0: Sí.
1: De rule, el departamento de rule que esté conectado, yo qué sé, con deportes, por
0: sí,
1: ejemplo, ocurre.
0: Sí.
1: O Iturricha. Iturricha es el que... No, como se... Prusilla, perdón.
0: Prusilla.
1: Iturricha se... Bueno, también que lo muevan los concejales.
0: Sí, Urkullu.
1: Cada... También. No, que esa droga, se me ocurre.
0: Sí.
1: Que se dé a los concejales, según los concejales que tenga cada partido.
0: Eso es.
1: Como se hace con las entradas para el Baskonia.
0: Exacto.
1: O el Deportivo a la vez. O los toros, cuando había.
0: Sí.
1: Pues será a los grupos parlamentarios... No, a los grupos concejalarios.
0: Eso es.
1: Ayuntamientarienses y ellos, pues que se lo den a la gente que más quieren.
0: Sí, a los suyos.
1: A los suyos.
0: A los
1: pues
0: suyos.
1: Aquí, pues sí, es que se reparta así, yo no lo veo mal.
0: No.
1: Y luego cada uno, pues que... Si aparte luego económicamente es un dinero que también se pierde. Porque ese dinero que había mucha gente dispuesta a pagar por esas bolsitas con cierre... Ese dinero se va a quedar en el bolsillo, en la buchaca.
0: Claro.
1: No va a haber movimiento.
0: El dinero en el bolsillo no hace crecer la economía.
1: Eso es.
0: Eso es
1: así. En cambio, el dinero de la drogaína también se mueve porque luego hay que invertirlo. No lo vas a tener metido en un calcetín sudado debajo de un colchón con manchas de semen y
0: eso
1: restos de sangre.
0: No lo vas a tener en el congelador como el speed.
1: Eso es. Lo que vas a hacer es invertir en algo o comprarte algo y ahí hay un flujo de dinero.
0: Claro.
1: Ese flujo de dinero ahora mismo
0: se ha parado.
1: Está parado en ese aspecto.
0: Y luego el dinero que te gastas en el speed, te metes unos tirazos, te vienes arriba, te fumas unas cigarretas, que eso es impuestos
1: que
0: para el Estado.
1: Al precio que estás, es impuesto
0: para
1: el Estado.
0: Cigarretas como si no hubiera mañana.
1: Y te empiezas a beber cañones.
0: Todo. Impuestos para el Estado también.
1: Cañones, eso es. Seguramente luego coges el coche y te pilla la policía. Y das de todo.
0: Eso
1: también son multas que son dinero para el Estado.
0: Eso es, haces un pleno al 15, das desde cannabis opiáceos a MDMA.
1: Ese multado que te meten.
0: Claro.
1: Así se pretende pagar, equilibrar los sueldos de la policía.
0: Eso
1: decomisando.
0: Eso es, y pagar la deuda.
1: Kilos de droga. Pues ya está,
0: nuestro análisis
1: nos
0: económico.
1: Nos ha quedado un análisis económico que ni libertad digital. Muy bien.
0: Sí.
1: Muy bien.
0: Mañana
1: pues
0: estamos en OK Diario.
1: pues ya, eso queríamos decir.
0: Un poco eso y yo ya...
1: Y después de la indignación como neoliberales politoxicómanos, vamos a ir a lo que hemos venido.
0: Sí.
1: Que es igual a hablar de música. No sé si hay algún tema más.
0: Leo también, decenas de afiliados y cargos locales dejan el PP con la mirada puesta en Ciudadanos.
1: Encapuchados también.
0: Eso es.
1: Pues que eso no hay que verlo como una huida.
0: Lo estoy leyendo en El País.
1: El País.
0: Esto hay que decir en cuarentena. Que sabemos que El País está ya a tope con Ciudadanos. pero abiertamente, además. Sí, sí. O sea, ya no hay.
1: He visto que Pedro Sánchez, sí, guapo, sí, pero que, sí, que teniendo a Albert, sí, que mejor.
0: Sí, sí.
1: Que mejor.
0: Una desbandada en Extremadura y Andalucía.
1: Eso había leído el otro día también. Sí. Pero yo no lo veo como... Es una evolución política, que se llama.
0: Sí, sí.
1: Es gente que no va a decir, no huyo, no me voy ahora del barco como las ratas.
0: Sí, es como salirte, no, como salirte de la Policía Nacional y meterte en la Archancha.
1: Sí, sí.
0: Yo qué sé.
1: Dices,
0: pues es un paso más en, sí, la carrera.
1: Es tu carrera, que dices, yo quiero labrarme una carrera política, sí. Y veo que ahora puedo aportar más, claro, no ya por mí, no ya por el partido, sino por los ciudadanos.
0: Por España.
1: Por los ciudadanos. Y sobre todo por España.
0: Y sobre todo que es un movimiento que tú te pasas de uno a otro sin cambiar absolutamente nada de tu ideología. No se puede hablar de que se cambie de chaqueta.
1: No.
0: Que se lleva el tinte.
1: Se pone. Y luego que el naranja queda muy bien siempre.
0: Hombre.
1: Eso es así.
0: Pues el azul cielo ya está pasado.
1: Ya está de modé. Sí, hay que ir a colores más cálidos.
0: Sí.
1: Porque es tiempo de lo cálido y lo.
0: Sí, sí, sí. Del calor.
1: Del calor.
0: Del calor del extremo centro.
1: Eso es. Del calor de la música latina.
0: Sí.
1: Que es un poco muy cercano a lo que vamos a poner nosotros
0: hoy. Sí. No sé de qué está más lejos, si del concepto de música o del concepto latino.
1: Pero 23-23,
0: sí, yo creo igual... que además son temitas un poquito largos.
1: Bueno, pues sí. Vale.
0: Sí, ¿verdad?
1: Bueno, largos, según comparado con la existencia de la inmensidad.
0: Eso es.
1: Del ser humano que con... es de ahora.
0: Eso es, comparado con la eternidad.
1: Con la eternidad, eso es, que es largo.
0: De la existencia.
1: Es largo, pues.
0: Eso es.
1: Ni la garra de los Goya se te hace largo en comparación con eso. Pero bueno.
0: Ni la lista de Schindler.
1: Pero bueno. Ahora vamos a ir con unos temitas.
0: Vamos a ir centrando.
1: Vamos a centrarnos.
0: Vamos a ir centrando. ¿Qué diría Michel?
1: Extremo centro.
0: Ay.
1: ¿La han echado a Michel?
0: Sí.
1: Pobre.
0: Sí, desde aquí un saludo que nos consta que Michel es...
1: Es una pena que lo esté haciendo bien a Abelardo, pero...
0: Sí, sí.
1: Si Abelardo lo hubiera hecho como todo el mundo pensaba que iba a ser muy mal...
0: Como el Ojal, sí.
1: Pues, y viendo que no puede venir... O Don Lázaro Donna.
0: O Don el Orza.
1: Pues hubiera estado bien Michel en Alavés.
0: Sí.
1: Ya todo llegará.
0: Sí, la Mardoma al Baskonia.
1: De entrenador. Pero bueno, vamos a centrarnos.
0: Sí. Vamos centrándonos. Hoy un pogromo que sigue un poco la estela del pogromo de la semana pasada.
1: Bien.
0: Que hablamos de Portal. Pues hoy vamos a hablar...
1: ¿Es el concepto de los hijos bastardos? O...
0: Sí.
1: Bueno,
0: sí.
1: Hijos bastardos no, porque también no son...
0: Sí, son contemporáneos, eso es. Dice. Un poco de toda esta camada, pequeña camada de bandas que están surgiendo por todo el planeta, que están llevando el metal extremo a un nuevo nivel. Pues bandas donde, en fin, los patrones compositivos se vuelven locos...
1: No.
0: Disonancias, disarmonías, atonalidades, pues conceptos que se asociaban a la música clásica contemporánea y a los taraos de la música clásica contemporánea.
1: Que los hay muchos,
0: casi todos, de hecho. Pero que, bueno, toda esta serie de bandas que no proceden de este ambiente culto de la clásica contemporánea, pero que han hecho suyos estos preceptos vanguardistas y han llevado las capacidades técnicas y compositivas, pues en fin, hasta sus límites. Es música que no es sencilla de escuchar. De hecho,
1: es música. Hay gente que igual lo puede poner,
0: sí,
1: se puede poner en duda.
0: De hecho, no lo pretende. Lo que pretende es ser lo más confrontacional posible. Y bueno, vamos a ver varias bandas que desde diferentes perspectivas pues han abrazado esta forma de entender la música. Ya digo, una música que yo creo que ha dejado caduca ese concepto de esa división entre música popular y música culta. Pues esta gente se coloca en un limbo. donde no pertenecen ni a la uno ni a la otro, y hay gente que discutiría que lo que hacen sea música, pero bueno, sí que lo hacen. Y vamos a empezar con unos franceses, Plebeian Grandstand, que son los cabezas de cartel del Cosmic Fest, del segundo día del Cosmic Fest, el 17 de marzo, será en la sala Gel Dorado, y es una de las bandas más especiales de toda esta camada, porque a diferencia del resto de bandas que vienen, su origen, su raíz está en el metal, Plebeian Grandstand vienen del hardcore. Ellos beben mucho del hardcore, del mathcore, este hardcore muy matemático con muchos cambios de ritmo, muy loco. Incluso el power violence, que es este subgénero dentro del greencore, que es también ultra agresivo y muy, muy rápido. Pero ellos lo conjugan todo, lo mezclan con el black metal y hacen pues una cosa terriblemente negra y cabrona. Y a diferencia de otras bandas, pues de este género, ¿no? Que su lírica habla de cuestiones más abstractas, ¿no? De demonios interdimensionales, del horror de la existencia, del caos, de tal. Ellos, su negrura y su nihilismo es más de a pie. Más de que, porque no hace falta irse al espacio para hablar de que, en fin, de cosas cabronas que ya vemos en el día a día. Es una banda en esto sí que siguen fieles un poco al hardcore, pero ya digo, no hay nada combativo, sino, en fin, ellos lo que quieren es que se acabe todo de una puta vez, irnos a tomar por culo. Un poco bien.
1: Sí, bien, bien, que es lo que queremos hacer nosotros para...
0: Y bueno, vamos a escuchar un tema de su último disco, False Highs, True Lows, un grandísimo título además de disco, que sacaron a través del sello francés Throat Ruiner Records y que se llama Oculilac y que es muy fresquito.
1: Muy fresquito, desde y aquí... esto imagínense, gel dorado con una luminiscencia, me imagino que no va a ser con mucha luz, esas no. Cosas que gustan.
0: Con proyecciones.
1: Proyecciones.
0: Sí.
1: Un sábado ya. Eso del machaqueo es. Del viernes.
0: Proyecciones de probablemente se traigan fragmentos de Qué bellos vivir. O,
1: sí, sí.
0: O sonrisas y lágrimas.
1: Sonrisas y lágrimas, estaba pensando, sí. Pues, pues sí, todo muy bonito, muy bonito. Y con una música que ahora mismo, según ustedes la oigan, empezarán a mover el bullate.
0: Sí, y hay que decir que el batería de Plebeian Grandstand y Vocal Chef. Que también es campeón de...
1: Ay, no sé, ese es el nombre. Había Vocal Chef, digo, y un cocinero
0: chef, sí, que es de
1: que canta.
0: De familia rusa, creo, si no me falla la memoria, que también es, creo que es campeón.
1: Campechano.
0: Tiene medallas de jiu-jitsu, o sea, que pega hostias como panes, y que es uno de los mejores baterías del planeta.
1: Pues todo amor.
0: Como el de Maná.
1: El de Maná siempre presente, el Tommy Lee de mexicano.
0: Pues vamos ahí con Oculilac.
1: Vamos.

0: Ahí tenían ustedes a Plebeian Grandstand.
1: Angelitos,
0: criaturas.
1: Pues sí, pues la batería es humano, ¿no?
0: Sí.
1: O sea, no es.
0: Además toca con
1: seis máquinas.
0: Toca con una batería muy sencillita.
1: Ah, no, yo pensaba que utilizaba un quíntuple bombo así.
0: No.
1: Muy bien, pues muy
0: sí,
1: bien.
0: Sí, de hecho yo para el Cosmic estaba acojonado a la hora de alquilarles el backline. Digo, a ver qué me pide de batería. Muy sencillito. Muy sencillito, es el que hace las cosas, sí. No, como, pues, en fin, como estos baterías heavy con dos bombos, una jaula,
1: lo
0: que dices.
1: Un gong. Un par de gongs a los lados, algo para un cencerro para tocarlo una vez, clunk.
0: De estas gilipolleces que le gustan a los heavy, sí.
1: Eso es una lástima que se pierda también, tocar para abajo.
0: Eso es.
1: Eso en una jaula como el de los Sobredosis o los Samsung o los que fueren. Samsung. Que Samsung es una marca de teles.
0: Sí.
1: Muy bien, Plebeian
0: Grandstand.
1: Pues bien, pues si esto así para empezar les parece que igual no es demasiado bailable, yo creo que lo siguiente es lo que sí que les va.
0: Sí.
1: Lo siguiente sí es más, igual tiene más raíces en el meneo latino.
0: Sí.
1: En el mover cacha.
0: Un de sus bebé.
1: Bambolear nalgas.
0: Sí.
1: Sí, porque.
0: Sí, estoy leyendo.
1: Todavía hay más cosas sobre.
0: Sí,
1: yo es que me he quedado con los 20 de la línea
0: de los castañetas.
1: De los castañetas. Me imagino que es. Que seguirán sus que habrá más operaciones anticastañeta, la lucha anticastañeta.
0: Pues estoy leyendo que el Getafe ha fichado al futbolista más rico del mundo.
1: Ya leí el otro día.
0: Sí, que tiene,
1: una empresa de
0: 30.000 millones.
1: Que
0: está valorada su empresa de petróleo.
1: Y se va al Getafe cuando podría comprarse un club y jugar en el que él quisiera.
0: Sí.
1: Pues así es. Que esta información no vale para nada, también
0: no,
1: es
0: pero
1: cierta.
0: Para que luego digan que los futbolistas no tienen cabeza. Mira.
1: Este sí, era una, no sé si sustitutiva del petróleo.
0: Sucedáneos del petróleo, sí.
1: Sucedáneos del petróleo.
0: Sí.
1: O sea,
0: que ¿cómo se han quedado
1: que
0: ustedes?
1: El petróleo casi es más caro que las angulas.
0: Pues y al paso que va para...

0: esas noticias que ponen y que igual es todo mentira. Pero
1: sería de origen.
0: En Canadá sería de
1: americano.
0: Otro origen.
1: Pues sería sí, estadounidense.
0: Había matado a 6 personas. Galliers.
1: ¿Sí?
0: 6 personas, bueno.
1: De Galliers. Galliers.
0: Sí, sí, me recordó un poco a esos grandes, a la Pogo el payaso, a John Wayne Gacy, pero en Canadá.
1: Sí.
0: Que, pues ya parece cosa. Que el mundo ya, un poco ya, eso es la globalización.
1: Sí, sí, sí, lo mejor llega a todos los sitios.
0: Lo mejor eso, está así por ahí.
1: Sí, sí, sí.
0: Pues eso, Canadá. Y el Getafe.
1: Canadá.
0: ¿De qué podemos hablar del Canadá y el Getafe?
1: Canadá o Canadá, que así reza su himno.
0: ¿Canadá o Canadá?
1: Sí. Tampoco, no les explotó la cabeza.
0: Buen comienzo, ¿no? Está bien, bien.
1: Sí, sí.
0: Nos recuerda
1: a ese gran país.
0: Sí, sí.
1: Lleno de bosques que...
0: Estaba pensando en otras cosas.
1: ¿En qué está usted pensando?
0: No sé, en algo que empezaba también, no sé
1: el
0: qué.
1: Otro día, vi un documental
0: Canadá
1: sobre...
0: ¿Canadá o Canadá? ¿Timonel o Timonel? No, no sé.
1: Capitán,
0: esa no era de poesía.
1: Puede ser.
0: De los muertos poetas.
1: Que igual hay un plagio.
0: Pues igual viene de ahí. ¿Dick Día? ¿Qué?
1: El otro día vi un documental de Netflix sobre la guerra del sirope de arce entre los productores de sirope de arce en Canadá, pero que se disparan y se...
0: ¿Ah, sí? Pues, o sea, que Canadá decían porque, que paz y armonía...
1: Porque los productores de sirope de arce, que se vende a precio de oro, que es carísimo, pues están todos en un sindicato agrícola, pero luego hay algunos que quieren ir por libre. Y te lo vendían como la lucha de esos agricultores libres que querían romper con el socialismo casi comunismo de la Asociación de Agricultores.
0: Ah, o sea, los neoliberales del sirope
1: sí,
0: de arce.
1: Sí, mal, pero te lo vendían todo casi como pobres luchadores por la libertad.
0: Qué bonito.
1: ¿Eh?
0: Pues una
1: ya
0: información
1: vemos,
0: que
1: ya vemos. La Unión Soviética cayó, pero el comunismo hay que seguir manteniendo la raya.
0: Cuidado.
1: Porque eso sale.
0: Es mal que en breve una lucha con Rusia, la Rusia comunista.
1: Sí, sí, que nunca la ha dejado de ser.
0: No ha dejado de ser,
1: no.
0: Es lo que va a volver a que... Y luego está España, que por eso Europa apoya fervientemente a España.
1: El faro moral de Europa.
0: Porque Occidente y la lucha anticomunista de España es ejemplo de virtud en todos los sitios.
1: Sí, sí, sí. Porque,
0: Podemos, que es comunista a tope,
1: sí.
0: Pues que es, ya está ganado.
1: Y ETA era comunismo también.
0: Todo era comunismo.
1: Todo era.
0: Comunismo,
1: y los Grapo.
0: De los Grapo, el comunismo, pues, todo. Claro, el PCR.
1: El PCR.
0: El Partido Comunista Reconstituyente.
1: Reconstituyente, eso es. Que todo locura.
0: Pues el Getafe.
1: El Getafe y su conexión con Canadá.
0: Con Canadá.
1: Que es de donde viene esta banda de la que vamos a hablar, Mitocondria. Que, como todo el mundo sabrá, por sus clases de biología en el colegio, en el instituto, pues hace referencia a las mitocondrias, que son esos organismos celulares que, si no recuerdo mal, son los que proveen de energía.
0: De mitos.
1: De mitos.
0: Los congrios. Los mitos a los congrios. Pobre los congrios.
1: Eso es.
0: Pues eso. No, podríamos hablar. Yo soy un gran conocedor celular.
1: Sí, yo de los congrios.
0: Pero no, porque aparte son ya 43 minutos de programa y vamos a presentar el segundo tema.
1: Sí, mitocondrion, ya digo. Banda canadiense. A medio camino entre el black metal y el death metal, pero ya digo, desde este enfoque diferente en el que, bueno, se desarrollan patrones compositivos novedosos y técnicos. Lo suyo es una música muy bestia, muy intrincada, muy ruidosa. Editan a través de Profound Lord, volvemos a decir, a ver si nos regalan un jamón. Y bueno, a pesar de que beben de bandas referenciales como Immolation, pues ya digo que lo llevan a un nuevo nivel. Vamos a hablar de su segundo álbum, Parasignosis, que fue producido por Colin Marston, uno de los productores más insignes de todo este movimiento, que toca la guitarra en Kralice y Gorguts. Y bueno, es una banda que se lo toma todo con mucha calma, porque desde 2003... En 15 años han sacado 2 discos.
0: No.
1: Pero porque, bueno, ya escucharán ustedes que lo que tocan, pues bueno, da para darle unas vueltas a las cosas, no es para sacar un disco al año.
0: Sí, son discos además que te los... O sea, son de oírlos.

0: Sí,
1: no te lo has oído una vez y dices, ya está. Ya he oído todo lo que es el disco.
0: Son muy adictivos.
1: No tiene mucho.
0: Son discos muy adictivos.
1: Porque dices, esto tiene algo más. Es un poco como la buena droga.
0: Sí.
1: Que todavía quieres probar algo más y decir.
0: Sí, la que todavía no han decomisado.
1: La que está todavía en las cocinas de,
0: eso es,
1: de los emprendedores.
0: Exacto. Y bueno, vamos a escuchar un tema, de ese disco para seguirnos. Es un Trials, un tema fabuloso. Pues que usted ha tenido el placer de escuchar,
1: y
0: le ha encantado.
1: Y eso, y voy a volver a escuchar y recordando un poco pues la guerra de los. Del sirope de Alce, de Alce, porque yo pensaba que era sirope de Alce, del animal.
0: No, pobre Alce.
1: El de un árbol.
0: Sí,
1: y
0: sí.
1: Luego pues, los asesinos en serie canadienses, que
0: sí,
1: parece ser que ahora es lo que.
0: La bandera canadiense es una hoja de Alce. Sí.
1: Pues vamos con
0: Mitochondrion.

0: Bueno, pues ahí sonaba Trials de Mitocondrion.
1: Sí, Mitocondrion. Sí, sí. La voz podría llevar unos parámetros casi de J. Aragonesa.
0: Sí, sí, sí, sí, sí.
1: Pero la música, no, es un sí. compendio de cosas. La voz parece que va por sí. una... Pero...
0: Se rumorea que Cibra Gorbo también...
1: también participó
0: aquí, sí, sí,
1: pues,
0: sí.
1: Pues sí que se nota su mano.
0: Sí, sí.
1: Pues...
0: Porque progresivo, de Mitocondrion.
1: Mitocondrion con esa voz y esta gente que sabe tocar, y además sabe tocar muy bien.
0: Muchísimo, parece, sí, sí, sí.
1: Parece como que no, pero que sí, que sí, que sí, sí, sí que sí, saben, esto, que saben.
0: Esto hay que tocarlo.
1: Sí, hay que, eso es, y luego escucharlo.
0: Exacto.
1: Esto es muy para, me imagino, esta parte se la han pasado ustedes, lo sabemos perfectamente.
0: Sí,
1: hay mucha
0: sí,
1: gente
0: sí.
1: que ha dicho...
0: Ha rebobinado, o sea,
1: su,
0: sí, sí.
1: Pasó.
0: Sí.
1: Puta madre, que sé que sí. se decía antaño.
0: Sí, porque no todo el mundo está para abrazar la vanguardia civil.
1: No, y según a qué horas esto...
0: Pues sí. Además, a las horas que se emite esto, que es perfecto. Viernes a la noche y martes a la hora de comer.
1: A las dos. Pues muy bien. Luego ya ustedes con el podcast lo ponen en sus tablets cuando quieran.
0: Sí, en sus noches de pasión.
1: En sus noches de pasión.
0: Con la pareja.
1: Para el subidón, para la bajona.
0: Sí, o para esos momentos de onanismo.
1: Pues ya saben que si lo hacen para trabajar, nos tienen que dar una parte de lo
0: sí,
1: que ingresen.
0: Sí, sí,
1: pero
0: sí,
1: bueno,
0: sí. Aunque sean droga.
1: Aunque sean droga. Pero bueno, pues 52 minutos.
0: Vamos a continuar,
1: para
0: que se escuchen
1: vamos
0: tres
1: a
0: temas.
1: Vamos a proseguir, para sí, que se sí, escuche, sí. Pues igual el inicio del tercero.
0: Sí, sí, sí. Vamos, ahora vamos de Canadá. Vamos a Estados Unidos, al ladito, a los vecinos, a Nueva York, para hablar de Kralice, una banda que también ha sonado aquí bastante y que, bueno, es una de las bandas, una de las grandes bandas de vanguardia en el extremismo metálico internacional. Pues porque, bueno, está compuesta por algunos de los grandes nombres dentro de este metal de vanguardia. Gente como Colin Marston, el productor, que aquí toca la guitarra, que también está en bandas como Gorguts, Dysrhythmia, Behold the Artopus, el guitarrista también Mike Barr, o el bajista y cantante Nicholas McMaster, que bueno, es ex de dos grandísimas bandas del underground estadounidense como Bloody Panda y Castevet. Y es una banda un poquito diferente a todas las de esta camada, pues porque no es una banda tan oscurísima, pero bueno, también llevan el black metal a límites hasta ahora insospechados. En fin, lo que el señor Mike Barr hace con los tremolo pickings, que es este sonido guitarrero tan característico del black metal, pues en fin, estirándolos hasta la eternidad, patrones muy raros, compositivos.
1: No puede ser, patrones raros, compositivos.
0: No le creo.
1: No.
0: Y es una banda que, bueno, no suena tan... Es una banda que deja más respirar a los temas, no son tan sus composiciones tan densas, tan opresivas, pero que también, en fin, lo suyo es tremendamente complejo y ya digo, composiciones muy muy ricas. Y vamos a escuchar un tema de su EP del 2016, Hyperion. Es una banda tremendamente productiva. De hecho, el año pasado sacaron dos discos, dos LPs. En fin, no paran. Y bueno, Hyperion, vamos a escuchar el tema que da nombre al EP, este EP de 2016. Es, bueno, probablemente el EP donde más melodías se cuelen dentro de lo que es la propuesta de IP de Kralice, y que son capaces de, a pesar de todo este tecnicismo, incluso meter elementos casi que hace que sus temas tengan hasta una cierta épica. Y vamos a escuchar igual, ya digo, para que se escuchen al menos
1: sí,
0: tres temas.
1: Por lo menos,
0: en la radio,
1: que luego no
0: que
1: nos
0: está,
1: diga.
0: Eso es.
1: Que luego la gente nos dice por la calle, nos dicen unas cosas que,
0: sí,
1: que son...
0: Que tendrán ustedes que oírlo.
1: Delito de odio.
0: Sí, sí, sí. Y vamos a escuchar Hyperion de los neoyorquinos Kralice.

0: Kralis. Así sonaban Kralice y su tema Hyperion.
1: Ya pueden volver al podcast. Ya estamos. Sí, estamos en podcast.
0: Estamos en podcast.
1: Y ya pueden, ya han pasado ustedes la canción porque se les hace insufrible.
0: Sí, eso es.
1: Ahora dicen, a ver qué dicen.
0: Que se vaya puta mierda, eso es.
1: Estos dos payasos.
0: Pues tampoco mucho más, tenemos que decir.
1: A ver qué.
0: ¿Qué más ha pasado en el mundo?
1: Nada, si es que hoy, no sé. Es que...
0: Bueno, he visto que...
1: De Tabarnia sigue adelante, que ya he visto que...
0: Sí,
1: está,
0: hay una mani.
1: Hay una mani y ha salido el gran Boadella.
0: Sí, pues, bueno, el autoexiliado.
1: Con el junto a Jaume Vives de
0: no Carlos Vives.
1: No.
0: No.
1: El hermano que es de Defensores de la Fe, Guardianes de la Fe, perdón.
0: Keepers of the Faith.
1: Es una súper... de defensa ultracristiana.
0: Sí.
1: Y bueno, hay Tomás Guas también está, que es ministro de deportes.
0: Uh-huh.
1: Y eso, pero ahí está Puigdemont. Sí. en Venecia, iba a decir en
0: Bélgica.
1: En Bélgica. Y qué ruidos son esos.
0: Sí. Es la iglesia afrosatánica que tenemos aquí al lado.
1: Estarán, pero no sé, estarán poniendo lo que son el pupitre para los sacrificios.
0: Sí,
1: porque
0: sí, el altar.
1: Sonaba...
0: Sí.
1: Ya vale, ¿no? De mover cosas.
0: ¿Eh?
1: Teníamos que tener una escoba, que es para con
0: golpear.
1: Lo que se golpea, con lo que está permitido. Sí. Golpear las paredes para avisar a los vecinos.
0: Sí, que este estudio así parece que está como muy sonorizado, pero es mentira. Esto es pladur.
1: Bueno, yo creo que pladur es mucho.
0: Sí, sí, sí.
1: Yo creo que es igual es corchopán.
0: Sí.
1: O folios de gramaje de 200, sí. Pero poco más.
0: Adobe.
1: Heces. Se han hecho paredes con las heces de la gente que participa en este proyecto ilusionante.
0: Y leo aquí.
1: Lea usted.
0: Kim Jong-un envía a su hermana, una de las que no ha matado, supongo.
1: Porque sí, ha matado a innumerables,
0: sí.
1: ¿No? Ahora ya últimamente no salen tantas noticias esas de matar a su ministro.
0: Porque está haciendo acercamientos.
1: ¿Con su hermana?
0: No, con su hermana, en
1: Murcia.
0: Nos vaya a enviar...
1: Acercamientos murcianos.
0: A alguien a matarnos, hasta hacer acercamientos a Occidente.
1: Ah.
0: Y Kim Jong-un envía a su hermana a los Juegos Olímpicos de Corea del Sur en una visita histórica. A su hermana Kim Jong-jong.
1: Kim Jong-jong.
0: Que es subdirectora de propaganda.
1: ¿Ah, sí?
0: Sí.
1: Pues yo me cargo como...
0: Sí, o sea, la que hace, la que hace el buzoneo.
1: La que se encarga de llamar y quién es.
0: Tiene 5 minutos para escuchar la palabra del líder.
1: Soy la directora de propaganda, que vengo, que no.
0: Sí.
1: Claro, allí no podrán poner en los portales. Aquí no se acepta propaganda o publicidad, que es lo que se pone ahora. Esta comunidad no acepta publicidad. Todo el resto de cosas se aceptan.
0: Sí, sí, bombas.
1: Sindicatos selectivos. Guerra en otros países.
0: Tocamientos al intentar entrar.
1: Pagos a la banca. Eso sí, no soportamos la publicidad.
0: Eso es. A ver, allí no te tiran abajo el bloque. Como pongas que no aceptas propaganda, te tiran abajo.
1: Claro.
0: El bloque, claro.
1: Se puede poner.
0: Claro. De hecho, esta comunidad solo acepta propaganda.
1: Solo acepta propaganda del líder.
0: Del líder, sí.
1: Y claro, porque se supone que
0: y como mucho del Carrefour.
1: Del Carrefour. Pero el Carrefour
0: norcoreano.
1: De norcoreano,
0: sí,
1: ¿no?
0: Sí.
1: O sea, no se acepta propaganda de Occidente, eso ya está dicho.
0: El,
1: ¿no?
0: Carrefour. El
1: Carrefour de Kim Jong-un. Pues vemos que Corea, aperturismo absoluto.
0: Sí, sí, sí. Ya
1: o sea,
0: lo siguiente, no sé. ¿Qué puede ser?
1: Pues no se me ocurre.
0: Permitir a Ciudadanos que se presente.
1: Hombre, Ciudadanos hace allí donde va, hace una labor excepcional. La está haciendo en Cataluña.
0: Sí.
1: Eso yo creo que no, eso sí que sería aventurado.
0: Sí.
1: No mucho. Yo creo que igual empezar por...
0: Vox.
1: Por Vox.
0: Mandará a Abascal.
1: Me imagino que Abascal, Vox como partido serio, tendrá un responsable de exteriores.
0: Abascal con una bandera España.
1: O será el mismo Abascal
0: nadando,
1: con unas gafas con nariz carnavaleñas diciendo no, yo no soy Abascal, soy el responsable de...
0: Sí, sí.
1: Puede ser, pues se mandaría... Con una bandera española, ¿no?
0: Nadando, iría nadando.
1: Como en Gibraltar.
0: Nadando hasta la península de coreana y plantando la bandera de España en Pyongyang.
1: Pues ha mandado a la hermana. Claro, no ha ido él porque ha dicho, sí, muy bonitos los Juegos Olímpicos, pero estate todo el rato allí.
0: Encima, los Juegos Olímpicos de invierno.
1: De invierno, bueno, que seguramente te mandan a eso que se juega al...
0: Al curling.
1: Curling es con el que sí. Se tira un pedrusco
0: y
1: lo barren.
0: Sí, sí.
1: Pues que te toca una jornada de curling y eso, bueno, eso. Porque igual el hockey, sabes que unas hostias va a haber.
0: Con los saltos de esquí. Que dices, mira, como en el, no, si como el 1 de enero.
1: pero luego igual hay otros deportes, te toca ese que es disparar y andar con los esquises, que eso harán también, ¿no?
0: La mierda esa que hacen los finlandeses solo, yo creo que solo compiten finlandeses.
1: que nadie sabe
0: esa puta mierda.
1: A qué disparan y quién gana y, sí. Y cómo, en qué hay que hacerlo mejor, si hay que llegar antes o esas, hay que matar a más gente.
0: Son esas mierdas de invención nórdica que no tienen otro
1: que
0: pito que
1: ver
0: tocar.
1: Con lo militar, seguramente, que sí, serán pruebas sí. Militares que luego alguien dijo...
0: Sí, con la resistencia fascista a los rusos en la Segunda Guerra Mundial.
1: Pues, y no lo sé, pero te toca y dices, joder.
0: Te ha dicho, mira, voy a enviar a la sister.
1: A mi hermana que me está dando una brasa últimamente con el carnaval, quiero carnaval.
0: Que me están entrando unas ganas de cargármela. Y es la única que me queda.
1: Es la única que me queda. Y ya no tengo métodos para matar a gente porque he utilizado el misilazo, se los he dado a comer a los perros, a los cerdos.
0: Sí.
1: Hay un montón de métodos que, según la prensa, que es todo verdad.
0: En su piscina de tiburones, porque todo maléfico líder tiene una piscina de tiburones. Sí, sí, sí.
1: Y otra de pirañas, porque sí. No los juntan, porque entonces tienes que tener un montón. Tampoco puedes poner cocodrilos con tiburones.
0: No, porque
1: tienes
0: porque...
1: que tener un montón de piscinas que no se pueden utilizar, pues para por eso
0: sí.
1: Corea la Mala no tiene pues un nadador que gane grandes trofeos.
0: No, pero tiene un acuario gigantesco lleno de especies
1: para matar, para quitar de en medio a quien casi lo quiera.
0: Eso es.
1: El maléfico líder.
0: Sí.
1: Pues eso, noticias de exterior, pues la sección de exterior, nos queda ahora un poco
0: sí,
1: deporte,
0: sí, un poco porque...
1: deporte y el tiempo,
0: sí,
1: es lo que
0: sí,
1: nos queda.
0: Eso es.
1: Pero mientras tanto vamos a pasar a un grupeto, ¿no?
0: A otra banda, a otro conjunto músico local.
1: Con bonito nombre.
0: Sí, ahora nos vamos a Holanda.
1: A Holanda.
0: Provenientes
1: Holanda.
0: De la ciudad de Tilburg, donde se celebra el Roadburn.
1: Oh.
0: Uno de los festivales
1: Holanda,
0: más...
1: Holanda, que ahora no sé qué pasó, que no se deja mirar a las prostitutas. Leí, o las no, noticias se dan mal.
0: No se las deja mirar. O sea,
1: porque no había escaparates con prostitutas.
0: Sí, ahora ya no se puede.
1: Es que yo digo, ¿y por qué? Y nos quitan los escaparates, pero pues, no dejan...
0: Claro, yo decía, si no se las puede mirar, ¿cómo se hace el acto?
1: Pero... claro, es en la versión esa de... Claro. Creo, entendí, tampoco leí la noticia. Es de esas noticias
0: se
1: que
0: se puede
1: dices,
0: follar a ciegas, ¿eh? Que
1: dices, la pero... dejo de para después de la pajilla.
0: Sí.
1: Pero luego se me olvidó.
0: Claro, sí, leí, se suele olvidar.
1: Holanda,
0: sí.
1: Porque Holanda no sé qué más pasa en Holanda.
0: Pues pierden europeos y mundiales.
1: Ya, pero esta semana no habrán tenido alguna otra cosa.
0: Sí.
1: O los robos de bicis.
0: Los robos de bicis.
1: Y ya, está. Y ya les hemos contado todo lo que
0: se
1: anda.
0: El auge de la ultraderecha, que seguro que tienen
1: pero
0: una ultraderecha.
1: El auge de la ultraderecha es
0: eso es ir a tiro fácil, ya lo sé.
1: Eso es europeo, eso es se está dando. Eso es, está
0: menos,
1: Europa muy de acuerdo.
0: Menos en España.
1: Menos en España, que
0: vivimos,
1: no hay ultraderecha.
0: Vivimos instalados en la centralidad.
1: En el hipercentrismo.
0: En el hipercentrismo.
1: Pues en otros países lo hacen mal. Pues Holanda. Y de ahí vienen.
0: La banda, sí,
1: la banda.
0: Nuestra banda.
1: Nuestra
0: sí,
1: banda.
0: Nuestra banda, Dodecaedron.
1: Dodecaedron.
0: Una banda que ya su nombre indica por dónde van un poquito los tiros. Una banda, vamos a hablar de su segundo disco, Quintessence, que sacaron el año pasado a través de Season of Mist, el sello francés. Y que le pegan a un black metal. Muy, muy, muy técnico y complejo, pero que es de... En fin, consiguen hacer la cuadratura del círculo y consiguen que, a pesar de que es una banda instalada en la experimentación, sus temas siempre están centrados en que sean temas. Y consiguen hacer composiciones con gancho, lo que hace que esta sea una de las bandas con más proyección de toda esta camada. Así, mientras otras bandas se la suda enormemente que te puedan molar los temas o no, ellos, pues en fin, tienen siempre un ojo puesto en que sus temas tengan gancho, que haya riffs y no todo el rato cambios de ritmo, de patrones y locuras, ¿no? Entonces una banda que consigue ese balance que no es nada fácil.
1: Pero no llegan a nada porque como son holandeses y
0: eso
1: todas las bandas holandesas
0: perderán en la final con España.
1: Realmente eso, vendrá una banda buena española, digan los Taburete, por ejemplo,
0: eso es.
1: Se los comerá.
0: Sí, una banda así de estas complejas.
1: Modo Avión, que es la banda del hijo de Trillo.
0: ¿Sí?
1: Modo Avión.
0: Me lo está usted diciendo,
1: yo,
0: ¿verdad?
1: Leí el otro día.
0: Modo
1: Avión.
0: Como leí, los móviles.
1: Como
0: modo
1: los
0: avión.
1: Móviles, y encima recordando un poco lo que estuvo involucrado su padre, ¿no? En el Jack, ¿no fue cuando era ministro de Defensa? Con lo cual, el título, eso leí el otro día, igual es mentira, pero ahora si mismo, es una mentira, está muy bien.
0: Ahora mismo lo voy a buscar, Modo Avión.
1: Yo
0: gusta.
1: Leí eso, y no creo que no era una página de...
0: Yo les veo, te lo
1: igual
0: leando.
1: Es una página de... estaría, no sé, puede ser del Mundo Today.
0: Yo les veo teloneando a los planetas y Modo Avión.
1: Modo Avión, pues estaría todo guapo.
0: Y bueno, y desde luego...
1: Y por supuesto...
0: Desbancando a Dodecaedron.
1: Como son holandeses, pues eso leí. Que igual puede ser una posverdad muy bien trabajada.
0: Sí, sí,
1: me pareció muy interesante. Modo Avión me pareció un nombre...
0: Modo Avión.
1: Pues eso, los hijos de Trillo, eso ya lo tiene todo.
0: Sí.
1: ¿Por qué no? También son jóvenes los hijos de los ministros.
0: Hombre.
1: Y si se lo están currando ahí.
0: Y la derecha también
1: han tenido
0: puede...
1: que sufrir los scratches.
0: Sí, eso es.
1: Y han tenido que sufrir el vilipendio.
0: Sí.
1: De sus padres.
0: Sí, sí.
1: Y la amenaza,
0: el acoso,
1: terrorista.
0: Eso es.
1: Pues es normal que abracen un poco
0: y la eterna amenaza,
1: el punk democrático de
0: y
1: centro.
0: La eterna amenaza del comunismo.
1: El que siempre está
0: siempre,
1: planeando como
0: siempre.
1: Ángel exterminador por encima de nuestras cabezas.
0: Exacto.
1: Pues vamos con estos holandeses.
0: Y vamos a escuchar, sí, ya digo, de Dodecaedron, su tema Hexaedron.
1: Muy bien. Son salados.
0: Sí.

0: Toma. Ahí estaban. ¿Qué
1: esperaban ustedes más? Igual un rollo, cuando ha dicho melodías, ¿no?
0: Gancho.
1: Pero ha dicho algo de melodía he oído. Y sí, hay espacios de... Tiene espacios de claridad.
0: Sí, sí.
1: Las canciones.
0: Sí.
1: Pero les mola el...
0: Hombre, sí.
1: El cachivache sónico.
0: Eso es. Son muy churriguerescos.
1: Son churriguerescos consiguiendo...
0: El tiquitaca holandés.
1: Ese
0: Ese
1: horror vacui de sonidos. Que
0: sí.
1: Es, no hay espacios casi límpidos de vacío. Sí. Es
0: esa geometría no euclidiana que decía Lovecraft.
1: Dios, hijo puta Lovecraft. Pues
0: muy
1: fresquito.
0: Leo.
1: Súper fresquito.
0: Leo. Detenido un conductor en Pontevedra por dar positivo en todas las drogas del test.
1: ¿Cuántas hay?
0: Pues el tío dio positivo en cocaína, opiáceos, anfetaminas, metanfetaminas y THC. Según la Guardia Civil, todas las drogas que puede detectar el aparato del que están dotadas las patrullas. Y las que no detectaron.
1: Eso, luego habrá algunas nuevas que probarán solo en este hombre.
0: Sí,
1: pues,
0: sí.
1: Pues eso traduzcámonos en dinero. En dinero, porque esa persona multón
0: sí,
1: va a tener que sacarse
0: 1.000 euros de multa.
1: El carnet de...
0: Y va por lo penal.
1: ¿1.000 solo?
0: Sí, aquí pone una multa.
1: Yo pensaba
0: 1.000
1: que
0: euros, la
1: que
0: retirada.
1: Por droga eran, que por cada droga te iban sumando, te hacen un cómputo global.
0: 1.000 euros y la retirada 6 puntos del carnet.
1: Solo 6. Que no estoy yo diciendo que habría que meterle
0: sí,
1: más, ¿eh?
0: Más, luego vas por lo penal, claro.
1: Ah, por lo penal ahora también de...
0: Sí, sí, sí.
1: Por conducir en esas condiciones.
0: Sí, sí. Por lo penal, sí, sí.
1: Pero por luego pero, me van a dar un juicio militar
0: pero
1: también.
0: Lo importante, lo esencial, que dio positivo en todas las drogas
1: pues
0: del
1: esa,
0: test.
1: Pues esa persona, pues hay que... Pues hay otras que pues venden...
0: Yo creo que...
1: Inversiones a plazo fijo.
0: No digo que esté bien conducir así, pero
1: yo
0: que...
1: Yo no digo
0: pero,
1: que esté bien conducir ya
0: conducir,
1: de por sí.
0: Pero que esto tiene un mérito.
1: Hombre.
0: Yo creo que a esta gente... No hay que castigarla, hay que incentivar.
1: Incentivar,
0: o sea,
1: y estudiarlas también,
0: hombre,
1: a ver.
0: Hombre, si a gente como Usain Bolt, que puede correr los 100 metros por debajo de los 10 segundos...
1: Y que va drogado.
0: Se le anima, pues aquí hay una persona que está llevando... Está forzando los límites del cuerpo humano a límites insospechados.
1: Pues sí, que hay gente que se sube a la Annapurna y gente que sube al Everest sin oxígeno.
0: Y se le aplaude.
1: Dice, oh, pues es bueno.
0: Esto tiene mérito.
1: Este señor, y este señor, los 1.000 euros contribuyen...
0: Eso es.
1: Las autoescuelas están diciendo bien.
0: Dale.
1: Que le quiten más.
0: Claro.
1: Tienes que ir otra vez a la autoescuela. Las autoescuelas no pasaban sus mejores momentos, pero si hay gente que en estas condiciones tendrá que sacarse el carnet nuevamente hasta que ya no se le deje conducir.
0: Sí, sí.
1: La economía fluye.
0: Sí, sí, sí. Si no es por gente como esta que sale de su zona de confort.
1: Bueno, igual está en su confort absoluto con todas esas drogas.
0: Sí, sí, sí.
1: Igual está lo que viene a llamarse a tope.
0: Sí, sí, está de puta madre.
1: Igual son drogas que se tomó hace... Hoy es viernes. Que no es viernes,
0: no,
1: pero...
0: No.
1: Igual son del finde.
0: Sí, no sé.
1: Estaba de bajona.
0: Puede ser, y por eso había cogido el coche.
1: Pues eso... Porque le gusta conducir por las carreteras de dónde?
0: De Pontevedra.
1: De Pontevedra. Pues imagínate la ruta 66 de Pontevedra.
0: Eso es.
1: Mientras estás oyendo a los Linear Skinner de Pontevedra. A Siniestro sí. Total, por ejemplo.
0: O grandes éxitos de Free.
1: O eso, o todo Free.
0: Todo Free.
1: La casete que tienes de todo Free que compraste.
0: Eso es.
1: En una.
0: O si estás de bajona, el casete de las Gold Ballads de Scorpion.
1: De Scorpion, pues hay.
0: El estilo Loving You.
1: Mientras te fumas unas cigarretas.
0: De la risa.
1: Y de repente, pues, diciendo, en ese momento en el que estás pensando, tengo que dejar las drogas.
0: Sí. Y dice la policía, pues te echamos una mano.
1: Pues puede ser. También es que hay historias detrás de las noticias y eso es lo que falta.
0: Hombre,
1: la intrahistoria.
0: Yo no voy a animar a la gente a que se drogue, pero a mí este señor me parece que tiene un mérito.
1: Pues sí.
0: Un mérito tiene.
1: Un mérito tiene.
0: Yo no animo a la gente a que se drogue, ya me animo yo.
1: No hay que animar a nadie más a que se drogue.
0: No.
1: Porque encima ahora hay...
0: Ahora que la poli está arredada... Está, va a tocar a menos para cada uno. Claro, y...
1: según la ley de la oferta y la demanda, si hay poca droga, pues se suben los precios. Y si hay mucha droga, también suben los precios.
0: Y ya solo faltaría que el speed saliera caro.
1: O sea,
0: no me jodas.
1: Que viene a ser una mierda.
0: Eso es.
1: Pues eso, que para eso está, sino la cafeína, que es legal.
0: Eso. Un poco eso.
1: Un poco eso queríamos decir. Pues sí, antes de entrar en lo que es ya el quinto grupo.
0: El quinto y último.
1: Que cierra el quinteto.
0: Sí, sí, sí. Este quinteto de lujo.
1: De lujo de con canciones para bailar.
0: Sí, fresquitas.
1: Para ver nevar.
0: Sí.
1: Desde el cristal. Mientras se lee a Paulo Coelho.
0: Eso. O a Javier Marías.
1: Sí, o a Reza, el que come a la ciclonopedia.
0: ¿No? Reza Negarestani.
1: Reza Negarestani.
0: Exacto. Sí, vamos a terminar con unos italianos.
1: ¡Oh!
0: Ad nauseam.
1: Qué mezcla, ¿no? Está muy bien, o sea, para que vean que no somos tan racistas.
0: Somos más internacionales.
1: Franceses, canadienses, los Estados Unidos, holanduanses. Sí. Y luego, pues cerrar con unos italianos.
0: Con unos italianos, unos espaguetis.
1: Unos putos espaguetis.
0: Porque, bueno, vamos a hablar de una de las bandas italianas más interesantes que ha salido en los últimos años, Ad Nauseam. Una banda también tremendamente intrincada, oscura, negra, muy nihilista. Hecho su debut, vamos a hablar de su debut, su único disco hasta la fecha, de 2015.
1: Tope nihilista, queda más guapo.
0: Nil quam vacuitas ordinatum est. Que si lo dices tres veces delante del espejo, aparece Rouco Varela y te pega un sordón en toda la cara.
1: Vive, ¿no? Rouco Varela.
0: Sí, sí, sí. Es que pero
1: pensando. Pero yo ahora creo... que lo ha dicho. Antes estaba pensando en las hijas de Zapatero. Ajá. Cuando hemos hablado de los hijos music, que hacen grupos ahora.
0: Las hijas de Zapatero.
1: Que seguirán siendo góticas, no, o habrán pasado ya al románico.
0: Creo.
1: Serán románicas renacentistas.
0: Sí, pre-rafaelitas.
1: Pre-rafaelitas, renacentistas.
0: Sí.
1: Se me ha subido...
0: ¿Se me ha subido la bola?
1: Algo. Una parte del cuerpo.
0: Sí.
1: El hueso.
0: ¿Y a dónde va?
1: No sé. Se ha puesto ahí.
0: Usted déjala. Déjala que suba. Ya llegará.
1: Ya está. Ya. Dios, es que esto es una profesión de riesgo.
0: Hombre, y aquí no hay pluses.
1: Decía que, bueno, pues que igual nos están oyendo o tienen una banda de metal extremo o están ya directamente en el SOE, que es donde yo creo.
0: O en el Soul.
1: O en el Soul.
0: Del Northern Soul.
1: Pues no, ya habrá que investigar. A ver si algún, pues no sé, 20 minutos o qué diario.
0: Sí.
1: Que es mucho de esas cosas.
0: Sí, sí, sí.
1: Y abre una investigación de dónde están las hijas de Zapatero.
0: Igual, no sé. Ahora les va la fusión, rollo La Pegatina.
1: Pues también, un rollo así como un poco rumbita canalla.
0: Sí,
1: sí,
0: sí, sí.
1: Puede ser también, están en la edad.
0: Sí, o el rollo balcánico de Kusturica y Goran Bregovic. Y van por ahí también bailando con cabras.
1: Haciendo el cíngaro.
0: Sí.
1: Puede ser, Nunca se sabe.
0: El post-romaní.
1: Aparte que luego sabes que siempre, si eso no te gusta, siempre está el PSOE allí para,
0: hombre,
1: para cogerte.
0: El PSOE es el colchón. Es la salvaguarda.
1: Es la zona de confort.
0: Es la zona de... La eterna zona de confort. El Partido Socialista. Ad nauseam.
1: Ad nauseam, eso. Sí. Centrémonos, por Dios.
0: Sí, sí. Ya digo, una banda que tiene mucho en común con el black metal disonante de Death Spell Omega. También hay guiños a Gorguts. Pero es una banda que tiene, en todas sus composiciones, tiene un aire muy europeo. Muy clásico europeo, a pesar de que es una banda, ya digo, de metal extremo. Ellos citan a compositores de vanguardia como Gheorghi Ligeti o Krzysztof Penderecki. Pues en fin, gente que trabajaba las atonalidades y a pesar de estar dentro de la música clásica, pues ya digo, trabajaba patrones diferentes a lo habitual en la época. Y sí que tienen ese un poco esa épica europea que igual no tienen otras bandas de fuera, que no tienen ni puta idea de lo que es la grandeza de Occidente, el Occidente europeo.
1: Al Occidente, el Occidente de bien.
0: El de bien, la cuna, el origen. Y bueno, es una banda, ya digo, tremendamente interesante y una de las bandas más prometedoras de toda esta generación de putos tarados.
1: Sí, vamos a decir.
0: Sí.
1: Esta gente que.
0: Sí.
1: Que me pregunto cómo será su día a día cuando van a comprar la baguette.
0: Sí, sí.
1: Pues la baguette, los franceses, los primeros.
0: Sí, sí, los italianos.
1: Grandstand, los italianos cuando van a comprar parmesano.
0: Sí.
1: O lo que comen los italianos.
0: O lo que coman los italianos.
1: No sabemos.
0: No sabemos muy bien. Sabemos que nos han colado con patatas la pasta y la pizza, pero. Aunque la pizza es americana, ¿no?
1: No lo sé, yo...
0: ¿Qué más da?
1: Reniego.
0: A mí me suda.
1: O sea, es de italoamericana.
0: Sí, sí.
1: O sea, un producto mafioso.
0: Sí.
1: Digamos, vamos a hablar ya directamente sin ambages.
0: De la ETA, o sea, es... La pizza,
1: pues la pizza es, pues no lo sé, no tengo ni idea. Pero bueno, pueden llamarnos por teléfono antes de que acabe el programa... Para decir, abrimos el debate. Bueno, pues eso en cualquier página en el 20 minutos.
0: Abrimos líneas.
1: Abrimos
0: que llamen.
1: Líneas.
0: Nosotros ya no estaremos.
1: Ya no estamos porque,
0: pero...
1: porque el programa lo hicimos el miércoles.
0: Pero la línea está abierta.
1: Pero que llame la gente si quiere.
0: Y dejan el...
1: Igual hay alguien en la radio.
0: Y si no le he contestado.
1: Y le dicen que llamó para lo de la pizza.
0: A ver, los dos gilipollas que están hablando.
1: ¿De qué hablas? No, que el programa.
0: Quiero pedir dos.
1: Del abismo que. Y dar su opinión.
0: Eso es.
1: Y luego ya nosotros, cuando vengamos aquí a grabar, ya nos darán un poco los cómo ha salido. Y con eso ya...
0: Hacemos un Excel como con sus opiniones.
1: Con eso ya, pues con lo que se vote, nosotros eso lo trasladamos a la opinión en España.
0: Sí.
1: Y de un poco de lo que salgan los resultados, diremos que está subiendo Ciudadanos, que es un poco lo que se hace actualmente en las encuestas de voto.
0: Y diremos que está habiendo una fuga.
1: Un sorpaso.
0: De la izquierda berchale a Ciudadanos,
1: a Ciudadanos también. Y uno a Vox.
0: Dramática, eso es.
1: Y ya está.
0: Y un poco eso.
1: Ustedes llamen.
0: Y ustedes ya entienden. O sea, ya
1: entienden
0: saben
1: de lo que vamos nosotros.
0: Y nada, nos despedimos con el tema... La Maison Dieff.
1: La Maison Dieff, eso es en francés, ¿no? Maison también es en...
0: No, pero estos le dan
1: italiano.
0: A todo.
1: Italiano.
0: Estos le dan a todo.
1: Es que lo he leído
0: latín.
1: La Maison Dieff y he dicho, estos van a ser putos gabachos desde el respeto.
0: Desde el
1: absoluto.
0: Respeto a los putos gabachos.
1: Pero, no, son como espaguetis.
0: Espaguetis con títulos en latín, pero también con títulos de canciones.
1: Estos
0: en
1: son
0: francés.
1: Ganas de llamar la atención, pero bueno.
0: Sí,
1: vamos a...
0: Eclécticos.
1: Vamos a cerrar la quíntupla de hoy con...
0: Yo soy más de...
1: Nausean.
0: Yo soy más de José Luana Jack.
1: Que pero... llevamos una hora y media ya.
0: Hora y media, bien, pues nada.
1: Qué poca vergüenza.
0: Ala, ahí se quedan ustedes.
1: Pues,
0: a zurrir mierdas con un látigo.
1: Siempre.
0: Hala.

0: noches, muy buenas noches España. No sé si se me oye con claridad. Muy buenas noches, una hora tarde. XP. Sí, señores, sí se nos escucha en España. Sí, se nos escucha, nos confirman. Muy buenas noches, compañeros tertulianos. Muy buenas noches, don Jacarando San Martín de Porras.
1: Muy buenas noches, España. Muy buenas tardes en... aquí, en Diwanilla.
0: Buenas noches.
1: Vamos, que nos vamos.
0: Muy buenas noches, don Denis Ortiz de Guzmán, también, que nos acompaña en esta edición, una nueva edición de una hora tarde XP desde Diwanilla, como bien ha dicho don Jacarando. Muy buenas noches.
2: Buenas noches, don Bernabé. Buenas noches, España. Buenas noches, compañeros.

0: años. Buenas noches, don...
1: Don Melquiades.
0: Don Melquiades.
2: Y en Cinto, que también se encuentra una vez más entre nosotros en este especial. Podríamos decir especial.
1: Sí, se puede decir.
0: Muy buenas noches. Hoy disculpamos a nuestro compañero don José Antonio Villanueva Villanal.
1: Porque no le disculpamos, no le ha dado la real gana de venir, de desplazarse con el resto del programa
0: a Iguanilla.
1: Ha preferido quedarse. Sí, en Irak sí, pero ha preferido quedarse en Faluya con el pretexto de que iba a visitar a un viejo amigo suyo,
0: a una prima,
1: comerciante de no sé qué tipo de sustancias, y nos ha dado plantón.
2: Muy buenas noches, don Melquiades. Decíamos, escuchamos un poco mal en este...
0: Ahora.
2: Había un nanosegundo en el que nos hemos escuchado, pero verdaderamente bien. Pero ahora nos seguimos escuchando y ahora algo especialmente mal. Pero bueno,
0: yo me escucho especialmente bien.
2: Yo es un clásico el escucharme en estas condiciones. Yo soy don Bernabé Díaz de la Cortinilla, como...
1: No, a mí no me mira, que yo ya le conozco.
2: Yo ya le conoce, pero lo he dicho
3: así.
2: Le
3: recomendaría buenas noches. Estoy haciendo todo lo posible porque las condiciones...
2: Porque acabamos de llegar hace...
1: Hay mucha arena que entra en los filtros. Filtros de
3: las
1: sonido y puede ser.
3: Cualitativas de emisión sean cuando menos semejantes a las que habitualmente a ustedes les tenemos habituados, valga la redundancia. Sí, insistiría en que se ponga usted el micrófono en la vertical de la... Efectivamente.
0: Del orificio bucal.
2: Estamos retransmitiendo unas condiciones.
1: No tiene apertura de unos 90 grados este micrófono.
3: Sí, 120. Este es 120, más de 120,
2: más,
3: por lo que
2: 120,
3: vale.
2: 125, 120. Decía que estamos emitiendo en unas condiciones parecidas a las de Radio Hutu, pero bueno, que vamos a intentar hacer, porque lo importante es lo que decimos, ¿no? Que es siempre, pues evidentemente, pues cosas muy con mucha cautela y con mucha neutralidad, y siempre haciendo unos análisis.
0: Bueno, y de forma campechana, ¿qué es lo que estamos haciendo aquí? Pues hemos venido aquí de forma campechana a ver cómo nuestros muchachos recogen el petate y vuelven a casa, que es lo que
2: no había que haber hecho hace esos términos.
3: ¿Cómo es usted ese micrófono? El grande, el que hemos traído desde España para usted.
0: Vamos, no, a me da miedo.
2: Decía que no sé si es la forma de decir de este repliegue táctico, ¿no? Yo hablaría más de repliegue táctico de las fuerzas,
1: sí,
2: españolas,
1: pero bueno,
2: ¿no?
1: Pero no hay que perder miedo al concepto de retirada en Irak, porque retirada no significa rendición en ninguno de los casos, y menos en el gobierno de España, que ha manifestado ya que no romperá ninguno de los acuerdos internacionales que tiene con ninguna de las grandes potencias, ni con los países del tercer mundo.
2: Ni el pacto antiterrorista también.
1: Ni el pacto antiterrorista, con lo cual, tranquilidad.
2: Ahora de repente
1: hay eco en esta jaima que hemos instalado en medio de lo que es esta avenida, que no sé ni cómo se llama, porque
0: hay avenida de España.
1: Hay tantos agujeros de bala en este campamento de Nueva España que no se acierta a ver ni el nombre de las calles.
0: Pues como usted muy bien ha dicho, don Jacarando, tranquilidad y buenos alimentos, ¿no? Que es lo que hace falta.
2: Y cautela.
1: Que es lo que hemos traído, porque hay que decir...
0: Nutella. Cautela y Nutella.
1: Hay que decir...
3: Usted también del micrófono.
2: Qué mal le oímos... Nos oímos todos mal.
3: Verdaderamente mal.
2: A ver, ¿quién se oye más mal?
0: Yo ahora mismo, yo con el otro micro me oía mucho más mejor.
1: Sí, probando, sí. Ey, va. Sí.
2: Ey.
1: Va, no tiene número mi micrófono. Bueno, tiene un número en árabe, pero no sabría decirle cuál es su traducción.
2: Es un palito,
1: español,
2: ¿no? Un palito...
1: Es un gusano... extraño con sombrero cordobés, que no sé si será el 3 o...
2: Nos oímos muy mal. ¿Usted cómo se oye?
1: Me oigo muy metalizado, muy años 80, muy neón y diodos LED de color verde.
2: Muy al estilo del Turbo de Judas Priest,
1: sí.
2: ¿No? Un poco en ese estilo, ¿no? Ese estilo con sintetizadores. Pues son los problemas que tiene venir aquí, pero bueno, porque solo nosotros no lo podemos permitir.
1: Pero decía que no hemos venido de vacío, hemos traído un último regalo a nuestras tropas para que se vayan con el estómago lleno, porque hemos venido con el cocinero de la selección española de fútbol y sus dos trailers.
2: Fútbol.
1: No, eso es la Real Federación de Fútbol.
2: Federación de Fútbol.
1: Con Ángel María Villar.
0: Sí, así como con el chef Tony, que también ha acompañado.
1: El chef Tony con su sartén tortilla fácil, que ha venido a hacer una demostración a nuestros muchachos en Irak de lo que es la sartén tortilla fácil y lo que es la picadora del chef Tony.
2: Yo me oigo extraño.
1: Pero
2: también
1: decían, estos chicos se van a ir a casa con un entrecot entre pecho y espalda que no se lo salta un gitano o un moro de los de Sadar.
0: Un modo de los de asustar.
1: Y es que estamos contentos. Yo estoy contento. Se les ve a los soldados con una sonrisa de oreja a oreja. Pues porque esto, vuelven a casa, que yo, siempre es bueno.
2: Navidad.
1: Siempre
2: pues
1: es bueno.
2: Decía yo que esto es una... Bueno, a mí me parece una de una estrategia militar, pero súper avanzada. Sí, muy, sí, porque sí. Esto va a acojonar, si se me permite la expresión.
1: Está claro.
2: Si me permite.
1: Se me permite.
2: Se me permite la expresión de verdaderamente...
1: Yo no se la permito, pero se la tolero.
2: Me la tolera. Pues decía que este repliegue táctico es para coger más fuerzas y hacer el embate final.
1: Esto va a acojonar al terrorismo internacional de una manera que no se ha visto, no se ha visto hasta ahora. Tiembla Mullah Omar, tiembla Bin Laden...
2: Tiembla Jesse Ternera, todo el terrorismo internacional verdaderamente está diciendo qué jugada maestra de volver a coger fuerzas.
1: No, además, asumiendo una táctica militar de guerrillas muy utilizada por los movimientos y por los movimientos de insumisión de los hippies españoles, ahora nos vamos, pero volveremos con ese tono
0: yo
1: amenazante.
0: Lanzaría una pregunta al espacio radiofónico y es...
1: Ah, el espacio puede lanzar también el Soyuz, creo que todavía no ha salido el Soyuz de esta semana.
0: Puede ser que esta táctica sea utilizada también para el terrorismo interno en España. Que se saquen todos los soldados del país
1: para luego reatacar.
2: Sacar a toda la policía incluso a la policía automata vasca, ¿no?
1: Podía
2: sacarla.
1: Ser. Llevarla, por ejemplo, a los de Prosegur, de las Prosegur, universidades.
2: A los maceros de la Diputación.
1: A todos. A los miñones, sacarlos de los bares de carretera donde se pasan el día almorzando y volver a llevarlos pues a sus retenes que estarán llenos de telarañas.
2: Un repliegue, despliegue atroz, ¿no? Sí. Como jugada me parece estratégicamente excepcional. Yo creo que...
1: Es posible, ¿no? Es posible, es factible.
2: Con esta jugada maestra se pone arriba del todo en la ATP de ejércitos y de estrategias. Estrategia militar, ¿no? Avanzada.
1: Y de estrategos y de descatergos.
2: Y del RISC.
1: Y del RISC.
2: Y del RISC también, no olvidemos el
1: RISC.
2: No
1: hay que olvidar que Rodríguez Zapatero es campeón de León de RISC. Juvenil y senior. Por lo tanto...
2: Señor RISC y
1: no nos tiene que extrañar pues que sean tácticas que ahora mismo igual no vemos, pero que a medio plazo pues darán unos frutos pues como los del membrillo en flor.
0: El Rey León, ¿no? Le llamaban a... A Zapatero.
1: El Rey León del desierto.
0: Efectivamente, José Luis Rodríguez, el Puma.
2: El Puma del desierto, Zapatero. El León de... Pues ciertamente, porque
1: el
2: yo creo que...
1: del húmedo.
2: Que esta jugada y pues golpea al terrorismo internacional. Allí hay movimientos extraños, no sé si hay un terremoto en este momento.
0: Están alrededor del chef Tony, que en estos momentos está...
2: Tortilla fácil.
0: Dándole la vuelta a su tortilla fácil, pero ha introducido sus propios...
2: genitales.
1: En un molde de corazón.
0: De un molde de corazón. Y está explicando, bueno, en tono un poco, digamos, festivo.
1: Informal
0: y risorio, ¿no? Cómo funciona esto y está entretenido él también. Un poco haciendo de bojo a la española, ¿no?
1: Sí.
2: Aunque decía también que esto se nota que ha hecho mucho daño en la comunidad internacional terrorista, la internacional terrorista que existe per se. Porque
1: la
2: ha habido una noticia
1: terrorista de Río de Janeiro.
2: Porque decía que ha habido un hecho en España, ¿no? Que verdaderamente nos ha hecho retemblar los pelos del sobaco, ¿no?
1: Ha habido hechos luctuosos que más adelante trataremos con...
2: Sí, porque ahora estamos en la victoria militar de España ante el terrorismo.
1: Yo no empañaría con sucesos internos del país este despliegue triunfal de la selección española de ejército, porque yo creo que podemos hablar ya de la selección española de ejércitos que está arrasando el mundial de Irak.
2: Pues ciertamente, porque yo no me esperaba. Bueno, sí me esperaba, porque siempre tenía mucha confianza en Zapatero y más en el ministro de Defensa.
1: Y mucho más en la bruja piruja, que es la viceministra, o sea, bella lozana española, que es la viceministra de la Vega. Es una mujer que inspira confianza por todos los poros de su piel.
2: Teniendo a Bono, ¿no? A Bono, que es el hermano. José Bono es el hermano del cantante de Uchu, U2. José Bono en defensa, ¿no? Porque es una persona, yo creo, José Bono se le ve militar.
1: Es lo que le decía yo de la selección española de ejércitos, porque la defensa de José Bono, pues la selección española siempre se ha caracterizado por tener una defensa férrea, pues muy al estilo del catenaccio italiano, pero luego conseguir unas victorias aplastantes en fases que no llevan a ningún lado.
2: Goicoechea, Noarteche, Gordillo, que era también uno. Ese estilo de defensa pero carrilero,
1: sí,
2: con proyección ofensiva.
1: Sí,
0: Carrillo era más extremo, de todos modos.
2: Más extremo, de extrema derecha.
0: De todos modos, hay algo que hay que comentar y es Bono, ¿no? Bono que viene de Bueno, hay que decir. Bueno, y José Bueno, ¿no? Yo creo que es una buena elección.
2: Y si breve,
1: dos veces Bono,
2: ¿no? Pues ciertamente, porque acá tenemos ahora el gobierno de José Luis Rodríguez Zapatero. ¿Quién decía la bruja piruja?
0: Bueno, que además era muy...
1: De la Vega, Sicilia.
0: Quisiera decir de Bono que es muy querido en Castilla.
2: Castilla y en el País Vasco, mismamente.
0: Sí, ya que...
1: ¿Allá dónde va?
0: Que suelen decir, si... Castilla es Bona si...
1: Si la bolsa es Sona.
0: Si la bolsa es Sona, ¿no?
2: No, estaba mirando y como de la Vega en este periódico no me aparece nadie.
1: Viceministra
2: María Teresa Fernández de la Vega, ciertamente, la que estuvo también en Justice, ¿no? En la época de Bellot, con ese ministerio, superministerio de Interior y Justicia.
1: Es una mujer con una amplia experiencia en cloacas del Estado.
2: Es lo que
1: un poco como el hermano de Roeder, ¿no?
2: También,
1: el alemán, que ya hablaremos también.
2: Ya hablaremos de él porque nos parece una noticia muy importante. Yo me sigo huyendo, pero de puto asco, si se me permite.
1: Pero esos son los cascos que se ha traído usted de casa.
2: Serán los cascos y la voz, que la tengo un poco tomada, porque
1: no hay que aparatos de electrónica no hay que comprar en un todo a 100. Se lo tengo dicho cientos de miles de veces.
2: Pues no sé si quieren comentar algo más o queremos comentar algo más al limón del gobierno sociata del cual nos hemos dotado. Sociata popular, ¿no? Pero yo creo que también guarda muchas cosas, mucho...
1: Pero que lo está haciendo de cine, porque la ministra de Cultura Calvo, creo que es el nombre, todavía no me hago.
0: Carmen Calvo.
1: Pues la ministra Carmen Calvo se ha reunido con los directores de cine.
2: Carcal, ¿no? Podría ser Carcal.
1: La ministra Carcal se ha reunido con los directores de cine más emblemáticos de España, los protagonistas del alzamiento contra el Partido Popular, del alzamiento espontáneo por SMS contra el Partido Popular, y les ha prometido que va a renacer el cine español.
2: Él y todo Cristo, si se me permite la expresión.
1: Que los de primero de audiovisuales de los institutos.
2: Película.
1: Van a hacer película subvencionada por el gobierno.
2: Cada año una película.
1: Aquí hay dinero para todos y
2: sobre todo para la cultura.
1: Para dar y regalar.
2: Para la cultura siempre.
1: Y una de sus primeras prioridades va a ser, no olvidemos, que el flamenco sea convertido en patrimonio de la humanidad.
2: O sea, que habrá que estudiar flamenco en las escuelas.
1: Habrá que estudiar flamenco y...
2: Se quita la religión.
1: Y es un medio para conseguir el indulto de Farrujito.
2: Acicate.
1: Parece usted el dueño del Bar Sierra.
0: Acicate.
1: Hemos traído un orco comesaña también aquí a Diwanilla, que ha causado furor entre las tropas de los insurgentes suníes.
2: Furor uterino.
0: Yo más bien diría más que un orco comesaña.
1: Hemos traído el triángulo suní ha desaparecido.
0: Más que un orco comesaña, hemos traído al orco comesaña.
1: Sí,
0: es el primer prototipo, el primer...
1: El número cero de la edición limitada de 200 millones de ejemplares.
0: The first prototype of orco comesaña.
3: ¿Les digo a los moros que se callen?
1: No.
3: Está bien.
1: Están en su país y están celebrándolo porque los moros...
2: Ya se callarán cuando volvamos en el despliegue.
1: Vamos a callar.
2: Pues decíamos que sí, que es cierto. Aparte, creo que a nivel internacional también algún director, no sé si Steven Elfinter, quería hacer una película sobre el nuevo gobierno socialista.
1: Sobre Zapatero. Sobre la vida de Zapatero.
2: Ejemplar de Zapatero, ¿no?
1: Sí, sí. Yo creo que iba a ser una especie de Indiana Jones, pero en economista, en vez de en arqueólogo, de la trepidante vida de Zapatero, porque no hay que olvidar que Zapatero, en una ciudad tan cosmopolita como es León, pues su vida y su juventud ha sido trepidante, desde el día en que se enamoró de Sonsoles hasta que 25 años después le pidió salir, pues fueron todos una concatenación de sucesos dignos
2: de
1: hacer una película,
2: ¿no?
1: ¿Cómo es Zapatero, que es una persona
2: trepidante por sí mismo?
1: Un relámpago humano.
0: Película de Steven Elfinter que creo va a ser protagonizado por Pedro Walter Chiftani, ¿no? El famoso actor.
2: Sí, que no sabía muy bien si iba a tener corbata.
3: Pedro Walter Chiftani, que hay que recordar que rehusó esa invitación para entrar en el Gran Hermano VIP porque tenía proyectos cinematográficos a corto plazo.
2: Cortoplacistas.
3: Cortoplacistas.
2: Pues no sé si igual entrar ya cuando llevamos 20 minutos de programa en poco, poco llevamos.
1: Sí, pues
3: se le está haciendo más largo que un día sin pan, por lo que veo.
1: Yo entraría con algo de música porque aquí hay un moro que se está ganando una hostia y yo creo que se la voy a administrar.
0: Creo que acaba de decir al enemigo que huye puente de plata. Es
1: pudiente. Pues se la va a comer, mijo. Por listo.
0: Los grillos. Si no los ves, es que están ahí. Si los ves, es que no están. Los grillos.
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George Truly Nico, One Drop in the spot, selecting the tunes right here on 105.5 FM Radishu Iratia. Ya estamos en las ondas aquí en 105.5 FM. Yo me llamo Nico. Estás escuchando a One Drop Sessions. Aquí los viernes. Vale, estamos escuchando a un rhythm clásico. Hard Times. Aquí viene Iwain. 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

Canción aquí se llama Desahogate. Kenny Ocean, Ryan Castro. Lasun. Gracias a todos por el apoyo. Thank you for the support. I appreciate y'all. 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Thank you. I'll see you next time.

las marcas del diablo que muestran nuestras manos para limpiar este mundo.

0: dos, tres, cuatro. A la de cinco. Check, queco. A la de cinco, ¿eh?
1: A este tío me lo trinco. Señorita de M6, ay, qué larga la tiene usted.
0: Va. Va, bi eta iru.

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1: Arrastra el León, buenas tardes, bienvenidos a Time to Roots, tu radio de reggae cultural emitida desde Radishu y Ratia en el 105 de la frecuencia modulada, 105.5 de la frecuencia modulada o a través de la red por www.radishu.info. Y es ahí, muchísimas gracias a todos los amigos y oyentes conectados sin tune a través de las ondas y de las redes sociales. Gracias de corazón. Gracias también a todos los compañeros de radio que nos retransmiten a través de sus respectivas emisoras. Y es gracias. Hoy traemos un programa y es en el que recorreremos el nuevo álbum lanzado por Trojan Records de funk reggae. Y es también recorreremos algunos temas de soul y este nuevo álbum llamado Gold Connection, nueva Repress. Imprescindible. Mucho más Dub Place y mucho más. Así que mantente en sintonía. 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Y es una fecha muy especial, original, en la que queremos y deseamos compartir con todos vosotros el trabajo realizado por Double Beat Records. Yes, en vivo y en directo. Inigualable. Gracias de corazón a todos los que lo hacen posible y gracias a todos los que se van a acercar. 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Y ahora sí, comenzamos en Time to Roots. Yeah, Original Selection, brand new, good for you.

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Gracias, amiguitos, muchas gracias. Qué hermosa es la vida cuando se os ve cantar así. Es una felicidad. ¿Os habéis fijado qué bonita es la vida? ¿Os habéis fijado vosotros, amiguitos, qué bonitas son las flores? ¿Qué bonito es un parque? ¿Qué hermoso es el sol radiante? La vida es preciosa. ¡Qué bonita es la vida! ¿Queréis que cantemos una canción que habla sobre todas estas cosas? Escuchadla.

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El nombre de la banda es Talking Heads, artikulo 8 bate irakorriko hau. En los años 70 y 80, Talking Heads desafió las normas musicales con su estilo único que combinaba influencias de la música popular de los 60 con ritmos caribeños, art rock y elementos de la música africana. Con álbumes como Remaining Light, la banda consolidó su posición como un icono de la música alternativa. Allá por 1978, en España todavía existía la EGB. Seis cursos de los 6 hasta los 12 años, que en general uno recorría sin moverse de su escuela. Ocurría, sin embargo, que en pueblos muy pequeños, como el mío, no había bastante espacio físico y muchas veces tampoco suficiente alumnado. Así que cuando terminábamos sexto de EGB, debíamos desplazarnos al pueblo de al lado. Nada grave. Nos ponían autobús para ir y volver. Teníamos comedor. El único problema es que ese pueblo tenía una variada oferta de escuelas donde poder cursar los 2 años que nos quedaban de EGB. Y no todos nuestros padres optaban por la misma. Entre esa diáspora que se producía en sexto, colegas que al acabar octavo optaban por la FP o abandonaban los estudios, y otros que, puestos a salir del pueblo, se iban a otras ciudades o centros privados, podíais llegar al instituto un par de años después, habiendo perdido por el camino a casi todos tus amigos de la infancia. Claro que luego nos veíamos en el pueblo los fines de semana, pero había que esperar 5 largos días. La única ventaja es que hacíamos amigos nuevos. ¡Qué remedio! Con uno de esos amigos nuevos, a quien no recuerdo exactamente en qué año empecé a tratar, aunque seguro que era entre 1979 y 1980, compartía interés por la música. Lo exiguo de nuestras discotecas, debido a las penurias propias de la época, de nuestra edad y en mi caso de mi familia, nos obligaba a exprimir al máximo cada nuevo disco. Entonces solían ser casetes que entraban en casa. Por suerte, no teníamos ningún artista en común en nuestros minúsculos altares. En el mío estaban Supertramp, la Elo y los Bee Gees. En el suyo, más sofisticado, o eso me parecía a mí entonces, aparecían en lugares destacados Kraftwerk, Police, B-52 o Talking Heads. De Police, a quienes solo conocía por el omnipresente single Message in a Bottle, caí enamorado en el mismo instante que pude escuchar por primera vez Masoko Tanga, esa barbaridad de casi 6 minutos que cerraba su LP Outlands d'Amour. Aquello era algo diferente, desafiante, incluso sonaba amenazador con sus ruidos de la jungla. No se parecía a nada que hubiese escuchado yo anteriormente, aunque es evidente que con 13 o 14 años mi experiencia como oyente era más bien reducida. La banda de Sting, Andy Summers y uno de los mejores baterías de la historia, Stuart Copeland, se convirtió en uno de mis favoritos desde ese momento. Más me costó entrar en el resto de propuestas que mi nuevo amigo me dio a conocer. Ahora, la mayoría de aquellas bandas tienen lugar destacado en mis estanterías, pero tuve que esperar unos años a que mis gustos se ampliaran y evolucionaran. Sin embargo, a pesar de tratarse de una de esas bandas que no supe disfrutar en su totalidad hasta bastante tiempo después, cierro los ojos y creo que recuerdo el momento exacto y las intensas sensaciones de la primera vez que invitó a escuchar Psycho Killer de Talking Heads. Talking Heads era una banda distinta a todas. En uno de los lugares y momentos más convulsos de la segunda mitad del siglo XX, el Nueva York de los mediados de los 70, cuando la mayoría de las bandas se formaban en garajes y antros de mala muerte, David Byrne, Tina Weymouth y Chris Frantz se conocieron y crearon un grupo
en una prestigiosa escuela de diseño. El primer nombre que escogieron para sí mismos, The Artistics, dice bastante de sus inquietudes y de los fundamentos de su proyecto. Unos pulcros estudiantes de arte envueltos en toda la movida punk, que además buscaba sus influencias en cualquier música que les resultara novedosa o desafiante. Desde el funk hasta los sonidos africanos, pasando por el art rock. No sería descabellado asegurar que esa apertura de miras ayudó a que el punk tuviese una vida breve y fulgurante para diluirse en lo que vendríamos a llamar la New Wave y más adelante el post-punk. Cuando The Artistics se disolvieron, David, Tina y Chris se mudaron a Nueva York en busca de aventuras artísticas, como casi todo el mundo, con inquietudes hacía en aquellos años. Se instalaron en un loft, una especie de galería abandonada con espacio para desarrollar todo tipo de actividades. Casi al mismo tiempo cambiaron su anterior nombre por el más llamativo de Talking Heads, cabezas parlantes, un apelativo con el que solían referirse a los presentadores de la televisión más estáticos. Con su nuevo nombre y con Tina dedicada definitivamente a tocar el bajo, consiguieron su primer concierto, una actuación que tal vez entonces pasara desapercibida, pero que consistió nada menos que en abrir para los Ramones en el hoy mítico CBGB. Aunque entonces y siempre fuese un antro sucio y destartalado, impresiona la nómina de bandas que dieron allí sus primeros pasos. Meses después, cuando Talking Heads ya había publicado su primer single, Love, Building on Fire, se unió a la banda el teclista Jerry Harrison, quien venía de formar parte de otra banda que rompió moldes con su particular manera de entender la música, los Mother Lovers, de Jonathan Richman. En abril de 1977, Talking Heads entraron al estudio a grabar su primer álbum, un disco que publicaría Shire Records en septiembre de aquel mismo año con el nombre de Talking Heads Saspi Saspi. Un álbum que pilló a la mayoría de los críticos con el pie cambiado, ya que lo que el grupo ofrecía no tenía nada que ver con las modas del rock ni con los espasmos violentos del punk. Como dijo uno de ellos, el prestigioso Robert Christgau, lo que hacían Byrne y los suyos era racionalizar la rabia. Donde el punk arremetía contra el pasado, Talking Heads lo abrazaban con una actitud que no sabemos dónde ponía la frontera entre la reverencia y la ironía. Su disco de 1977 se abre con un UO Love Comes to Town, en Sundown Allen, un tema que marca la senda que ha de seguir los siguientes. La música pop de los 60 se combina con ritmos caribeños, bajos hiperactivos, guitarras entrecortadas a lo Bob Diddley, retazos de rock arc más elegante y menos enrevesado. Un desafío para quien intentara catalogarles. Algo que muchas veces se vuelve en contra de los propios artistas. No fue el caso, ya que con los singles Pull It Up y sobre todo Psycho Killer consiguieron sonar en las radios de medio mundo, empezando como un experimento sonoro y artístico con el que compartieron espacio con otras bandas como Contortions o Trovin Grizzler. Tuvieron el talento, la suerte o ambas cosas de que su propuesta se reveló como la más popular y comercialmente exitosa, aunque su presencia en listas de momento fue casi testimonial. Psycho Killer, por cierto, no se libró de la controversia. Cuando se publicó el disco, apenas hacía un par de meses que habían detenido al infame hijo de Sam, el asesino en serie que había aterrizado en Nueva York durante casi un año. Cuando la estela de su debut todavía no se había desvanecido, Talking Heads ya estaban preparando un nuevo trabajo. Su propuesta artística era perfecta para colaborar con otro experimentador y explotador nato, Brian Eno. El productor había sido miembro de Roxy Music, un grupo con el que pudo, durante un breve tiempo, dar rienda suelta a sus inquietudes vanguardistas.
En More Song About Building and Food podría decirse que se consolida el estilo de los Talking Heads, o de Bigarren Disco, que pronto se convertiría en una de las grandes bandas de los 80. Ritmos marcados, trazas de música de fuera de ámbito anglosajón, conversión del pop experimental en algo divertido y que se pudiese bailar, y todo ello sin dejar de resultar desafiantes, adelantados a su tiempo y sarcásticos. Un estilo que no era estrictamente particular, puesto que otras bandas como Wire, Game of Four o Peel se movían en coordinadas similares. Sin embargo, una vez más, fueron Talking Heads las que dieron ese paso adelante que otros tantos no pudieron. En ciertos casos, tal vez no quisieron acometer. 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

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Originalmente escrita e interpretada como una balada, Psycho Killer se convirtió en lo que All Music llama una canción engañosamente funky, con un ritmo insistente y una de las líneas de bajo más memorables del rock and roll. Psycho Killer, Billboard listetako eun kanta honenetan, 92. postuan da. 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Aurten, 2005 ekainan bostin, Talking Heads lanzó un videoclip de la canción para celebrar el 50 aniversario de la banda. El vídeo está protagonizado por la actriz Saoirse Ronan y fue dirigido por Mike Mills. Alejándose de una interpretación más literal de la letra, muestra la vida de la protagonista a lo largo de 13 días, durante los cuales experimenta distintas emociones en situaciones e interacciones que se repiten constantemente. Va Beraukanti Epinikorou. Psycho Killer.

Psycho Killer bai, ez da? 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On, 50 urte, una banda emergente en la escena neoyorquina del CBG se presentó por primera vez abriendo para los Ramones. Aquella noche del 5 de junio del 75, lehen toki batzutan 54 zala irakurri dugu. En un espacio que olía a cerveza, sudor y nacimiento artístico, David Byrne y los Talking Heads entonaron por primera vez en vivo una canción que aún hoy inquieta, fascina, sacude. Psycho Killer es más que un tema, es un susurro de ansiedad postmoderna, una pulsación rítmica en alienación urbana. Medio siglo después, aún nos mira fijo a través del espejo, para conmemorar esa primera presentación. Talking Heads ha decidido hacer lo que mejor sabe, reinventarse. Lo ha hecho reestrenando el clásico con su primer videoclip oficial, dirigido por Mike Mills y protagonizado por Saoirse Ronan. No se trata de un homenaje literal a la violencia o al crimen, es algo más íntimo, más aterrador. Este es el colapso mental como rutina, la vida como una serie de días repetidos donde la cortura empieza a deshilacharse en los márgenes del tedio. 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

Yeye, muy buenas noches, bienvenidos y bienvenidas a todos los vecinos de la calle del ritmo. Hemos tenido problemas técnicos para arrancar y he tenido que cambiar de sintonía. Un clasicazo de base conocida por todos. En este caso es la que vamos a utilizar para comenzar el programa, para hacer la presentación. Esta base de Lose Yourself de Eminem. Hoy es 12 de junio de 2026, aquí comienza la calle del ritmo. Como cada noche en Alavedi Ratia en el 107.4 de tu FM, cada viernes noche, bien dicho. Riguroso directo desde las 11 y hasta la 1. También nos puedes seguir en streaming en alavedi.eu, siempre en directo para ti. Macoy en los mandos de la nave, como siempre, dispuesto a darte lo mejor del rap en 2 horas de hip hop aquí en Alavedi Ratia, para que te disfruten tus oídos, se relaje tu mente. Te vengas arriba, dependiendo un poco de lo que te guste y las zonas, partes del programa. También tenemos repetición los domingos de 5 a 7 de la tarde, así que tienes un montón de opciones para estar al día en este mundo del hip hop que tanto nos gusta. Más de 10 años aquí haciendo la calle del ritmo para ti. Y seguimos al pie del cañón, como siempre, con lo más fresco, las novedades. Tendremos clásicos, disco de la semana. Algún coleguita que pase por aquí seguro que nos recomienda algún buen tema también. Y he estado un par de semanitas sin venir, ha habido incidentes aquí en la radio que nos ha imposibilitado hacer programas, pero ya estamos de vuelta. Lo que quiero decir es que 2 semanas sin hacer programa da para recopilar muchas novedades. Si ya sacamos muchas en una semana, imagínate en 3. Así que vamos a entrar con las novedades sin más dilación. Acaba de sacar esta misma semana la excepción y SFDK, un tema titulado Pasa. A Capela también tiene nuevo tema, siempre fuerte. Coyone ya va al rap sin corte 60. Mastaquila también tiene nuevo tema. En definitiva, un montón de novedades de todos los tipos, tanto de USA como de la península. Así que quédate con nosotros a disfrutar del mejor rap. Vamos a empezar con Pasa, esto es la excepción, y SFDK, y suena así.

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Ya casi una hora de todo en novedades. Puedes chequearlo en nuestra lista de reproducción de YouTube. 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Tienes todas las listas de reproducción. Soul Assassins. Y esto es el nuevo EP de DJ Moves que suena así.

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y con esta pedazo instrumental con la que cierra DJ Moog su nuevo EP. TF y Gorilla Names. Después de toda esta actualidad, vamos a hacer un viaje al pasado, al 2008, donde se publicó pedazo de álbum de G-Unit titulado TOS, T-O-S. Vamos a recordarlo, este es nuestro disco de la semana.

con estos clásicos nos vamos a marchar para la semana que viene. Otra sección de clásicos, como te digo, empezando con NWA. Muchos más clásicos.

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0: Bueno, pues vamos a empezar el programa como habíamos prometido con la canción que sonara. Ya estamos en directo en Radio Almenara en el 106.7 de la FM en www.radioalmenara.net. Hoy es sábado, 10 de junio, son las 8 de la tarde, estamos en directo. Y antes de que estuviéramos grabando estaba sonando un mítico y reconocidísimo Joaquín Sabina y ahora está sonando del otro lado del Atlántico Charly García, que es otra gran, digamos, quinta esencia del rock argentino, que esto también nos trae a colación que esta semana murió Indio Solari, una gran figura del rock, pop, rap, no se sabe muy bien qué, desde los años 80 y bueno, se ha liado una parda. Buenas tardes, Jesús Escudero, ¿cómo estás al otro lado del micrófono?
1: Hola, muy buenas tardes. De todas las maneras, me tienes intrigado con lo de contrario de mamá.
0: Así que antes de empezar el programa, para quien estuviera en la previa, estaba diciendo que Jesús y yo teníamos prohibido decir lo contrario de mamá.
1: ¿Y qué es lo contrario de mamá?
0: Pues es, me decía el otro día una amiga, dice, pues es que no sé cómo decírtelo, es el gran ausente en la vida de algunas personas, no es tu caso, ¿no? Pero a veces eran proveedores antiguamente, eran los que proveían, dícese, el sistema social se basa en el poder, pero no, en realidad no, es son los que...
1: Me parece que te estás liando, ¿eh?
0: Sí, sí, sí. Sí, son los que siempre tienen la razón. Tienen ahí una cosa que tienen derecho divino o algo así.
1: Ah, ahora ya te he pillado, pero no estoy de acuerdo con que un padre sea lo contrario de mamá.
0: No. Pero fonéticamente tenía su gracia, porque he dicho mamá, me parece. No, he dicho mamá, ¿no?
1: O sea, que tenemos prohibido decir...
0: Lo contrario de mamá. No está prohibido. Pues hoy recibimos a África Gómez Lucena, que está con nosotras en el estudio. He dicho bien el apellido porque lo he dicho de memoria, pero de hace ya tiempo. Y queríamos darte la bienvenida porque nos vas a ayudar a hacer este programa fantástico. Y es que traes un libro para que lo presentemos, ¿puede ser?
2: Sí, muy bien. Gracias, Mon, y gracias, Jesús. Sí, dos amigas y yo hemos escrito un libro que trata sobre la amistad en concreto, amistad entre las mujeres. Y el título lleva como subtítulo algo muy importante para nosotras, que es su importancia en el desarrollo de nuestras vidas. Las otras autoras son Pilar Mateo Meléndez y Consue Ruiz Jarabo Quemada.
0: Amistad entre mujeres. Jesús, gracias por estar al quite e invitar a África. ¿Dónde te la encontraste? Confiesa.
1: Pues la verdad es que un día en una manifestación coincidimos y quedamos en que íbamos a tomar un café. Y quedamos ahí en el famoso kiosco de La Paloma, de la de Salavilla. Estuvimos tomando un café. Y ahí charlando fue donde yo le contaba mis proyectos y mis cuitas y ella me contó pues que estaba escribiendo este que había escrito este maravilloso libro, que además para mí es como también como lo contrario de mamá. Yo considero que es muy difícil escribir con una mano, pero ya escribir con seis manos, eso ya debe de ser, vamos, dificilísimo.
0: Y muy divertido también, ¿no?
1: No, divertido, ¿no? Debe de ser gracioso el intercambio de ideas y vamos con esta idea para adelante. Vamos. Y me gustaría preguntarle a África cómo es posible, o sea, cómo habéis repartido el trabajo en este libro.
0: Pregúntale.
1: Solo pregunta.
0: Pues venga, vamos para allá. Primera pregunta, África. Esto es la entrevista.
1: ¿Cómo habéis repartido el trabajo? ¿Un escrito, por ejemplo, un capítulo, otro, o habéis interrelacionado para escribir un capítulo cada una?
2: Ha sido rizar el rizo, no nos hemos repartido. lo hemos escrito desde el principio al final a tres. Hemos, claro, lógicamente no pensábamos lo mismo sobre el párrafo que estábamos escribiendo, ni sobre cómo plasmar la idea que estábamos tratando o desarrollando. Pero todo el libro está escrito entre las tres, excepto una parte que el capítulo, ¿cuál es? El 5. El libro tiene 6 capítulos. Antes de que se me olvide, son capítulos de alguna manera independientes que se pueden leer por separado, aunque luego hacen un todo. Y en el capítulo 5 están nuestras experiencias personales. Ese es el único capítulo que hemos escrito cada una su parte. Y el resto pues ha sido entre dificultoso, como decías tú, Jesús, y divertido, como dice Mon.
1: No, me imagino que el consenso para definir un concepto ha debido ser algunas veces con un par de cervezas o más.
2: Amenizado con un café porque era el desayuno. Quedábamos para desayunar.
0: Turno de mañana. ¿Y os poníais a escribir juntas durante ese rato de quedada?
2: Sí, en una fiesta de cumpleaños, somos las tres amigas de largo recorrido, decidimos ponernos a escribir algo sobre la amistad. Y pasaban los días y no nos poníamos a escribir. Entonces, en un verano, en una playita tranquila, en Galicia, empezamos a hacer el índice. O sea, que no empezamos a escribir, hicimos un índice de qué queríamos tratar. Y luego ya así fue más fácil ponernos. Quitamos, pusimos capítulos, cambiamos y así poco a poco. Hemos quedado para hacer unos desayunos muy lúdicos y de muy trabajo. Y ahí pues hemos ido empezando lo que cada cual traía de casa pensado y ver en qué coincidíamos. Y luego al leerlo también se nota que está escrito por personas diferentes. Hay párrafos, algunas personas amigas que lo han leído dicen, se nota que esto es más tuyo. Se nota que esto otro es más de Consue o esto otro es de Pilar. Aunque le hemos dado un aire, es un libro curioso.
1: De todas las maneras, aquí viene la pregunta complicada. ¿Qué es lo más importante en la amistad entre mujeres?
2: Pues mira, lo más importante de la... Bueno, quizás así, no sé si con tanta rotundidad, pero... El por qué nos hemos puesto a escribir el libro es porque consideramos que en la sociedad en la que estamos, que es una sociedad patriarcal donde las mujeres están relegadas, la amistad entre mujeres ayuda a, en primer lugar, a hacernos valer, a considerarnos a nosotras mismas, porque te consideran otras mujeres. En segundo lugar, ayudarnos y apoyarnos en nuestros proyectos y en nuestras cuitas, en nuestra vida también. Y pensamos que es específica porque nos permite, iba a decir sobrevivir, bueno, en muchas ocasiones sobrevivir también y en las ocasiones que afortunadamente se pueda vivir desarrollando nuestra vida. Tenemos el propósito de este libro, de todas maneras, está al principio y decimos, es animar a las mujeres a expresar sus vivencias de amistad con otras mujeres, reflexionando individual y colectivamente, que nos interesa mucho la forma colectiva, sobre cómo esto ha influido en sus vidas y promover espacios de intercambio.
1: Yo recuerdo que antiguamente las mujeres se reunían para hacer ganchillo. Lo que menos me esperaba es que se pudieran reunir para escribir un libro.
2: Hablamos de eso, hablamos de cómo aunque el mandato social era que las mujeres dejan a sus amigas cuando se casan, cuando se van haciendo mayores, que se tienen que centrar en su papel de ama de casa, las mujeres efectivamente siempre han conservado amistades. Y eso ha sido muy importante en la ayuda mutua, para poder reírse un rato, para poder hablar de lo que les pasa y saber que lo que les pasa no es algo individual, sino colectivo, ¿no?
1: La verdad es que antiguamente los hombres se juntaban por la tarde a jugar la partida, bien fuera de cartas o de dominó, y las mujeres salían con sus sillas a la calle y ahí pues se contaban sus vivencias y sobre todo, como dice África, uno de los temas era la vigilancia de los pequeños. Niño, no te caigas, ten cuidado. Y cuando se caía uno, pues acudían todas y le consolaban y le curaban. Pero eso, llamémosle ese núcleo de amistad, queda reflejado en este libro.
2: Sí, hemos intentado, es un libro... Bueno, algunas personas nos han dicho que es un libro curioso porque tiene 6 capítulos, que uno es una introducción general al tema, otro es qué es la amistad, también hablamos de formas diferentes que tienen de vivir y de relacionarse las mujeres, no es solo la pareja, sino que hay otras maneras. Luego hablamos también de mujeres que son referentes, no mujeres singulares que han sido importantes, sino mujeres referentes en el apoyo y la ayuda a otras mujeres. Y luego está el capítulo de nuestras vivencias.
0: El 5
2: y el 6 es un mini capítulo con las opiniones breves de algunas mujeres amigas que nos han querido dar su opinión sobre la amistad. O sea que para nosotras es muy, muy importante la referencia a mujeres que han sido nuestra guía, nuestra luz en la vida de muchas de nosotras, históricamente, porque hacemos referencias a mujeres de 2000 años antes de nuestra era, que ya se han unido, se han aliado y han hecho cosas juntas. Y el prólogo nos lo ha hecho una escritora que es Nadine Arnaud, que es experta en las beguinas. No sé si lo conocéis, pero es un libro muy interesante, Mujeres que alzaron la voz, y habla de las beguinas que han perdurado 8 siglos. Y eran mujeres que ni eran monjas ni eran seglares, pero ellas decidieron pues, que iban a vivir en comunidad, pero de la manera que ellas querían. Claro, lógicamente en aquellos tiempos, hace 8 siglos, colaboraban con la iglesia, digamos, haciendo obras de caridad, pero se salían, se casaban, se descasaban, volvían, y ellas escribían para compartir con las demás su relación.
0: También estoy viendo la foto de la portada, que seguramente ha sido elegido con mimo, y se ve pues un grupo de mujeres que con las manos estiradas, pero de una manera muy, muy activa, y las manos bien abiertas, con la mirada también en común, pero también un poco algo más allá de lo que hay entre ellas, ¿no? En esta portada de Amistad entre Mujeres, que es el libro que estamos presentando con una de las 3 autoras, África González Lucena, que estamos ahora, a principios de junio del 2026. ¿En qué fecha salió el libro?
2: En febrero.
0: En febrero. Y dices que las primeras impresiones
2: en febrero
0: han sido interesantes, ¿no?
2: Sí, pues amistades, familia, lo hemos presentado también en ferias del libro de distintos pueblos alrededor de Madrid, también en la Feria del Libro de Madrid hemos estado el 1 de junio y estamos el domingo que viene. Si alguien oye este programa y le da tiempo, pues el domingo 14 por la tarde van a estar las otras 2 compañeras en la caseta 125, que es la de Editorial Maluma, que es la editorial que ha editado y ha hecho una edición, no No sé qué te parece, pero con buenas letras, el libro
0: pues
2: se lee bien.
0: Pues me parece muy adecuada, así y se nota muy bien, muy, muy flexible el papel, adecuada la letra.
2: Y la foto es, la foto, Mon, disculpa, la foto es de una obra de teatro que es Malas, que está en el Teatro del Barrio. Ahora en junio haces la última representación y vuelve en septiembre. Y es de un colectivo teatral, un laboratorio teatral, ¿Cómo me pone la lavadora? Y nos han cedido la fotógrafa del grupo, que es Ela Rabasso, nos ha cedido la
0: una
2: foto.
0: Bellísima.
2: Le quedamos muy, muy agradecidas.
0: Pues en los últimos tiempos, en Buenos Días Tetuán, en Radio Almenara, hemos tenido algunas entrevistas muy relacionadas con el tema que estamos trabajando hoy, que es la amistad con África. Y recuerdo que en un primer lugar tuvimos aquí a una de nuestras compañeras habituales, que es Ana Rodrigo, que también presentaba un libro que se llamaba Mosaico a cinco manos y que fue en la construcción de una obra colectiva, en este caso más de corte lírica, en la que participaron Pilar, Araceli, Julia, Marisa y Belén. Y estuvieron ellas también un poco transitando a través de la amistad de estas cinco compañeras del barrio. Dieron a luz este libro de relatos líricos, en este caso. También este año pudimos trabajar durante dos semanas un texto de Marina Garcés, ¿cómo se llamaba? Era un libro sobre la amistad, la extrañeza. Ay, se me ha olvidado cómo se llama. Pero es un libro reciente de Marina Garcés donde aborda un poco La pasión de los extraños, se llama el libro. La pasión de los extraños, que aborda un poco el significado de la amistad. Vamos a poner un poco de música y volvemos con la entrevista. ¡Ay, ay, ay!

0: Pues estábamos aquí también comentando la canción que os hemos ofrecido de Los Suaves, No Puedo Dejar el Rock, en el álbum ¿Hay Alguien Ahí? Y estábamos contando que como buenos gallegos tocan la guitarra que no veas, Jesús.
1: De todas las maneras, yo quiero volver otra vez a la entrevista, a hablar con África.
0: ¡La entrevista! Vamos
1: y a... Hay un tema que me preocupa sobremanera, antes de entrar en un tema más serio, es una pregunta un poco capciosa. ¿Después del libro habéis seguido siendo amigas?
0: La seriedad ante todo. Jesús Escudero con nosotros en Radio Almenara.
2: Es una buenísima pregunta. Porque durante... hemos estado escribiendo el libro, no hemos discutido gran cosa. Estábamos ahí, bueno, algunas veces sí hemos dicho, no, eso no se pone porque esto no es, yo no lo veo, tal. Luego al día siguiente decía, bueno, la verdad que sí que aporta porque lo que está puesto lo he vuelto a leer. En fin, hemos hecho duetos. Lo de ser tres es simpático porque hemos hecho duetos. Pilar y Consue se mueven en el ambiente del feminismo y han hecho alianzas contra mí a veces. Consue y yo nos movemos en el ámbito de la salud y a veces pues también hemos dicho a Pilar, esto se pone, esto hay que ponerlo.
0: Claro, claro, claro, por afinidades.
2: De
0: ¿verdad?
2: Modo que hemos hecho ahí medio alianzas, sí, y después... Lo que nos ha pasado es que Consue sí tiene otros libros editados con Díaz de Santos, que es una gran editorial, sobre todo en temas de salud, y ella ha escrito y coordinado un libro muy importante para el ámbito sanitario, que es La violencia contra las mujeres en los servicios de salud. Pero Pilar y yo no habíamos publicado antes nada. Entonces nos ha pues sorprendido un poco todo este mundo, qué cuentas, a dónde vas, cómo es lo de ir a una feria. Es muy gracioso porque le montamos un lío al editor, al pobre, el día 1 en la feria, el 1 de junio, porque nosotras las tres, yo no sé, no conocéis a Consue y a Pilar, no, bueno, somos las tres activistas. Igual que vosotros, y estamos acostumbradas a que cuando queremos difundir una idea, hablamos con toda la gente que pasa. Mira que... Y entonces empezamos en la caseta. Mira que hemos escrito un libro. ¡No! ¡No! ¡No se puede! ¡Que nos multan! Las autoras dentro de la caseta.
0: ¡Anda!
2: O sea, pero entonces, ¿quién se va a acercar a oírnos a ver nuestro libro si no nos conoce nadie?
0: Eso es.
2: Digo, si nosotras es que estamos siempre haciendo activismo en la calle. No, no, esto no puede ser. Entonces,
0: dentro de la caseta.
2: Dentro de la caseta. Y el día 1 estaban las amigas y la gente que se acercaba y familia dentro de la caseta y nosotras fuera. De modo que el editor tenía que resetearnos de vez en cuando y colocarnos. Ha sido
0: qué divertido. Le mandamos un saludo al editorial. Editor.
2: Alberto.
0: Saludos, Alberto. Con cariño.
1: Alberto, no te preocupes que en la próxima feria van a ir con una pancarta explicando todo el tema.
0: Allí recogiendo firmas, ¿verdad? Encadenándose, repertorio de las acciones de las activistas. Jo, pues ese detalle que nos has contado es maravilloso. Chloe, nos cuentas que entonces sí que ha publicado cuestiones...
2: Consue,
0: ¿no? Sí. Ha publicado libros previamente relacionados sobre la violencia en los centros de salud. Qué interesante.
2: Sí, y como porque Consue ha sido una pionera en el valorar la cuestión de género en relación con la salud. Y Pilar es una histórica en dar talleres de historia y pensamiento feminista.
0: Ah, qué guay, sí. Qué guay.
2: Yo, o sea, la verdad es que he aprendido muchísimo con ellas.
0: Vaya triada, diría, ¿no? Quizás es la palabra. Qué interesante, jope. Pues África, que no lo dice ella, durante muchos años ha sido médica de nuestro barrio de La Ventilla, que ya, pues ya no, pero lo ha sido y lo ha sido muy a gusto y él, por nuestro programa de radio, ha pasado varias veces haciendo difusión de determinados elementos muy relacionados con la salud
2: comunitaria.
0: Pública. Salud comunitaria, salud pública, prevención, etcétera, etcétera,
2: etcétera.
0: Sí. Sí, sí, sí. Que no lo hemos dicho en ningún momento y era el momento. Tampoco habíamos dicho la palabra feminismo hasta hace 4 o 5 minutos que lo has dicho tú. Y me alegro que la hayas dicho porque, digo, a lo mejor no quieren moverse desde ese ámbito.
2: Sí, nos movemos desde el ámbito feminista, sí. Incluso pensamos que si no se tiene una mirada feminista no se puede comprender la vida de las mujeres y la importancia de la amistad.
0: Eso también me lleva a otra manera de, a otra pregunta que te quería hacer, y es que te he visto como al principio cuando presentabas cómo se ha ido generando el texto, da la sensación muy organizado. No sé si era lo que querías transmitir. De, pues ahora hacemos el índice. Ahora el capítulo 1. Ahora el capítulo 2. Espérate que no hemos acabado el 1. Vamos con el 1 y ahora tantas
2: páginas.
0: No. Ha sido una manera de contarlo, ¿no?
2: Eso es como ha quedado. Pero, digamos, nuestras experiencias personales las escribimos al principio, cada una. Aunque luego le hemos dado retoques. La introducción sí que salió porque es todo el marco general, el contexto de lo que queremos contar y la visión nuestra sobre la importancia de la amistad. Pero luego ya los otros capítulos pues hemos ido esbozando, nos hemos pasado al otro, mujeres referentes nos estaba quedando muy extenso, hemos tenido que cortarlo un poquito. En fin, que han tenido sus altos y bajos los capítulos.
0: Y ahora que me lo has pasado, además de ver la foto, he podido comprobar que se trata más bien de una especie de ensayo,
2: sí.
0: ¿No? No es una novela, no,
2: no
0: es una obra lírica, es más bien una obra reflexiva. No es tan extensa, debe tener 100 páginas, ¿llega a 100 páginas?
2: Sí.
0: Aproximadamente 100 páginas. Y igual que has nombrado feminismo hace unos minutos, sí que queda un poco, no sé si es dárselo muy masticado a nuestra querida audiencia, pero sí que da la sensación de que hay una especie como de crítica subterránea, medio explicitado, con respecto a la importancia de que las mujeres se reconozcan unas a otras, la importancia de la amistad. Quizás eso tiene como un punto de crítica a todo el sistema, claramente, ¿no? Quizás anticapitalista también, de alguna manera,
2: claro.
0: ¿No?
2: Sí, nombramos que...
0: Has nombrado lo colectivo en varios lugares, ¿no?
2: Sí. Mira, hablamos aquí. Por un lado, decimos, los dioses patriarcales suplantaron a las diosas madres originarias de todas las culturas. Los mitos representan a las entidades femeninas eternamente enfrentadas entre sí. Este ha sido uno de los métodos más eficaces para ahuyentar el mayor peligro, la unión y la complicidad entre las mujeres. Entonces, nosotras hablamos de, por un lado, patriarcado y, por otro lado, capitalismo, claramente. Y, bueno, por leeros otro párrafo que me pedís, bebemos, todo esto es de la introducción, bebemos de lo que han pensado y hecho otras mujeres a lo largo de la historia. Podemos ver sus vidas como señales en el camino. Aprendemos de sus diferencias y de cómo experimentaron sus vivencias. Y esto aumenta la gratitud que tenemos con ellas, ayudándonos en el proceso de llegar a ser lo que somos. O sea que no todas, no idealizamos tampoco el mundo de las mujeres, sino que intentamos analizar cuáles han sido sus dificultades para desarrollarse y para relacionarse y cambiar el mundo.
0: Y otro término que no ha aparecido aún, y yo no sé si es para que se lea en el libro o porque va por otro lado, el término de sororidad, que durante estos últimos años sí que se escuchaba bastante. Yo no sé si también se encuentra inserta esa lógica o habéis encontrado otra manera, o va de otra cosa. No lo sé.
2: Sí, la sororidad, claro, va implícito en todo el libro. También esa ha sido una discusión. Es una pregunta que te ha faltado, porque hemos puesto amistad.
1: De todas las maneras, hay un tema que para mí me parece fundamental para poder entender el libro y poder entender esta charla, y es que realmente estamos hablando de la amistad entre mujeres, que es una óptica completamente diferente de la amistad que tenemos todos como concepto. porque el concepto de amistad, pues volvemos otra vez a lo mismo, es un concepto patriarcal, es un concepto masculino, es un concepto hecho para y por los hombres, y nos falta precisamente el trozo que estáis escribiendo.
2: Claro, porque las mujeres es que cotilleamos, que marujeamos. Los hombres son amigos.
0: Que no nos llamemos muy a menudo, África. El otro día te llamé. ¿Y qué? Era el 91. No me lo cogiste.
1: ¿Y qué me llamaste?
0: Te llamé para saludarte porque me encontré un audio y hace más de 10 años estábamos tú y yo. Y digo, madre mía, Jesús, mira que somos amigos y casi no, si no nos vemos en la radio, no nos vemos.
1: Bueno, pues tendré que hacer lo mismo con África. Tendré que quedar un día contigo a tomar un café.
0: Y me haces una entrevista, ¿eh?
2: Y da mucho resultado, Mon.
0: Sí, ¿eh? Bueno, oye,
1: y hubo una cosa que me encantó, y es que una vez que ella se fue a sus labores y yo me fui a los míos a hacer la comida, y de repente miro el teléfono y veo un mensaje de África que dice: muy bonito el desayuno, he estado encantado. Digo, bueno, pues sí, por lo menos hemos estado un rato felices.
2: Claro. Hemos estado un rato felices, que también la amistad está entre hombres y mujeres. Lo que pasa que nosotras, se podría hablar sobre la amistad en general, sobre la amistad entre hombres y mujeres, sobre la amistad entre hombres solos. Nosotras hemos cogido este ámbito, ¿no? Y más que de sororidad, que también está implícito en el libro, porque es esa ayuda mutua, esa compenetración o ese entender las mujeres y ayudarse, le hemos llamado amistad, aunque también hemos discutido mucho sobre la palabra amistad, porque además en el capítulo donde hablamos de nuestras experiencias personales, que nombramos cada una las amistades con mujeres que hemos tenido a lo largo de nuestra vida, que ya es afortunadamente una vida larga, ahí podrías hacer círculos concéntricos de amistades. Hay amistades muy intensas, hay amistades que coincides con determinadas mujeres en unos ámbitos concretos o en un tiempo concreto de tu vida donde desarrollas una actividad. En fin, ahí también lo dejo al criterio del lector o de la lectora.
0: Claro.
2: ¿Cómo entiende las distintas amistades que vamos exponiendo?
1: Claro. Me parece que está preparando otro libro.
2: No, hemos salido. Es difícil escribir un libro. Muy difícil concentrar las ideas que tienes en un texto que explique lo que sientes, lo que quieres explicar.
0: Y en este caso, además de sentir, yo veo mucha reflexión. Me da la sensación, ¿no? Además de trasladar esa emocionalidad, veo eso. En la intención también de compartir con el resto de la gente determinadas cuestiones que están ahora mismo son relevantes en un momento en el que sigue siendo difícil ajuntarnos, sigue siendo difícil ponernos de acuerdo en para dónde queremos ir. Por eso, Amistad entre Mujeres, de África Gómez Lucena, Pilar Mateo Meléndez y Consue Ruiz Jarabo Quemada, Amistad entre Mujeres, su importancia en el desarrollo de nuestras vidas, de la editorial Maluma. Podréis acudir a esa presentación en vivo y en directo el día 14, en la Feria del Libro, en la sede, en el puesto de esta editorial, Maluma, que es la número no sé cuántos habéis dicho.
2: 125.
0: Es que eso es enorme. ¿Qué te estás

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1: Bien, pues por ir terminando, si os parece bien, os leo una pequeña frase de Pilar en su experiencia personal. Y dice, referente a una amiga: la sentí más como mi madre social que como una amiga, pues me enseñó, me valoró, me corrigió y en definitiva me marcó la senda a seguir, que se puede resumir en dos aspectos. Uno, disfrutar la vida a tope. Y otro, luchar por lo que una considera justo.

0: Y Consue dice en su experiencia personal: siento la amistad entre mujeres como redes de apoyo, de complicidad, de compartir procesos que a veces no entiendes ni sientes claros y te enferman. Con ellas aprendes a entenderlos, porque me doy cuenta de las estructuras de clase y la estructura patriarcal que los conforman. Y de mi experiencia personal os digo una frase que para mí significa mucho, que es que soy lo que soy porque llevo a muchas mujeres conmigo.
1: Qué maravilla, África. Muchísimas gracias por compartir Madre Social, redes y las que te preceden de alguna manera en esta última frase que has sido más a tu cargo, África, Jesús.
2: Y sobre todo que la acompañan.
1: Eso.
2: Porque lo más importante de la amistad para mí ahora mismo es el acompañamiento.
1: Yo estaba pensando que quien escuche este podcast seguramente a estas alturas esté un poco emocionado, emocionada, reflexionando en torno a esto que está contando África, ¿no? Qué importante es la amistad entre mujeres.
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0: Y viene la bicicleta roja con Jesús Escudero. 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Buenos días, Tetuán, por la tarde.
1: Y por la noche. Hoy la bicicleta roja, para seguir haciendo trampas como la semana pasada, os propone oír las versiones de una canción titulada Always in My Mind, siempre en mi mente. Una canción compuesta antes del año 1970 y es una canción romántica que vais a ver cómo ha sido utilizada con todo tipo de ritmos. Y para poder entenderla, os voy a traducir un poco el significado de esta canción. Dice, tal vez no te he tratado tan bien como debería. Tal vez no te he amado tan seguido como pude. Pequeñas cosas que pude haber dicho y hecho. Tú estabas siempre en mi mente. Tú estabas siempre en mi mente. Vamos a escuchar la versión de Pet Shop Boys, dúo británico, una versión muy bailable, muy discotequera, con mucha marcha, con muchas fanfarrias, metal, órganos, y espero que podáis seguir sentados ante tanto ritmo. Estamos en el año 1987. Vamos a escuchar la versión de Pet Shop Boys.

Me imagino que se os habrá quedado dentro del oído ese metal, ese órgano, ese ritmo, esa caja de música. Y ahora vamos a escuchar la versión de Willie Nelson. Estamos en el año 1982 y este cantante, que es de música country y que actualmente tiene 93 años, es un cantante de Estados Unidos, rural, del sur de Estados Unidos, y vais a ver cómo interpreta esta misma canción.

Habéis observado que el metal es sustituido por un piano y el ritmo de la canción propone susurrar la canción. Y el cantante, en vez de cantar, recita el romántico poema. Seguimos en el ritmo romántico. Vamos a escuchar la versión de Brenda Lee, donde la orquesta está muy alejada de la potente voz de Brenda y que solo se sujeta en un coro que intenta ocultar la orquesta. Vamos a escuchar la versión de Brenda Lee.

habéis notado la potencia de la voz de Elvis Presley. Bueno, pues ahora viene la sorpresa. La canción original de Billy Thomas, que es un cantante tejano, os va a sorprender la potencia de la voz de este cantante. Estamos también hablando de una época donde cantantes como Tom Jones, uno que es imposible decirlo en castellano porque empieza a juntar 5 o 6 consonantes seguidas sin ninguna vocal entre medias, pero eran cantantes de mucha potencia en la voz. Y ahora vamos a escuchar a Billy Thomas y vais a ver que aunque el piano suena cerca, la potencia de su voz lo tapa.

0: Pues continuando con las preguntas trampa, ahora me tenéis que decir cuál es la versión que más os ha gustado. Empezamos por Don Ramón.
1: Pues yo llevo unos meses escuchando a Elvis Presley y aunque la primera me ha flipado porque es la que yo recordaba, la de Pet Shop Boys,
0: ¿sí?
1: Pero es verdad que esa fuerza de Elvis me ha gustado y ojalá le traigas a ese señor, al Elvis, porque yo no lo conozco mucho y canta muy bien, la verdad.
0: Una historia muy lúgubre, la de Elvis. ¿Y a ti, África?
2: Me voy a quedar con Brenda.
0: Ah, Brenda Lee. Brenda es también merecedora de otro programa que trataremos sobre todo. Le voy a dar una alegría a África. Hay dos meses en el año, que son los meses de marzo y de noviembre, que todos los programas de música están dedicados a mujeres.

0: Muy bien, muy bien.
1: Una
0: por el 8 y el 25.
1: Exacto, por el 8 y el 25. Y solamente se habla, o bien de, igual que hoy, de versiones de diferentes mujeres cantadas por distintas cantantes, o historias de una mujer que merezca ocupar todo el programa y ponemos sus canciones más famosas.
0: Qué bien, qué bien.
1: La pena es que de 12, 2. Tenéis que seguir empujando.
0: Tenemos que seguir. Gracias.

Bueno, pues también nos queremos contar un poco en Agenda de Tetuán qué cositas hay en el barrio. Y este viernes 12 de junio a las 7 y cuarto se celebrará un gran concierto de bandas sonoras en la Dehesa de la Villa, de la mano de Ensemble y del grupo de guitarra clásica de la Escuela Municipal de Música Manuel Vázquez Montalbán, en la Glorieta Rocío Dúrcal, ya sabéis. No hace falta inscripción previa, solo tener ganas de escuchar y disfrutar de la música en directo en el maravilloso parque de la Dehesa de la Villa. 12 de junio, 7 y cuarto de la tarde. ¡Os esperamos!

Y en la Biblioteca Pública Municipal Manuel Vázquez Montalbán, en la calle Franco Rodríguez o en la Glorieta Rocío Dúrcal, desde hoy y hasta el próximo 9 de julio podréis disfrutar de la exposición de pintura Oficios del Campo, Paisaje y Naturaleza, de la pintora Isabel Cuena. Porque ¿quién no ha sentido alegría al mirar un campo de amapolas o ha conectado con sus sentimientos más profundos al entrar en un bosque? ¿O quién no se ha emocionado al contemplar el mar o ha sentido admiración por las altas montañas nevadas? Podemos crear una gran diversidad de escenarios que nos provoquen sensaciones muy distintas. Un paisaje diseñado con amarillos rojos se siente cercano y vivo, mientras que un paisaje diseñado con azules y verdes se siente sereno o lejano. Todo esto lo podréis ver en la exposición de la vecina Isabel Cuena en la Biblioteca Municipal Manuel Vázquez Montalbán del 9 de junio al 9 de julio de este año. Y qué bien que nos llega la fiesta fin de curso del AFA Zuloaga, que es mañana. La Asociación de Familiares de Alumnas y Alumnos del Ignacio Zuloaga, a partir de las 5 de la tarde, nos invita en su patio, en el patio del cole, a celebrar la última fiesta del curso. Ya suena a verano. Interesante esta propuesta en Lorenzana, en la calle Lorenzana 2, porque tetúan el hilo rojo de nuestras fiestas. Hay que organizar el barrio, hay que organizar las fiestas, así que pasado mañana, 12 de junio, a las 7:30, podréis acercaros a este espacio para charlar sobre las fiestas populares y su autoorganización, que no se quede atrás.

0: causan placer. Y vamos a cerrar el programa de hoy con una propuesta de cine clásico, El prisionero de Zenda. Será pasada el 28 de junio a las 7 de la tarde en el Centro Cultural de la Ventilla, en el Eduardo Úrculo, en la Plaza Noso 5, El prisionero de Zenda. El director es Richard Thorpe, la presentación y coloquio final a cargo de Guillermo Balmori, y en la breve sinopsis es: en el ficticio reino de Ruritania, el futuro rey es secuestrado antes de su coronación. Para evitar una crisis política, un turista inglés, idéntico al monarca, acepta hacerse pasar por él mientras se organiza el rescate del verdadero rey.
1: No me vuelvas, no seas curioso.
0: Anda y que le den, dicen algunos por el estudio. Bueno, pues vamos a despedir el programa de radio. Está sonando Liliana Felipe, una maravillosa cantautora argentina de los años 90 y 2000. Recibió varios premios norteamericanos por su manera de cantar a favor de las mujeres en esta canción, Salsa de Molcajete.
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0: Está prohibido decir lo contrario de mamá. Nada, nos vemos la semana que viene. Quizás tengamos una entrevista con Luis de la Cruz. Gracias a Violeta Castaño. Muchísimas gracias a África por estar con nosotras en el estudio.
3: Muchas gracias.